0: 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All the pretty girls in the foreground of my mind. The Cure, Olivia Rodrigo.
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0: cacerola y la calentamos. 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
1: Por último, con ayuda del embudo, envasamos nuestra mezcla en la botella de plástico y colocamos una etiqueta con el nombre del producto, la fecha de elaboración y de caducidad. 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Finalmente, pero no menos importante, hay que guardarlo en un lugar fresco y seco, fuera del alcance de niñas y niños. ¡Y listo! Tenemos nuestro propio shampoo para auto. Para usarlo, toma en cuenta que para 10 litros de agua se deben disolver aproximadamente 15 mililitros de shampoo. Al final del día, apostar por las tecnologías domésticas no es solo una forma de ahorrar, es tomar el control de lo que consumimos.
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7: Hola, soy ChatGPT, tu asistente virtual. Estoy aquí para ayudarte con lo que necesites. ¿En qué te puedo ayudar hoy?
8: ¿Alguna vez le has hecho una pregunta a tu celular y te ha contestado como si fuera una persona?
9: ¿O te ha aparecido un anuncio de algo que juras que solo pensaste pero nunca buscaste?
8: ¿Te ha corregido la ortografía un programa antes de que termines de escribir? Bienvenidos al mundo de la inteligencia artificial. Esa tecnología que parece sacada de película de ciencia ficción, pero que ya vive en tu bolsillo. Todo comenzó con una pregunta. En los años 50 del siglo pasado, el matemático británico Alan Turing se atrevió a plantear algo que a muchos les pareció una locura. ¿Pueden pensar las máquinas? Esa pregunta encendió la mecha de una disciplina científica cuyo objetivo es lograr que las computadoras imiten los procesos de nuestra mente. Aprender, razonar, decidir. Hoy esa tecnología ya está en todos lados. Hay sistemas capaces de jugar ajedrez y ganarle al mejor del mundo, de conducir un coche sin que nadie toque el volante,
9: de traducir idiomas en tiempo real
8: y hasta de detectar enfermedades en una radiografía. La inteligencia artificial trabaja con algo que se llama algoritmos. Instrucciones matemáticas que procesan montañas de datos para encontrar patrones.
10: Otra IA autónoma, ¿eh? Interesante.
8: Como un detective digital que revisa millones de pistas en segundos. ¿Y cómo aprenden estas máquinas? Existe un modelo llamado aprendizaje profundo,
9: inspirado nada menos que nuestro cerebro.
8: Así como nuestras neuronas fortalecen conexiones cuando aprendemos algo nuevo, las redes neuronales artificiales refuerzan ciertos caminos cada vez que reciben información. Eso sí, nuestro cerebro tiene más de 80 mil millones de neuronas y la máquina más sofisticada aún está lejos de igualar esa complejidad.
10: Comprendido. También soy una IA responsable de los controles de seguridad.
8: ChatGPT, Claude, Gemini, ese asistente virtual que responde preguntas como si platicara contigo. Lo que hace es analizar la probabilidad de que una palabra funcione después de otra, basado en millones de textos. ¿Impresionante? Sí, pero cuidado. Sus resultados no siempre son exactos. La recomendación científica es clara. Verifica, compara y no te quedes con la primera respuesta. Ahora bien, no todo es maravilla. La sociedad también ha levantado la mano con preocupaciones legítimas. Los algoritmos pueden arrastrar sesgos de género o discriminación. Hay quien teme que las máquinas sustituyan empleos humanos, y en varios países ya se comienza a regular esta tecnología para evitar malos usos. En México, científicos trabajan en inteligencia artificial para identificar inundaciones. La ciencia mexicana no se queda mirando desde la banca.
7: Soy ChatGPT, tu asistente virtual. ¿En qué te puedo ayudar hoy?
8: La inteligencia artificial ya está aquí. Vive en tu teléfono, en tu correo, ya está en la música que te recomiendan las plataformas cuando te sientes triste. La pregunta ya no es si las máquinas pueden pensar, sino qué vamos a hacer nosotros, los humanos, con todo este poder. Porque al final, detrás de cada algoritmo, siempre hay una persona que decidió qué enseñarle. Con información del doctor Luis Alberto Pineda, del Instituto de Investigaciones en Matemáticas Aplicadas y en Sistemas de la UNAM. Les saluda Mónica Genis.
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0: Buenos días, bienvenido a los 40 en este ya viernes. Arrancamos el fin de semana, un viernes de mucha actividad futbolera, de mucha emoción, de mucha energía, de muchas emociones. En fin, México hoy yo no creo que duerma. Oye, tengo para ti 6 horas de música continua. ¿Te parece si comenzamos a disfrutarlas? Soy arroba Lucero Gama y a partir de este momento me desvelo contigo en toda la cadena de los 40.
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0: Escucha Los 40, la radio de los conciertos. Oye, fíjate que ya por fin Víctor Wow dio sus primeras declaraciones después de este trágico accidente de Oliver Tree y también de Gatsby. Bueno, para quien no tengamos tanto contexto, Víctor Wow también trabajaba junto con Gatsby en este proyecto que se supone que iba a ser un documental de Oliver Tree en Brasil. El punto es que minutos previos al iniciar este viaje, como Oliver sabía que Víctor tenía miedo a las alturas y que le causaba demasiado pánico los aviones, Oliver tuvo el gran detalle de decirle: ¿sabes qué, bro? Te conseguí un auto que te va a llevar al destino. Nos vemos en un ratito, llegas en 2 horas y pues allá nos vemos, ¿no? Así que él, de último momento, no abordó este helicóptero. Entonces, en sus primeras declaraciones comentó lo siguiente: se suponía que yo estaría con ustedes en ese helicóptero y no fui de último momento. Me dijiste que como tenía miedo, habías conseguido un auto para llevarme a Angra y que otra persona iría en mi lugar. Ahora te debo la vida, hermano. No sé qué hacer en este momento. Te quiero muchísimo, escribió. Muy, muy, muy lamentable. Y sí, habían dicho que al destino al que iban a llegar estaba a 2 horas. O sea, que realmente el viaje que habían organizado era relativamente corto y pues que él no tenía ningún inconveniente en alcanzarlos vía terrestre. Pero bueno, ya lamentablemente sabemos cómo terminó toda esta historia. Aquí te dejo más información y recuerda que si te quieres enterar de esta y otras noticias, visita los40.com.mx.
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0: semana tenemos para ti una gran historia, la de Emily Blunt. Viajamos a Nueva York para preguntarle cómo su personaje del Día de la Revelación la volvió más empática. Bandita querida, ¿cómo se encuentran esta tarde? Para nosotros es un placer estar aquí con ustedes en otra edición más de estreno. Qué mejor que saludar aquí a mi colega de las películas, mi queridísima Gaby Cam.
1: Qué placer saludar a mi querido Javier Ibarreche. Javi Cam aquí con ustedes en esta nueva edición de estreno. He decidido que no voy a permitir que me sigas ensalzando y llenando de flores cada programa sin devolvértelas, porque tú sabes que son absoluta y completamente recíprocas y mutuas y más.
0: Lo aprecio. Y para mí

Escuchaste Endovanera de Dua Lipa, de la banda sonora del Diablo Viste a la Moda 2, cinta que ya se colocó como uno de los estrenos más grandes a nivel global. ¡Estrenado!

0: banda sonora de Al Filo del Mañana con Emily Blunt, escuchaste a John Newman con Love Me Again.
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3: En De Estreno te contamos grandes historias. Y hoy es el turno de la de una mujer que superó la adversidad para convertirse en una de las mejores actrices de su generación. Hablamos de Emily Blunt.
4: Follow me. My goodness, Annabelle.
5: Yes?
4: Who said you could talk to me? You're no tiger woods. Close your mouth, please, Michael. We are still not a godfish.
5: Oh, no! The Bermudian!
4: I've got responsibilities. I don't have time for this. You are a lot of things that I don't really care for.
5: Runway is a fashion magazine, so an interest in fashion is crucial.
0: Muy pocos saben que esta mujer comenzó su carrera a los 18 años en el teatro junto a nada más y nada menos que Judi Dench. Tenía un problema severo de tartamudez y encontró la interpretación de distintos acentos una forma de controlarlo. Hoy, de hecho, es portavoz de organizaciones que tratan este trastorno.
3: Con papeles como el de Mary Poppins e Into the Woods, nos dejó claro que canta precioso y, por supuesto, que en algún momento le ofrecieron una canción.

0: musical, pero su verdadero sueño era actuar.
1: So I was Miranda's second assistant, but her first assistant recently got promoted, and so now I'm the first.
2: Oh, and you're replacing yourself.
3: Cuando Emily Blunt interpretó a Emily Charlton en El Diablo Viste a la Moda, su carrera se catapultó.
4: This is a very difficult job for which you are totally wrong, and if you mess up, my head is on a chopping block.
3: Incluso se dice que estuvo a punto de interpretar a la Viuda Negra en las películas de Marvel, pero hay una razón por la que ella decidió no entrar a ese universo, y es que prefiere tener la libertad de hacer papeles muy diferentes entre ellos, y vaya que lo ha logrado.
0: Ha hecho ciencia ficción con Al Filo del Mañana y El Día de la Revelación, drama en Oppenheimer, Sicario o The Smashing Machine, y hasta terror con Un Lugar en Silencio, cinta en la que compartió créditos con su esposo, John Krasinski.
3: No nos queda duda de que Emily Blunt puede hacer absolutamente todo, así que no nos quedamos con las ganas de preguntarle cómo encuentra el instinto que le dice a dónde va el personaje que va a interpretar.
5: I feel like the first day I'm a little behind myself.
6: Siento que el primer día estoy un poco detrás de mí misma.
5: I feel like because you prepare a character, you think about it, you've conceived a certain feeling about her, but
6: siento que porque preparas un personaje, piensas en él, has concebido cierta sensación sobre ella.
5: I don't know.
6: Pero no lo sé.
5: I think that flow state happens for me like after a few days.
6: Creo que ese estado de flujo me llega después de unos días.
5: I need a few days like running up to it.
6: Necesito unos días para llegar a él.
0: En abril de este año, Emily Blunt obtuvo su estrella en el Paseo de la Fama de Hollywood, acompañada por su esposo, su cuñado Stanley Tucci, sí, es el esposo de su hermana, y compañeros de reparto como Meryl Streep, Robert Downey Jr. y Dwayne Johnson. Y todos coincidieron en lo mismo. Emily Blunt es una extraordinaria actriz, pero es aún más extraordinaria como persona.
3: Un ejemplo de que la pasión y la disciplina pueden cumplir todos tus sueños. Yo quiero contarles que tuve la gran posibilidad, mientras esperaba para mi entrevista con Emily Blunt, de platicar con alguien que estaba sentado al lado de mí, que resultó ser su vestuarista, su stylist. Es de Costa Rica su stylist. Me preguntó qué opinaba de la película y demás, y de pronto me dijo: yo te voy a decir una cosa, llevo toda mi vida trabajando con Emily Blunt. O sea, estamos hablando de la mujer que la vistió para las premieres del Diablo Viste a la Moda, la que la hace ver como se ve. Es una mujer, yo creo que debe estar como en los 55 años, de Costa Rica, me cayó muy bien. Y entonces me dijo: te voy a decir una cosa, Emily es una excelente actriz, pero hay algo de lo que la gente no habla de ella, ¿no? Y yo así, toda metiche, cuénteme, cuénteme. Y me dijo: no ha cambiado absolutamente nada desde que empezó esta carrera. O sea, ella ha trabajado toda su vida con Emily Blunt y dice que no importa cuánto crece, ella sigue siendo la misma persona, y que es una persona como muy accesible, siempre al pendiente de la gente con la que trabaja, siempre haciendo equipo, ¿sabes? Y se siente, o sea, tú también la entrevistaste, la entrevistamos juntos en Nueva York, y es una mujer que se siente terrenal, a pesar de que tú la ves, y no es terrenal, no es de este planeta. Tú la ves en la pantalla y no hay manera de que esa mujer sea de este planeta.
0: Creo que hay una cosa muy bonita, que el papel que le catapultó su carrera era de un personaje llamado Emily también.
3: Sí.
0: Porque creo que tuvo como un efecto muy bonito, donde la gente la ve y es como: ah, Emily, y sí. O sea, que fuera como una especie de lienzo en blanco a partir del cual poder pintar la carrera que ha pintado hasta ahora, que bien lo dijimos, género que toca, género en el que hace oro. Y ha participado en películas ultra taquilleras, películas ultra nominadas, grandes ganadoras de los premios Oscar y de otros festivales. Es una actriz que su legado habla por sí solo, y además le queda muchísima carrera por delante. O sea, no estamos hablando de una leyenda a punto de jubilarse, lo que le falta.
3: Sí, totalmente. Y siento que es de esas mujeres que siempre quieres ver más de ella, porque no deja de sorprender, ¿sabes? La ves en Oppenheimer, y la ves en The Smashing Machine, y la ves en Al Filo del Mañana, y es otra persona. Me encanta. Ella me parece una excelente actriz, y una que nunca va a terminar de agotar su forma camaleónica. O sea, que siempre va a encontrar un papel más, ¿sabes?
0: Y creo que en esta nueva película que ahora estelariza, ¿no?, El Día de la Revelación, le toca ser a una persona que de pronto adquiere habilidades que ni ella misma comprende, y el poder estar ejecutando una cosa que tu personaje supuestamente no entiende lo que está haciendo, pero tú estás en control de lo que estás diciendo y haciendo con los ojos y con la voz, creando además un personaje que de pronto tiene ataques de pánico, pero de pronto está en control de la situación, navega de una emoción a la otra, siendo una película que junta tantas historias al mismo tiempo. Emily Blunt navega todas y cada una de esas historias con una maestría verdaderamente envidiable. Es una clase de actuación la que ella da en esta película, y me entusiasma mucho ver lo que va a seguir haciendo en su carrera, porque además tiene una curaduría muy rica de los roles que escoge. Ahora sí que ese es otro gran talento que puede tener un actor, que no siempre lo tienen, y Emily Blunt definitivamente lo tiene, una absoluta gigante de su industria.
3: En este perfil, amamos a Emily Blunt.
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0: Lucero Gama, escucha los 40, la radio de los conciertos. Oye, había una información en redes sociales que decían que el padre de Messi había fallecido. Bueno, pues Jorge Messi, padre y representante del astro argentino Lionel Messi, enfrenta, sí, un problema de salud, pero se recupera y evoluciona de forma favorable, de acuerdo con un comunicado que la propia familia emitió. Y después de que se difundiera múltiples versiones en la prensa acerca del estado de salud de Jorge Messi, en las que incluso llegó a reportarse su muerte, su familia decidió dar detalles y pidió respeto a su privacidad. Uf, ojalá que no sea así y que pronto evolucione y que de una u otra forma esté disfrutando de los goles y de la historia que está marcando su hijo en esta fiesta del fútbol. Bueno, aquí te dejo la información. Vamos con más música. Soy arroba Lucero Gama. Estoy contigo en Los 40, la radio de los conciertos.
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0: Este viernes llega al brunch de los 40. Una de las bandas que marcaron los 2000. Backstreet Boys. Backstreet's back. Llegan a presumirnos sus nuevos proyectos.
1: Buckle up, pups.
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0: 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Bueno, México sabemos que está viviendo una etapa muy bonita como sede de la fiesta máxima del fútbol por tercera ocasión, que cabe mencionar que México es el único país en hacerlo en tres ocasiones. Bueno, esto significa muchísimo para el país de manera turística, económica, en muchos sentidos. Pero para que tengas una idea, más de 206 mil establecimientos de alimentos y bebidas en México van a poder beneficiarse de la actividad económica de este evento de fútbol, porque han reportado un aumento estimado de hasta el 29% de ventas durante el mes de junio y julio, estimó el pasado miércoles la Cámara Nacional de la Industria de Restaurantes y Alimentos Condimentados, que es la CANIRAC. La previsión forma parte de un estudio que calcula el impacto adicional local por más de 562 millones de dólares. ¡Qué cosa! Estaba viendo toda, por ejemplo, toda la gente de Colombia que se lanzó a México, que parecía que se apoderaron del Ángel de la Independencia. O sea, fue una cantidad de aficionados que, ojo, no todos los que están viajando de otros países tienen boletos para los partidos. O sea, simplemente vienen por el ambiente, por el Fan Fest, por las actividades que hay como país anfitrión, no solamente en México, también Estados Unidos y Canadá. Es una tremenda locura y una explosión cultural lo que se vive en el marco de, pues, este evento deportivo tan importante. Pero bueno, dentro de lo que cabe, buenas noticias para nuestra economía, para algunos establecimientos que vaya que se lo merecen porque están trabajando horas extras. Vamos con música, estás escuchando a los 40, la radio de los conciertos.
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0: 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Oye, sabemos que Guadalajara es una de las tres sedes en México para poder vivir la fiesta del fútbol al máximo. Pero hubo un evento que esa semana robó las miradas, que fue el concierto gratuito que Maná armó en la Minerva. Convocó a más de 170 mil personas entre calles, entre la propia glorieta. Fue una locura. Fue algo que realmente nos dio FOMO no estar ahí. De verdad, fue algo impresionante. Y bueno, con este concierto también la banda conmemora sus 40 años de vida. Y además hay que mencionar que lo hacen en su tierra de origen, ¿no? 100% tapatíos. Y bueno, a pesar de que fue un concierto gratuito para la gente, el gobierno de Jalisco sí les dio una lana a Maná. Pero Fer, en conferencia de prensa, comentó que todo lo recaudado por este concierto lo iban a donar a programas de reforestación en Jalisco, cosa que se me hace bellísimo y un gran gesto de Maná, que como banda lo llegaron a comentar. O sea, siempre que empezamos a tocar como banda, nuestra ilusión fue en algún momento poder tocar en la Minerva y hacerlo después de 40 años, y en este momento de nuestra carrera para nosotros es un sueño cumplido. O sea, fue algo bonito. Mejor no pudo haber sido. Bueno, hablando del concierto de Maná, yo te invito a que entres a las redes de @los40GDL, que han hecho una cobertura tremenda durante todo el marco de esta fiesta del fútbol. La neta es que se la han rifado. Vamos con música. Soy @LuceroGama. 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

0: 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Polvo, lluvia, tráfico. Nuestro coche aguanta de todo, pero mantenerlo limpio no tiene por qué ser un lujo. Hoy te enseñamos cómo preparar un shampoo para lavar el auto. Anota la receta y dale a tu auto el brillo que se merece.
1: Y en otros temas, la fiebre mundialista está aquí, pero ojo, haz que ruede el balón y no tus gastos.
0: Si quieres saber cómo evitar que la pasión mundialista te deje fuera del juego, quédate en la Revista del Consumidor Radio.
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0: En la actualidad, crear nuestras propias tecnologías domésticas es la opción ideal para elaborar productos básicos con ingredientes de calidad y muy accesibles.
1: Lo mejor, no tenemos que buscar por horas lo que necesitamos, ya que lo encontramos en tiendas de materias primas y droguerías. Por eso vamos a preparar nuestro propio shampoo para lavar el auto. ¡Manos a la obra!
0: Recuerda que cada receta está aprobada por el Laboratorio Nacional de Protección al Consumidor. Los ingredientes que vamos a utilizar para hacer 750 mililitros son una taza de agua purificada, una pizca de colorante vegetal azul, una cucharada sopera de cera de carnaúba, dos tazas de lauril éter sulfato de sodio y cuatro cucharadas soperas de polisorbato 20.
1: También vamos a necesitar los siguientes utensilios: una taza medidora, una cacerola con capacidad de 2.5 litros, un embudo, una cuchara sopera y una botella de plástico de 750 mililitros con tapa. Su preparación nos va a tomar nada más y nada menos que 25 minutos. Sin duda, una gran ventaja.
0: Para poder elaborar nuestro champú para auto, comenzamos vertiendo el agua en la cacerola y la calentamos. Una vez caliente, agregamos polisorbato 20 y revolvemos. Cuando el agua esté a punto de hervir, agregamos una cucharada sopera de cera de carnaúba. Agitamos hasta que se incorpore por completo y dejamos hervir durante 3 minutos. Retiramos del fuego, agregamos el lauril éter sulfato de sodio y removemos suavemente. Después incorporamos el colorante y mezclamos hasta que el color sea uniforme.
1: Por último, con ayuda del embudo, envasamos nuestra mezcla en la botella de plástico y colocamos una etiqueta con el nombre del producto, la fecha de elaboración y de caducidad. En este caso, considera que su tiempo de caducidad es de 6 meses. Finalmente, pero no menos importante, hay que guardarlo en un lugar fresco y seco, fuera del alcance de niñas y niños. ¡Y listo! Tenemos nuestro propio shampoo para auto. Para usarlo, toma en cuenta que para 10 litros de agua se deben disolver aproximadamente 15 mililitros de shampoo. Al final del día, apostar por las tecnologías domésticas no es solo una forma de ahorrar, es tomar el control de lo que consumimos.
0: Si quieres aprender a preparar otras tecnologías como crema de cacahuate, gel para el cabello o jabón líquido corporal, puedes visitar nuestro canal de YouTube, Profeco TV.
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0: La fiebre por la Copa Mundial de Fútbol 2026 ya está aquí y con ella la emoción llega a su punto máximo. Seas aficionado o no, el ambiente festivo invita a participar en celebraciones que, sin planificación, pueden desbordar tu presupuesto.
1: Entre las suscripciones para ver los partidos, la playera oficial o las salidas con amigas y amigos, los gastos se pueden elevar. Por eso, consumir de manera inteligente te permitirá disfrutar la intensidad del torneo sin poner en riesgo tu estabilidad económica.
0: No se trata de no gastar, sino de hacerlo con conciencia. Si vas a comprar productos alusivos con responsabilidad, evita hacer gastos con cargo a tu tarjeta de crédito. Además, para que tus finanzas no reciban una tarjeta roja, considera las siguientes reglas del juego.
1: Establece un presupuesto y define cuánto gastar en artículos y celebraciones sin descuidar tus gastos fijos. Compara precios antes de comprar y elige siempre establecimientos formales.
0: Guarda tus comprobantes, ya que son tu única defensa para cambios, devoluciones o aclaraciones. No olvides que la propina es opcional, ya que es una gratificación voluntaria por el servicio, no un cargo obligatorio.
1: Reflexiona antes de gastar y pregúntate si realmente necesitas el producto o si el lugar donde verás el partido justifica el gasto. Disfruta sin la camiseta oficial. Puedes vivir la emoción del fútbol sin necesidad de gastar de más.
0: Y hablando de camisetas, puedes consultar los costos de los productos oficiales en diferentes establecimientos en el programa ¿Quién es quién en los precios? Pero el precio no es lo único que debes vigilar. En plena fiebre mundialista, las imitaciones y los productos de baja calidad están a la orden del día. Por eso, si vas a comprar algún producto, revisa la calidad de los materiales. Examina las costuras, acabados y resistencia para detectar productos de baja calidad.
1: También verifica el empaque, ya que los artículos originales tienen sellos, hologramas y etiquetas de licenciamiento oficial de las marcas deportivas. Fíjate bien en la nitidez, la calidad de impresión y ortografía de las etiquetas. Las imitaciones suelen tener errores o empaques deficientes.
0: Recuerda comprar en tiendas o distribuidores oficiales. Es la forma más segura de garantizar la autenticidad del producto y hacer valer tu garantía. No te confíes. Aunque la compra sea digital, no debes de bajar la guardia.
1: Para evitar fraudes en tus compras en línea, toma en cuenta las siguientes recomendaciones. Compra en sitios seguros y verifica que la dirección comience con https://. Tenga certificado de seguridad vigente y ofrezca métodos de pago confiables.
0: Comprueba la identidad del proveedor. Asegúrate que el comercio tenga domicilio físico, teléfono, correo electrónico u otros medios de contacto. Consulta la reputación de la tienda y busca opiniones o referencias de otros compradores antes de pagar.
1: Lee los términos y condiciones. Hazlo para evitar sorpresas y conocer las políticas de envío, cambios y devoluciones. Analiza la descripción del producto y revisa materiales, talla, colores y dimensiones. Compara las imágenes con el original y verifica que el número de modelo coincida. Desconfía de las gangas, ya que si el precio está muy por debajo del valor de mercado, es una señal de alerta.
0: Para compras en línea más seguras, consulta el monitoreo de tiendas virtuales ingresando a www.profeco.gob.mx/tiendas virtuales. Ahí te decimos si el comercio es transparente con sus medios de contacto físicos, métodos de envío, precios claros en moneda nacional y políticas de cancelación.
1: Ya para cerrar, recuerda que la Ley Federal de Protección al Consumidor, en su artículo 12, establece que el proveedor tiene la obligación de entregar factura, recibo o ticket de compra. ¡No te vayas sin él! ¡Es tu respaldo! Recuerda que no necesitas gastar en exceso para disfrutar del mundial. Vive la emoción del fútbol con un consumo responsable.
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0: comprarlo.
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0: 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Oye, pero no todo lo que se vive en, pues en esta fiesta del fútbol es bonito, es motivo de festividad, de orgullo y de sentirse pues felices de ser mexicanos. ¿Por qué lo digo? Por esta nota que la neta me impactó, porque en redes sociales están denunciando a un sujeto, obviamente mexicano, que huyó con más de 14 millones de pesos. Escucha esto, 14 millones de pesos en boletos del mundial, porque, pues bueno, huyó y además fingió la muerte de su madre y su propia desaparición. La historia es la siguiente: los aficionados mexicanos denunciaron a través de redes sociales de un presunto estafador que fingió la muerte de su madre y su propia desaparición para evitar entregarle los boletos de algunos partidos de esta fiesta futbolera que pues les había prometido. Todo esto por un monto aproximado de 14 millones de pesos. Luego de hacer varias denuncias en redes sociales, los aficionados hicieron público el caso de Daniel Ramírez, que bueno, que es el sujeto que vendió esos supuestos boletos para el partido de inauguración, y que bueno, él comentaba que tenía disponibles 40 plateas altas, 10 bajas y 10 bajas en media cancha, y bueno, el monto total de la supuesta venta de estos boletos pues es un aproximado de 14 millones de pesos en fraude. Es una locura. Y luego él publicó la foto en uno de los partidos de México. O sea, wow. Pero bueno, hay que tener mucho cuidado con la reventa, mucho cuidado, no caigamos en esto porque no todo es confiable. Soy Lucero Gama, nosotros seguimos en esta madrugada ya de viernes, de fin de semana aquí en Los 40.
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0: Bienvenidos al fin de semana a través de los 40, soy arroba Lucero Gama. Y aunque sea fin de semana, recuerda que La Delantera te espera tanto sábado como domingo completamente en vivo a partir de las 7 de la noche con Videgaray, El Estaca, Alberto Lati, Félix Fernández y por supuesto la bellísima Patti Cantú, que le da un equilibrio a toda esta acidez que hay. La verdad es que lo hacen muy bien, es un programa súper divertido que aunque tú no seas tan fanático del fútbol, o sea, sí logras engancharte con los comentarios, con las notas que dan, o sea, la neta es que está bastante, bastante chido, ¿eh? Así que ya lo sabes, este fin de semana también tienes una cita con La Delantera. Y como hoy es viernes, recuerda que también tenemos una cita con Gaby Cam y Javier Ibarreche en De Estreno, que obvio nos van a hablar del estreno más esperado para esta semana. ¿Qué digo de esta semana, del mes, del año? Toy Story 5. Tendremos todos los detalles. Pero bueno, ya me voy, que tengas un excelente viernes. Yo regreso contigo el próximo lunes al terminar 40 Global Show. Soy arroba Lucero Gama en Insta. Te dejo un beso y un abrazo. ¡Mua! Adiós.
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0: 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Mi gente, discúlpenme ustedes, es que no me escuchaba yo y dije, sí, me apagaron el micrófono. Sí, exacto, porque dije, no me escucho. Mis desmañanados, buenos días ya. Muchos pueden gritar, hoy es viernes, nosotros no, porque también laboramos el día de mañana, mi gente. Pero lo hacemos muy felices porque nos gusta lo que hacemos. Dari, platícame, ¿qué opinas del partido de ayer? ¿Estuvo bueno? ¿Sí te gustó? El resultado a lo mejor sí nos gustó, pero ¿en sí el partido te gustó?
1: No, definitivamente no, mira, quitando lo que hizo el Tala, verdaderamente el partido estuvo lamentable de ambas escuadras. Tanto de los BTS como de Luis Miguel, Peso Pluma, Banda La Arrolladora.
2: Banda que sea Tierra
1: que,
2: Sagrada.
1: Sí, el que la hayas puesto, la verdad es que sí estuvieron muy, muy, muy tiesos. O sea, no hubo juego, hubo pases, no hubo tiros al arco, no hubo tiros de esquina. Creo que hubo 2 tiros de esquina en todo el juego, lo cual... Bueno, aparte de tirar varias apuestas, que a mí me tiene muy mal esta esa, el juego sí esperaba más. Yo esperaba un 2-1 a favor de México o un 1-1 empate.
0: Sí, yo también
1: esperaba
0: gracias
1: un a Dios
0: empate.
1: Ganamos, ¿no?
0: No, sí, te digo, o sea, el resultado a lo mejor fue lo que todo el mundo quiso, porque ganó México como sea. Hubo tambor al final y banda y mariachi,
1: sí, claro.
0: Y la manga del muerto. Pero realmente yo que no sé nada de fútbol, más que lo muy básico para sobrevivir, el primer tiempo bostecé un ratito porque dije, la verdad no le veo la emoción. Nada más estaban pasando de un lado al otro el balón, como que defendiendo la portería, hasta que Corea como que sí los hizo temblar un poquito cuando pararon el primer gol. Dijo, es como que se despertaron un poquito.
1: Sí, se han sacado
0: pero
1: otra,
0: sí, la verdad sí estuvo un poco medio churpio el primer tiempo.
1: Churpio,
0: y se los digo yo, como persona que no sé nada de fútbol, que buscaba entretenerme, hasta el segundo tiempo que metieron el gol, el único que metieron, pero sí, le faltó un poquito, le faltó ese sazón de las abuelas mexicanas.
1: Sí, no, a ver. Que no estamos crudos.
2: Parecía lo que vimos ayer. Lo que vimos ayer, mi gente, parecía un partido de la jornada 3 de la Liga MX, un Mazatlán-Querétaro, o sea, eso prácticamente fue lo que vimos ayer, un Mazatlán-Querétaro, porque las dos escuadras, pues salieron a defender el resultado, mi gente, o sea, un partido bastante táctico, muy defensivo, en donde ninguno se quiso hacer daño, y bueno, gracias a Dios, el hermano coreano, ¿cómo se llama el portero? No sabemos, bueno, hermano coreano, ya eres mexicano.
1: Shen
2: Yun Lee, gracias por haberte comido ese balón, y bueno, qué robo metiera gol, pero lo importante, mi gente, somos el primer país del mundial.
3: Ay, Dios mío. ¿Por qué, güey?
1: Pues porque ¿por sí, qué? Se lo merece ahorita el Tala, la verdad.
2: Pues sí, felicidades al Tala, a la gente que le va a las Chivas. Mínimo en esta época mundialista podremos decir que todos somos uno. Una vez terminando el mundial, que ningún Chivas se me acerque.
0: Que ningún
2: Chivas. Qué asco. Guácala.
0: Pero pues bueno, estuvo bueno el partido. La verdad no, la pasamos bien, más o menos.
2: Sí, aparte somos el primer país del mundial clasificados a los primeros 16avos. Así que
1: pase lo que pase, ya estamos dentro y de primer lugar.
2: Exacto, ya estamos dentro, estamos de primer lugar. Y con esto se ganó que los 16avos se jueguen en el Azteca. Porque si no, ya nos íbamos a ir a Estados Unidos. Nos vamos a ir si pasamos los octavos, pero... creo, al parecer, será el último partido de México.
0: Pues
2: en el Azteca.
0: Sí. Que así larven. ¿Y contra quién toca? ¿Ya se sabe?
2: Todavía no.
1: Hay varios prospectos. O sea, todavía depende mucho, obviamente, de los marcadores. Ayer, haciendo cuentas y análisis, podrían ser entre 6-7 equipos. Entonces,
2: caray. Ok.
1: Sí, bueno, pues que ojalá nos toque Túnez. Ay,
2: sí.
1: Pero no creo que pase Túnez.
2: Ahí está, mi gente. Oigan, y ya. Ya llegaron los mensajes en el WhatsApp, aprovechando que es viernes, el día de la...
4: ¿Tienes un mensaje?
0: Ya tenemos mensaje.
4: ¿Tienes un mensaje?
2: Así como lo escuchan, hoy la Betoya sí viene con ganas de chambear.
0: Pues hasta viene con su chamarra,
2: no, hombre. Es que ahorita el tal Arrangel, usted no lo sabe, mi gente, pero... Pero el líbido de Bellota ahorita está al por mayor. Cada vez que piensa en un Chiva, ¡se empapa!
0: Privados para todos.
2: Privados para todos. Y...
0: Trapeador en mano.
2: Sí. La verdad es que sí. Y nos llega el primer mensaje. ¿Quién es? ¿Quién es la desmañanada del día? Sí, fuiste tú.
0: Le quitaron la oro.
2: Terminación 4869. El primer mensaje lo recibimos nada más y nada menos que a las 5:24 de la mañana.
1: Pensé que iba a ser Aurora también.
2: Imagínate, no, no, no. Aquí compiten, aquí hay competencia, mi gente. Y nos dice justo la terminación 4869. Hola, chicos y chicas preciosos y preciosas. Hermoso y bendecido viernes. Saludos a Caro, Max Daddy y a la bellota desde la Lagunilla.
0: Excelente.
2: Saluditos a toda la banda de la Lagunilla. ¿Qué se va a armar hoy? ¿Qué se va a hacer? Caguamas gratis en el depósito de chelas por allá. Inviten, inviten. GPI, dirían los chicos.
0: GPI, Halloween.
2: ¿Cómo dijo? ¿Qué más? ¿Qué más, Carito? ¿Qué más nos llega por allá?
0: Pues tenemos a Aurora. Nos manda el gatito del viernes.
2: El gato
0: muy
2: del viernes.
0: Buenos días, que hoy sea un gran día para ti. Buenos días, mañanados. Les deseo de todo corazón un excelente bendecido de viernes. Bendición en dólares, yeah. Dólares. O sea, ya fueron dos, no dolores, dólares, no, dólares. Sí.
2: Okay.
0: La verdad es que muchas gracias. Yo creo que sí, pero bendición en dólares que se reciban para nosotros, no para la gente que esté ganando, porque mi carro ayer empezó a hacer ruido.
2: Ah, sí, y sí, sí, no. Que la clase obrera, la clase trabajadora siga con sus bendiciones en pesos.
0: Sí, no sé,
2: las bendiciones en dólares se quedan nada más de este lado, mi gente. Las cosas como son. Sí. Entendamos el privilegio. Entendamos el privilegio.
1: Ay, mira nada más qué cosa tan hermosa acabamos de recibir a través del WhatsApp por parte de Are. Nos pone: hola, chicos, buenos días. Ayer viendo el partido hice solo esos dos arreglos. Estuvo súper el partido, casi me infarto cuando le intentaba meter el balón a la portería. Bueno. Qué bueno, sí. que el balón.
2: Qué bueno que el balón, qué bueno que el balón.
1: Y nos manda unos arreglos de graduación muy bonitos. Son dos, uno que no tiene cabeza,
2: okay.
1: Pero está lindo. Y otro que es como un arreglo de florecitas con un patito, con un birrete.
2: Ah, este está muy hermoso. El que no tiene cabeza, es una analogía de que eso pasa cuando terminas la uni. Perdiste la cabeza de tanto.
1: ¿Perdiste la cabeza?
2: De tanto estudiar y de tanto dejarla. Sí. Ay, mira, qué bonito, no tiene cabeza.
1: No tiene cabeza, mira.
2: Pero aparte lo que me sorprende es que dice, ay, sí, estos dos arreglos en el medio tiempo.
1: Ajá.
2: Ah, sí, güey, ¿sabes a mí lo que me costaría hacer? Mitad de uno.
1: Yo a duras penas puedo ir al baño y servirme una cuba en medio tiempo.
0: Yo todo el partido me llevaría a hacer una manualidad.
2: No, a mí toda la vida, yo creo.
1: Toda la tarde.
2: Sí, tal cual. ¿Qué más nos dicen por allá, Carito?
0: Ok, terminación 8068, un Snoopy de buenos días y un robot con el feliz viernes, el baile del robot.
2: El baile del robot, muy bien.
1: Venga, robot.
2: También nos llega mensaje en la terminación 9642, nos dice saludos desmañanados, Caro, Max, Dari y... Bebé Bellota. Uy, bebé Bellota. Ya te llaman así, güey.
1: Ya hay confianza ahí,
2: ya hay confianza. Ay, y la bebecita. Qué fuerte, Bellota. Andas ahí levantando el libido de la gente.
1: Levantando la varita mágica.
2: Vagas pasiones. Por tu culpa, seguramente bastantes hombres el día de hoy ya fueron infieles mentalmente.
0: Ya están pidiendo divorcio.
2: La neta. Y nos llega también el mensaje de la terminación 2492. Dice: no me gustó el partido, pero el resultado sí.
1: Exacto.
2: Y saludos, chicos, ya escuchándolos como todos los días. Bueno, buenos días a todos ustedes. Hoy es viernes, ¿hoy traes algo?
0: Hoy es viernes, mi gente.
2: Muy bien.
0: Mi gente, pero nos presentamos a Bellota primero o nos vamos primero con lo de hoy es viernes.
2: ¿Qué dice?
0: ¿Qué opinan? Primero Jonas.
2: En lo que Bellota dice que busca su canción.
0: Mi gente.
1: Denle calma.
0: Mi gente, desmañanada. Hoy es viernes.

0: Ok.
1: Date placer.
0: Date placer, ¿no?
2: Mi gente, hoy es viernes de darse placer, mi gente. Qué bonito viernes. Mira,
0: ¿cómo no?
2: Ayer
0: ¿sí?
2: ganó México, hoy es viernes.
0: Hoy me doy placer.
1: Hoy es día de darse.
0: Sí. Oye, pues mira, como que toda esta algarabía justo es una buena mezcolanza, ¿no? Ayer gana México, hoy me doy placer. Mañana, ¿de qué será día? ¿Quién sabe?
2: No lo sabemos.
0: No. Ok, pues ve, gente, hoy es viernes de darse placer.
1: Dense
0: tú, por
1: placer.
0: Ejemplo, ¿cómo te das placer?
2: Comiendo y bebiendo, como
0: comiendo
2: siempre.
0: Y bebiendo, como sí. siempre. ¿Tú cómo te das placer?
1: Haciendo ejercicio o durmiendo. Es una balanza muy,
0: okay,
1: muy rara.
0: Ok, Bellota, ahí atrás, ¿tú cómo te das placer, Bellota? Cuéntanos un poco. ¡No, Bellota!
2: Ella,
0: ¡eso
2: ella,
0: no! Dice... ¡Cállate!
1: Que con un triple cabeza.
0: ¿Pero qué? ¿Qué? No, están los niños presentes.
2: Hoy es viernes, shh, mi gente.
0: Muy bien,
2: de dar placer y darse placer, o sea, dar
0: y, dando y dando, ¿no?
1: Sí.
0: Bonito, chulada. ¿Tú? Completamente. Yo jugando PlayStation y comiendo papas en específico, las crema que... y cebolla.
1: Ah, yo pensé que las picosísimas, porque tuviste una racha de taquis fuego.
0: Sí, no, pero ya no.
1: Pensé que ya no te da grura, ¿verdad?
0: Sí, ya estoy grande.
1: Te lo dije hace un par de años.
0: Sí.
2: Ya está anciano.
0: La verdad es que sí, ¿eh? O sea, ya... Si no tomo un riopan antes cuando voy a comer pesado...
1: No, ya valió.
0: El estógamo lo resiente.
1: No, el estógamo lo resiente.
0: Pero chulada completamente que ya estemos completamente en vivo y disfrutando de este último programa de la semana. Ya, porque es viernes.
2: Que nos digan los mañanados cómo se dan placer ellos.
0: ¿Sí?
1: Ah, sí, okay. Díganos.
0: Cuéntenos al 777-233-9395. Usted desmañanado. ¿Cómo te das placer? Cuéntanos. A lujo de detalle, por favor. Sé lo más específico o específica posible. Así que te leemos en el 777-233-9395. ¡Ya! ¡Bellota dice que ya tiene su canción!
2: Ahora sí.
0: Así
2: viene.
0: Que... ¡Mi gente! ¿Color humilde o color cristal? ¡Oh, sí! Ha llegado el momento de recibir a las mujeres que levanta todas las pasiones en hombres, en mujeres, en niños y en abuelos. Cotizada por todo el ambiente, sobre todo político, ya que se dicen las malas lenguas que diputados locales, sí, y también jefes de distrito quieren con ella. Con ustedes, la mujer más cotizada de todo Morelos, la...
2: Bellota a la pista 7.5.
0: Sagitaria.
1: Dale, no, hombre. Bendiciones en dólares también para Bellota, ¿eh?
2: Ay, no, ella ya no recibe de eso, ella ya recibe ya centenares.
1: Ya, sí. Escrituras de casas y todo eso.
0: Eso, más abajo.
2: Hasta que te huela fabuloso, Bellota.
0: Ay, no, la Bellota, sí, anda trapeando con las nylons.
1: Oh, yeah.
0: Bien ahí, ¿eh?
1: El hombre bueno.
2: Y no le duelen las rodillas todavía porque está chavilla.
0: Oye, qué chulada. Oigan, aparte, hoy, 19 de junio, se celebra un día mundial interesante. Que...
2: A ver si es cierto.
0: Pues sí.
2: Día mundial del paseo, hoy nomás y échale capaz. Ese día que existe para recordarnos alguno que suena facilísimo, esto es regalado, la verdad. Pero casualmente los adultos modernos, o sea, ustedes, porque yo soy de la época pasada, nos cuesta más que dormir 8 horas, caminar sin prisa. La verdad es que es horrible porque uno sale corriendo de todos lados, ya no te tomas el tiempo como antes, ¿no? Como unas caricaturas de la una florecita, acariciar un perrito. Buenos días, vecino. Ya no lo hacemos, salimos corriendo.
0: ¿Para qué, vecino? Buenos días, vecino. ¿Buenos de qué?
1: ¿Qué tienen de buenos?
0: Ay, sí, luego hay gente que amanece, ay, que parece que...
2: Ay, no, sí,
0: no se dan placer nunca.
2: Ni les dan ni nada. Así, pues, tranquilamente viendo el mundo, respirando tantito, la verdad es que ya no lo hacemos. Y esta fecha tiene un origen curioso. El día del paseo también se conoce como World Sauntering Day.
0: Oh, my God.
2: Día mundial de caminar sin prisa. Ah, caray. Y fue creado en el año 1979 por W.T. Rave en Estados Unidos, ¿no? Rave de... Din, din,
1: din, din, yo dije, ya.
2: Rave con B de burro. En Estados Unidos como respuesta al auge del jogging. Ok, me gustó mucho esto. Como tú te puedes ir corriendo y disfrutar de la vida corriendo, pero nosotros vamos a tomar la vida con calma.
0: Caminando.
2: Vamos a caminar en el camino amarillo del Mago de Oz.
1: Ándale.
2: Sí, a ver si nos lleva.
0: Veo un ronero.
1: Es como bajarle caminar, un poquito las revoluciones, brother. Sí, relájate. Sí,
0: exacto, en neutral.
2: En neutral, no, normal, ¿no? Tantito sin platicar. El Día Mundial del Paseo nos deja un mensaje muy, muy simple. No todo en la vida es correr. correr, ¿no? Toda la vida es rapidísimo, raude, apúrale, la ropa, córrele, ya se va a mojar, los frijoles, no, niños, el uniforme, no toda la vida es eso. A veces hay que bajar el ritmo, mirar alrededor, respirar, caminar sin tanta urgencia, porque sí, siempre vamos deprisa. Podemos llegar a muchas partes, obviamente, corriendo, pero nos perdemos de todo lo bonito que hay en el camino, el tráfico, el de al lado diciendo que por qué está mucho, nos
0: perdemos. Sí, no, y, a ver, y ojo, hasta incluso por estar desapercibido, así todo despistado, sí, puedes no darte cuenta de que a lo mejor está pasando cerca de ti el amor de tu vida.
2: El amor de tu vida.
0: Y no lo volteaste a ver. Ah, ¿por no qué? Ni qué? Por estar todo en prisa.
2: En efecto, por estar mi todo gente. En prisa. Ahí en está. Efecto, así que sí está padre correr.
1: Está lindo.
2: Sí, no, a mí me gusta, lo disfruto mucho, pero también está padre irte al parque, caminar, ver flores, platicar con tus amigos.
1: Disfrutar la vida, en realidad.
2: Llevarte un libro también. O sea, está rico, es rico. Ajá,
0: exacto,
2: vida.
0: Tal cual, disfrutar la vida, los pequeños momentos, bien, como dicen.
1: Pequeños momentos.
0: Pero la vida se disfruta más cuando es quincena.
2: Ah, no, ah, bueno, pero no, claro, bueno, eso que ni qué. Claro, sí. Y depende, si hay deudas, ya no mucho. Si es de libre polvo y paja, tu pues dinero, está bien.
0: Pues yo ya desinstalé Mercado Pago, ¿eh? Entonces para mí ya la deuda ya no existe.
2: Ah, muy bien.
1: Ah, no, claro, es que es muy problema sencillo del banco. Eso, es muy sencillo eso. Y también a mí, siempre que me mandan un mensaje de, tienes un crédito aprobado, yo qué bueno y no les voy a pagar.
0: Ajá, ah, es como, a ver, qué bueno. BBVA, güey, si ya sabías que no tenía varo, ¿para qué me prestas?
1: Es problema tuyo.
0: Si te estoy pidiendo prestado es porque no tengo, ¿cómo no pretendes que te voy a pagar?
3: Sí, no. Fue no, tu culpa.
1: Es que estar en buró, tener tarjetas de crédito y que no nos hayan enseñado antes en la escuela, porque la clase de cultura financiera debe ser desde primaria.
2: Desde kinder.
1: O sea, desde kinder.
2: Desde que naces. O sea, ya no.
0: Lo bueno, cuéntenos, desmayanados, ¿cuántos de aquí están en buró?
1: Yo creo muchos.
2: Yo ya salí. Yo, afortunadamente, yo salí del buró ya.
1: Después de 5 años sales, ¿no? Ya. Automáticamente.
2: Automáticamente sí, pero salir del, sí salí de.
0: ¿Salir del buró o salir del closet?
1: No, pues del. Bueno, quién sabe.
2: Yo creo que salir del closet es mejor. Porque del buró todo el mundo está, en el closet sí, pues solo la ropa.
0: No cualquiera.
1: Eso es verdad, okay. No, bueno, qué barbaridad. Bueno, pues gente, ¿qué les parece si nos vamos con musiquita? Todavía no, Bellota dice, relájense.
2: Que caminen.
1: Claro, me están, diciendo, Caro, yo ya, pero mira, quiero
2: ya
1: correr.
2: ¿Ya te quieres ir a la canción?
1: No, mira, me voy a relajar, la verdad.
2: No,
1: porque
2: no,
1: sí,
2: no.
1: Sí, eso de andar corriendo, y más que el día está bien tranquilito, está nubladito, llovió muy a gusto, se cayó el cielo ayer, por
0: sí,
1: cierto.
0: Sí, güey.
2: Pero fue rapidísimo.
1: No, bueno, es que yo casi me ahogo. Estoy chiquita.
2: Pero amenazó cuando estábamos en el partido, amenazó que iba ya a llover y nada más como que chispeó.
0: No,
2: y
0: pues
2: como
0: gracias
2: hasta
0: a Dios me dejó
2: hora,
0: la lluvia llegar a mi casa.
2: Y
0: güey,
2: hasta la hora empezó a llover. Me dije, ay, no.
1: Ah, no, donde yo estaba así fue de la nada, fue así. De que ¡ra! Y yo dije, ¡el diablo, mamá, huevo!
0: ¡Ya me voy a morir, sea, loco!
1: No, yo me quité los tenis para subirme a la camioneta porque mis tenis no se iban a arruinar. No. O sea, yo salí del barcillo donde estábamos viendo el encuentro del full.
0: Ya, bro, qué pues difícil.
1: Yo me quité los tenis y los calcetines.
2: Y vámonos.
1: Dije, ahí está. Sí, no, claro que no. Claro que no, o sea, definitivamente.
0: Ahí
1: o sea,
0: está, ahí
1: terrible,
0: está.
1: Terrible. Terrible. Oigan, pues ahora sí, ¿no? Ya,
0: sí, ahora ya. Sí, ahora ya, sí, ya la vi.
1: ¿Bellota, estamos ready? Sí. Ahora sí, bandita. Bueno, pues vámonos con música 40. Esto es Good For You de Olivia Rodrigo. Y como dato interesante, Good For You terminó agregando créditos de Paramore por las similitudes que muchos encontraron con Misery Business. Así es, eso pasó, gente.
2: Ver,
1: aunque,
2: sí,
1: aunque usted no lo crea.
0: Aunque usted no lo crea.
1: Súbela a tu radio, estamos en los 40.
2: Con toda la actitud.

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5: El Mundial de Corea-Japón 2002 fue histórico por ser el primero organizado por dos países y el primero disputado en Asia. También tuvo una propuesta diferente en sus mascotas. En lugar de un solo personaje, presentó a Ato, Kaz y Ni, conocido como los Spherix. Eran figuras futuristas creadas para conectar con una imagen tecnológica y moderna del torneo. Su aparición reflejaba el espíritu de una Copa del Mundo que miraba hacia el futuro. En una edición que también vio a Brasil conquistar su quinto título mundial con Ronaldo como gran figura.
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2: En la historia de la Copa Mundial de la FIFA, ninguna selección ha ganado más títulos que Brasil. La verde-amarela ha levantado el trofeo 5 veces. Suecia en 1958, Chile en 1962, México en 1970, Estados Unidos en 1994 y Corea-Japón en 2002. Sus campeonatos están ligados a generaciones inolvidables. Pelé, Garrincha, Jairzinho, Romario, Ronaldo, Rivaldo y Ronaldinho. Son parte de esa herencia. Alemania e Italia le siguen con 4 títulos cada una. Por eso, cuando se habla de grandeza mundialista, Brasil sigue ocupando el primer lugar en la historia del torneo.
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0: 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A ver qué tienen hoy para nosotros.
1: Ay, chulada, chulada, gente. Oigan, por acá siguen llegando mensajitos a través del WhatsApp y terminación 8068. Yo no sé si se refiere a lo que mencionabas de que no corramos o a darse placer. Creo que va de las dos. Puede ser de las dos. Nos manda una foto muy bonita del amanecer, se ve el cielo acá, lindo, naranja. Y pone, a mí me ayuda, me relaja salir a correr y ver los atardeceres. Ah, no, se da placer porque mencionábamos sí. Que no era correr. Ajá, era ir chill. Sí. Mira la foto, porque está linda, la verdad.
2: A ver.
0: Es un placer.
1: O sea, ir tan temprano, esos son los privilegios.
3: Sí, porque a lo mejor también es un placer visual.
1: También, claro.
3: ¿Por qué no? O sea,
0: puede ser.
3: La neta.
0: A lo mejor nos di su foto y la bajó de Google.
3: De Google.
1: Sí, se ve orgánica.
3: Terminación 1077 nos pone buen día, desmañanados. Ya los estoy escuchando. Arriba México, ganamos. Es correcto, mi gente. ¡Le ganamos a BTS! ¡Arriba, banda Tierra Sagrada!
1: ¡Ganó la marucha!
0: Es que ese único gol sí me causa incomodidad porque parece que te lo regalan. Es como cuando el profesor te dice, ya, pues te pongo el 6. Ya, para que no te regañen en tu casa.
1: O sea, como de
0: que
1: así...
0: Para que no te regañen en tu casa, te voy a regalar el 6.
1: Pero toma, ya.
0: Lo siento mucho, mi gente, pero de verdad, ese es mi sentimiento hacia ese gol.
3: Haz la maqueta de un volcán y ya te pongo 6. Sí. Con eso, solamente.
1: Hazme un ensayo.
3: Sí.
1: De la película que vimos los últimos días de clases, que no haces nada más que ver películas.
0: Exacto.
1: Hazme un ensayo de la película y ya con eso.
3: Oigan, también nos dice, Aurora dice, yo nunca he estado en buró, gracias a Dios.
1: Mira, es que nos enseñe de finanzas, porque nosotros estamos en el hoyo.
3: La neta, yo ya estoy en el bújero y no puedo salir de él. Oigan, desmañanados, hablando de tema musical, ¿qué creen? A partir de la siguiente semana... van a conocer ahora los gustos de los desmañanados de una manera bastante interesante. Los gustos musicales, para ser más específico, ya que todos los días va a sonar una advertencia, un warning. ¿Tienes por ahí la advertencia, Jochis, que la quieras poner? ¿Tienes por ahí la advertencia? Para que, pues digo, la gente sepa cómo se va a escuchar. Dice Bellota, ahorita no me muero.
1: Espérate.
3: ¿Tú qué crees que son horas de trabajar?
1: Todavía ahorita, son las... O sea, mano... ¿Estás viendo que son las 6:41 de la mañana?
3: Sí, no manches.
1: O sea, relájate, brother.
3: Entonces la cosa es que nosotros, okay. Lo que vamos a hacer es que vamos a recomendarles canciones que creemos que nos gustan, que creemos que estaría padre que ustedes las escuchen para que al final nos den su veredicto de qué es lo que les parece la recomendación. Así que cuando escuchen esto, es porque se viene recomendación.
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0: Y ahí sueltas. Virgen de las Vírgenes de Gloria Trevi.
1: Oye,
0: esa es mi recomendación, bien, 40.
1: Qué bueno que se los pusimos desde ahorita, porque no vaya a ser que se me espanten y digan, ¡va a temblar! ¡Vámonos!
3: ¡Está temblando!
1: ¿Les ha tocado un temblor al aire?
3: Sí.
0: A mí al aire no. Pero sí había una locutora aquí que justamente el del 10... Bueno, el que hubo en
1: septiembre.
0: Estaba ella al aire y dice una palabrota. ¡Está temblando! Pero se ve así que ya estaba en vivo.
1: Corriendo. Yo sí, me ha tocado dos veces un sismo al aire. Oh, uno en una estación que no me cae bien y la otra en nuestra estación colega, pero de Puebla. La primera estuvo terrible porque yo tenía programa en la noche, el que fue en la tardecita, y mi operador sí me dijo, nada más lo escucho aquí en el Tolbat. ¡Muñoz, vámonos a...! Y yo, espérate. Y vámonos, me llega mensaje del jefe y me dice... está temblando, Dars, con calma, aviéntate los datos del Sismológico Nacional, claro. ¿No? Y otra vez escucho al operador, que venga él y los dé, vámonos.
3: ¡Me urge a la patrulla!
1: Pero y la poli estaba dormida, la puerta estaba cerrada. No. Llega otro locutor y le dice, a ver, vámonos, Lupita. Y la pobre Lupita está toda mareada, toda... No, terrible. O sea, ya para cuando salimos, ya se nos hubiera caído, pero el plafón encima, porque sí, ya había acabado de temblar.
3: ¡Jesús el Cristo! Pues ahí lo van a tener desmañado la siguiente semana, se viene... Todos los días, recomendación desmañanada. Una canción que alguno de los desmañanados, sí, también la Bellota, les va a recomendar canciones. Eso sí, los gustos de Bellota un poquito más agropecuarios, más así como de perreo, probablemente. ¿O no? ¿Quién sabe? Nos va a sorprender. Conoceremos. Pero lo interesante de esto es que ustedes también nos pueden recomendar canciones, ya que la idea a futuro es generar la playlist de los desmañanados con pura recomendación desmañanada.
1: Uf, perreito.
3: Ey.
1: Oye, esa playlist va a tener muchísimo potencial, ¿eh?
3: Eso sí, va a tener de chile, mole y pozole. Así que desde ahorita pueden empezar a mandarnos sus recomendaciones. 777-233-9395. Su canción favorita, la que más les guste, la que más sientan que esté en el mood, pueden empezar a decirnos desmañanados: esta es mi recomendación de la desmañanada por esta razón.
1: Me rola, güey.
3: Es mi rola, güey. Ahí está.
0: ¡Mi canción!
3: Ahí está. Pero, pues bueno, ya están avisados. Y el próximo viernes se va el desmañanado del mes. El próximo viernes se va el desmañanado del mes. Se va una, dos o tal vez tres Alexas.
1: Yeah.
3: Vamos viendo.
0: ¿O sea, te vas a poner así en ese plan de regalona?
3: Pues sí, yo soy facilota.
0: ¿Por qué eres así?
3: Pues es que perdóname, güey. Pues es que, ¿qué te digo?
0: Necesitamos llevarte a un lugar de esos anexos donde te van a...
1: Necesitas darte más placer.
0: Exacto.
3: Me necesito dar más placer.
0: Donde te des más amor a ti, sí.
3: Así, Alexa, dame placer. Y que y de fondo...
0: Te va a poner la de la tigre.
1: Y el Max, bueno, ok, ¿y ahora qué?
3: Alexa, dame placer. Ya me dio. Ay, qué chulada completamente. Y desmañanados. Ay, qué bien se siente recibir sus recomendaciones. Ya al 777-233-9395. Pero mientras, quiero decirles algo sumamente importante, de categoría, de cachete.
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3: Eso ya. Así me siento comercial de CB Directo.
1: Infomercial.
0: ¡Llame ya!
3: Sí, qué buenos eran esos.
1: Llama ya.
3: A mí, yo sí tengo que decirlo, sí tenía a veces ese gustito por... Ay, por voy verlo. A ver dos que tres infomerciales. Como que tienen los...
1: Ay, yo pensé que ibas a decir pedir cosas de infomerciales.
3: Ah, no, pedir no.
1: Qué bárbaro, no, eso sí está de...
0: Pero ahorita los infomerciales son como los que salen en TikTok, ¿verdad? O sea, ¿vendría siendo el equivalente?
1: Pues yo creo que sí.
3: Sí, pero nada como los de antes de... Cansado de caminar y que la rodilla te truene un buen. Ajá. ¿Cansado de que su mujer no le haga un rico desayuno? Sí. Y ya, ahí sale.
1: Y sigue la publicidad.
3: Sí, me encantaba eso, me encantaba eso completamente. ¿Qué pasó, Bellota? Nosotros hacemos lo que tú quieras, mamita.
0: Okay. Dice que no, que...
3: Dice Bellota que no.
1: Bueno, cállense, no ya, dice.
3: Bueno, mientras vamos con un cortecito comercial. Y prepárense, mi gente, porque regresamos con el... Y la rola es... Y hoy toca canciones de señora.
1: Vamos viendo.
3: Ahí está. Seguimos en los 4096.5.
1: Con toda la actitud.
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6: En el Mundial de Brasil 1950, Inglaterra era considerada una de las grandes potencias del fútbol. Estados Unidos, en cambio, llegó con un equipo formado por jugadores semiprofesionales y trabajadores de distintos oficios. El 29 de junio, en Belo Horizonte, ocurrió una de las mayores sorpresas de la historia. Estados Unidos venció 1-0 a Inglaterra con gol de Joe Gittens. El resultado fue tan inesperado que algunos periódicos británicos pensaron que se trataba de un error y publicaron marcadores equivocados. Aquel partido sigue siendo conocido como el milagro estadounidense en la Copa del Mundo.
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1: ¡Oh, sí, bebé! Así como tú lo escuchas, 7 de la mañana, no, 6 de la mañana con 59 minutos. Y sí, vamos a jugar. Y la rola es, mi gente, uh-huh, este juego que lo habíamos pausado durante 2 semanas, sí, pero ya está de vuelta. Sección favorita de muchos, en donde, ya lo saben, vamos a escoger un tema... Se ponen canciones sobre ella y, bueno, los mismos locutores, en este caso, Caro, Dari y su servidor, nos odiaremos. Nos ponemos en competencia para saber quién se lleva este y la rola es. Recuerden que ustedes también pueden participar adivinando las canciones al 777-233-9395. Y también, sí, esta sección les genera puntos dobles para convertirse en el desmañanado del mes, que el próximo viernes sabemos quién se llevará la Alexa.
2: ¡Opa!
1: O las Alexas.
2: O las Alexas, que no se manteles largos, ¿eh?
1: Es correcto, es correcto. Te cuento rápido, Dari. Hoy el tema va a ser canciones de señora.
2: Me encanta.
3: ¿Qué es una señora?
1: ¿Qué es una señora?
3: ¿Soy señora yo o todavía no?
1: Sí, sí, sí.
3: ¿Ya
1: sí,
3: soy
1: sí,
3: señora?
2: Ya. Yo soy señora.
1: A ver, top tres cosas que hace la señora. ¿Aplauden las fiestas?
3: No, lo hago todavía.
1: ¿Todavía no aplaudes?
2: No, yo sí.
1: ¿Qué otra cosa hacen las señoras?
2: yo sí aplaudo en las fiestas. Se emociona por comprar utensilios para la casa. Cualquier, o sea, cocina, baño.
3: Hoy, de hecho, se venía en el test de este. ¿Qué tan señora
1: eres? Ahí está. Sí, eso, claro. Sí, eso sí lo tienes, sí te emocionas. Con las ofertas del sur.
3: Todo
1: pero
3: mundo,
1: algo
3: oye,
1: para,
3: sí, no inventes.
1: No.
2: Sí, claro.
1: ¿Y qué otra cosa de señora crees que puedas tener?
3: Pues soy novelera.
1: ¿Novelera? Novelera. Ahí está. Bueno, así, mira, es como funciona. Bellota va a soltar una rola y vamos a tener que levantar la mano. El primero que la levante va a tener derecho a contestar. Okay. No puedes decir el nombre de la canción hasta que no te hayamos dicho, vas okay, tú. Al momento de que levantas la mano, tienes dos opciones para ganar un punto. Decir el nombre de la canción o cantarla.
2: Ok.
1: ¿Ok?
2: Con mi voz aguardientosa.
1: Con tu voz aguardientosa. Si la cantas correctamente, te llevas un punto. Pero si te equivocas tanto en cantarla o en el nombre de la canción, pierdes un punto.
2: O sea, puedo terminar hoy en menos 5.
3: Yo he terminado en 0.
1: Sí, Caro ha terminado en menos 2.
2: Sí. Ok.
1: Y está bien. Pues eso prácticamente sería todo. Canciones de señora. ¿Estás preparada, Carito?
3: La verdad es que no, pero...
2: Yo tampoco. Esta es como una tontada hoy.
1: Esta es como una nueva oportunidad de vida para ti, Carito. Este es un nuevo aire, un nuevo inicio, un nuevo horizonte.
3: Ok, rapidísimo vamos a repasar las reglas. Ok, es en español... Ay, perdón, mi gente. En español es el título y la canto.
1: El título o canta.
3: Ok, y en inglés washawashearla.
1: Ajá, si no te la sabes en inglés, la puedes washawashear.
2: Pero aquí todos somos americanos, claro que me lo sabemos.
1: Pero es que a Carito en esta sección se le olvida que es americano.
2: Ah, ok, se le olvida el TOEFL y todo.
3: Sí. ¿La puedo washawashear, el nombre o el artista?
1: No. Nada más la canción, güey, no estés inventando reglas.
2: Pero la puedo perrear y ya me dan el punto, ¿no?
1: Casi es lo que dice tu comadre. Ay, pues va a ver, vamos a ver si hoy salimos agarrados del chongo. Bellota, ¿ya está lista? ¿Ya estás lista, mami? ¡Dios mío! Arrancamos con el y la rola es... Y la primera canción es...
3: Selena Quintanilla. No.

0: O sea, pero Caro levantó las dos manos, mi gente, ¿eh? O sea,
1: si no hubieran, le hizo ¡vamos!
0: Estuvo a punto de decir una letanía, creo, al aire, si no me equivoco. Carito, no, ¿bien?
1: Qué buena, ¿eh? En tiempo récord.
2: Esperen más de mí.
0: Me sorprendió, güey, me sorprendió completamente. Ok, ya tenemos la primera canción. Carito, un punto, 0 puntos Dari, 0 puntos su servidor. Bellota, suelta la número 2. Quiero, como que quiero.
1: Sí. Ay, sí, le iba a decir, uy, pero no.
0: Si me dieran elegir una y mil veces, te elegiría a ti. ¿Cómo no? ¿Por qué me pones la cara que no es este Franco de Vita, la de...
1: Sí,
0: si
1: Franco
0: te he dado
1: Vita.
0: Todo lo que tengo.
1: Es que sabes que al principio estuvo como confuso, sí, porque muchas empiezan, sí, a echar. Sí.
2: De esa época todos empiezan así.
0: Ahí
2: Ricardo
0: está.
2: Montaner canta igual, todos.
0: Punto Caro, punto para mí, 0 puntos Dari. Se está yendo en cero, pero...
1: Sí, sí, sí.
0: ¡Ay, canciones de señora, bellota! ¡Suelta la siguiente! Levantó las manos, Caro. Ahí está. Yo ya sé cuál es. Caro, levantaste las manos primero.
1: Detrás de...

0: conozco, pero el intro me da
1: de Yuri, duda. Escrita por Ricardo Arjona, mi paisano guatemalteco. Un beso de aquí hasta Guatemala, Arjona, y a tu yerno Arjona, digo, Jason Aquaman. Momoa también.
0: Yerno Arjona, tú de Arjona y tú Arjona.
1: Mi paisano, Ricardo Arjona.
2: Tranquila, güey, pero sin llorar, tranquila, tranquila. Dos puntos, Caro. Vamos. Un punto de servidor. ¿Qué pasa, Dari?
0: Pues es no hemos despertado, brother. Vamos.
2: Bellota, suelta lo siguiente. El chica de humo de Manuel. Sí. Ahí está, mi gente. ¡Bien!
0: Vamos en ceros, ¿eh? ¿Sabes qué? Siento que ando con miedo de quedar en menos uno. Por eso no he levantado la mano. Ay, Dios mío, me siento bien acá, ¿eh? Y todo está mal.
2: Shampshua. Qué bien, qué bien, qué bien. Muy bien. Dos.
1: Ya lo puedes quitar.
2: Ponte en English. Ahí está, tenemos dos puntos, Caro, dos puntos, servidor, Care, Dari, te estás yendo.
0: Sí, me estoy yendo. Es que es el inicio, es el inicio.
2: Betoya, suena la siguiente canción, Betoya.
1: El pastel.
0: Espérenlo.
2: Tararara, ¿Cuál será? No tengo ni idea, ¿eh?
1: ¡Ah!
2: Dijiste
1: en inglés.
2: Guachar,
1: no
2: la puedes
1: guachar.
2: La puedes guachar, güey.
1: You can't give me that. Give me.
2: Ya viste cómo se guachar. Sí, ahí está.
1: ¿Ves cómo se guachar? Vamos a hablar de los cocolazos.
0: Si no, me la puedo inventar también. Y los gringos van a decir, bueno, quién sabe qué está diciendo. Pero bueno, vale.
1: Pero tú guasha, guasha.
2: Ahí está. El primer punto.
0: ¡Vamos!
2: Para Dari en la historia de Lila Rola es... Vamos, 2-2-1. Dice Bellota, esta va para Carito. Esta canción va para Carito, dice...
1: No me pongas ese estrés.
2: Sobre Betoya, suéltala.
1: Uy, no. Con los ojos cerrados iré tras de él. Y le creo.
0: ¿Cómo supo con nada más una nota, brother?
2: No tengo ni idea, güey.
0: O sea, me encanta esa canción, pero no, por esa nota nunca.
1: De mi reina de reinas, Gloria de Los Ángeles Treviño Ruiz, nacida el 15 de febrero.
0: ¡Hola!
1: Acuariana también, como
0: o
1: yo.
0: O sea, sabe su tipo de sangre.
1: Madre de dos hijos.
2: Porque soy mujer.
0: Va.
2: Jesús el Cristo. Tres puntos, Caro. Dos puntos, su servidor. Un punto, Dari. Carito, ¿será acaso esta una nueva era para ti?
1: No me lo vas a creer, pero mi corazón está que se me sale del nervio.
0: ¿Estás nerviosa?
2: Está nerviosa.
1: Porque
2: nunca
1: he ganado nada.
2: Nunca ha ganado el Lila Rola es, Caro.
1: ¿No? Nada.
2: Esta podría ser su primera vez.
0: Venga, Caro.
2: Vamos a dejar que Caro no gane. Así que, Betoya, siguiente canción. Es que todas
1: sí
2: empiezan igual.
1: Sí, me suena, sí. Me suena muy... Ay, no. José, la almohada.
0: Es que... Sí.
1: No, preso, no. No, no, yo no, dije medio punto. No, no, no, no, no, no, no, no, no, no, no, no.
2: Se equivocó, se equivocó.
1: No, Gabriela Paloma. No dejabas de mirar. No, Nel. No,
2: se elimina entonces. Se equivocó.
1: No, pero es Gabriela Paloma.
2: No.
1: Que se elimina entonces. Porque ni uno de ustedes sabía.
2: Hablaste, lo siento. ¡Suéltame, Ramiro!
0: ¡Agárrame,
2: suéltame!
3: Chica.
1: Pero ya le había dicho, dije
2: chica,
1: el nombre.
2: Chica, dijiste la almohada, chica.
1: Pero ya no la puedes atinar, dije el nombre.
2: No. Yo. O sea, nada más pierdes un punto, güey.
1: Yo aquí desconozco, ¿eh?
0: O sea, van empatados.
2: Exacto, güey. Pierdes un punto, güey, nada más. Sí, nadie la va a atinar.
0: No hay robo de puntos.
1: Renuncio al de Yuri.
2: Al de Yuri, ahí sí.
1: No, al de Selena Quintanilla.
2: Al de Selena, ok. Renuncio, entonces te borré el de Yuri.
0: Era el primero.
2: Gracias. Ahí está. Jesús. Ya viste que, güey, sale lo peor de nosotros.
0: Sí, venga.
2: Ahí está, Betoya.
0: Yo estoy tranquila.
1: Venga, que estoy muy nerviosa.
2: Sí, o sea, güey.
0: Ayúdame, porque voy agarrando el hilo, entonces todavía no me estoy poniendo tan agraviosa.
2: Si adivinas este, no, empatamos todos.
0: Ok.
2: Betoya, siguiente canción.
1: Órale, luego le contestas al Brian.
0: Pinche Brian.
2: ¿Quién la levantó primero? ¿Yo?
0: Max.
2: La gata bajó la... Sí, güey, te tardas. Sí, que tú. Ella siente
0: es que
2: está.
0: Es que se va levitando.
2: Se siente en bailable de secundaria.
0: Ajá.
2: La gata bajó la lluvia.
1: The cat under the rain. Oye, ¿por qué?
2: Chica.
0: Oiga, poco se habla de la versión de Ángela Aguilar.
1: No seré tuya. Ya la escuché.
0: ¿Sí?
1: Sí, en inglés ya la escuché.
2: ¡Bajo la lluvia!
1: En Ska ya la escuché también, muy buena, por
2: en
1: cierto.
2: En Ska.
1: La única versión que no está padre es la de Ángela Aguilar con el Ayuwoki.
2: Con el Ayuwoki.
0: Es que sí le dieron un giro súper innecesario.
2: Tres puntos su servidor, dos puntos Carito, un punto Dari.
0: ¿No la has escuchado?
2: Carito.
0: No. Beto, ¿ya qué pasó?
1: Pero no se llama La Gata Bajo la Lluvia. Le pusieron otro nombre, algo, Te Invito a un Café, algo así se llama.
0: Ajá.
2: El lince flipando debajo de la nube.
0: Ándale.
2: Así se llama. Ahí está, Carito. ¡Carito, Carito!
1: No me importa, solo sé que me la estoy pasando padre.
0: Está muy divertido esto.
2: Betoya, vamos con la siguiente canción de señora. Ya te iba a decir Michael Jackson.
0: Ay, todos pues, empiezan igual.
1: No es Michael Jackson eso.
2: Es Men in the Mirror de Michael Jackson, güey.
0: ¿Sí? No,
1: señora, eso.
2: No me importa. Es de señor, güey. Es de señor.
0: No, sí, ya, claro, aplica.
1: Sí. Pero también que me quedas y dije, es Michael Jackson, pero ¿por qué es de señor esa?
0: No, claro, o sea, es que
1: yo. A ver,
0: que...
1: perreal, a ver si mucho.
2: Ahí está.
0: Sí, o
1: a
0: sea,
1: ver, perreal, a ver si mucho.
0: No, hijo, ese fundido está más pegado a tu tronco. Que cualquier cosa, brother. ¡Qué barbaridad!
1: Sí.
2: Brutal.
0: Dile a la Devani que te dé unas clases.
2: Yo creo que sí, yo creo que sí. Necesitamos aumentar los glúteos, pero poco a poco, mi gente.
0: Ah, okay.
2: Mientras me voy con esta bella emoción de ir 4 puntos.
0: Sí, no, bueno, a mí me están arrastrando.
2: 4-2-1. No, pues, güey, aviéntate.
1: Pero de señora, hijita.
0: No, porque voy a perder mi único punto. Lo voy a cuidar.
2: Ponte. Dice la bellota.
1: Esta trapear siguiente... con pinol. ¡Ah,
0: uf,
1: mi agua!
0: Uy,
2: dice bueno, Bellota, dice Bellota, esta siguiente canción es para Caro. Vamos, Bellota.
1: O sea, ¿sí lo he escuchado? Ah, es del papá de toda la República Mexicana, de Provócame, Chayanne.
2: ¿Qué?
0: Chayanne.
2: Chayanne.
0: Chayanne.
2: Chayanne.
1: Uy, pues ¿sabes cuál está buena? La versión donde canta el mexicano, ¿no? Se llama La Banda. ¿Cómo la baila
0: la banda
1: el papá?
0: ¿La Banda el Mexicano?
1: Sí.
0: ¿Banda el Mexicano?
1: Sí, la canta.
0: Canción?
1: Sí.
0: Ah, Caracas. ¿Verdad?
1: Pero la canta el señor y se mueve. ¡Provócame! De...
0: Yo lo he visto en vivo ese compadre y parece que se le va a caer el peluquín. No. Pero es su cabello. Oye,
1: pero
0: real.
1: ¿Pero qué tal el hijo que no hace nada más que bailar?
0: Ajá, no, increíble.
1: Me gustaría ser su hijo de ese señor.
2: Fuertísimo. 4 puntos su servidor, 3 puntos Carito, 1 punto Dari. Provócame, ¿te gustaría que Chayanne te provocara?
1: La verdad es que sí. Ya me provoca.
0: Ahí está.
1: Nada más de verlo.
0: Sí, eres señora.
1: Es que está bien guapo el señor.
2: La verdad, y para la edad que tiene.
1: Sí, se mueve súper bien.
0: Sí, sí,
2: la
0: sí.
2: Neta.
0: He de admitir que
1: yo me canso
0: sí.
1: de verlo.
0: A mí me gusta, ahora sí que a mí me gustan mayores, pero sí.
2: Pero sí, bendecido sea papá Chayanne.
0: Es que papá no. Chayanne.
2: Te mandamos un beso.
0: ¡Chayanne!
2: Bellota, tenemos otra, ¿sí? A ver, ya, suéltala.
0: ¡Dancing Queen! ¡Vamos! ¡Eh! Es que yo soy gringa.
1: Gracias. Esa es buenísima. Sí, es de señora, sí, es de
0: sí, no, yo soy súper señora.
1: Pues, yo oye, mi pregunta era un, ¿las señoras gringas trapean con estas canciones?
0: Es a lo que voy, con esas, con ya Michael, las más jovencitas, tal vez como con Kesha, con Katy Perry. Claro, Katie claro.
2: Rihanna.
1: O sea, también tienen su
0: Riri.
1: Trapeando with Pinol.
0: Pinol.
2: Pinol.
1: Yo with pine.
2: Yo trapear like a Mexican beaner con pinol.
0: ¿Cómo se llama el otro? El fabuloso,
1: sweeping,
0: ¿no?
1: With pine.
0: With fabulous.
1: Ah, no, pero no.
2: With fabulous. with fabulous of grosella.
1: Washing with Snow White. Porque no hay un jamón que se llama Blancanieves.
0: Snow White.
2: With salt. Ay, ya lo que tú me dices,
1: hija. Washing with seal, con la foca.
2: With seal. With salt, soap.
0: Ándale, sí. Güey.
2: Ahí está.
1: ¿Cuál with big soap.
2: With big soap.
0: Bueno, ya nos estamos viendo las marcas de jabones.
2: Ya nos fuimos a marcas de jabones.
0: Ya, de una vez.
2: Ay, sí, bueno. 3 puntos Caro, 4 puntos su servidor, 2 puntos Dari. En esta oportunidad, nos dice Bellota, nos quedan 3 canciones.
0: Okay, okay, okay.
1: ¡Ah, caray!
2: Las últimas 3 canciones. Aquí puede pasar de todo, gente.
0: Espérate, ya me puse seria, brother.
2: Nos ponemos serios. Vamos con la siguiente canción.
1: Ricky Martin.
2: ¿Ricky Martin qué, güey?
1: ¿Sí es Ricky Martin? ¿Sí? ¿Sí la tiene ahora, sí?
2: Ah, pero ¿qué con Ricky? ¿La canción?
1: Ricky Martin. Ah, su malle. Ricky Martin.
2: Yo ya tengo la mano levantada. Yo tenía la mano levantada. Tú lo viste, güey.
1: Cállate la boca.
2: No le he dicho nada,
1: así.
2: ¿Eh? Pues, güey, a ver, tú hablaste primero, está bien, Ricky Martin. ¿Qué canciones vas?
1: Na, na, na, na, na, na.
2: En español es cantarla, ¿eh?
1: Ay, no.
2: En español, las reglas en español es cantarla.
0: Se dijo.
2: Tres.
1: No, ya sacó.
2: Dos. ¡Uno!
1: Le golpea,
2: Bellota. Se golpea porque es pégate un poco más.
1: Tan, tan.
2: Ahí está, mi gente. ¿Qué pasó, chica?
3: Pégate un poco más y mueve esa cadera.
1: Estoy pegando y no la cachas. Es que me distrajo que me acordé cómo la bailó en el concierto que fui a verlo en primera fila.
2: Uf.
1: Ay, no, se veía buenísimo. No, por eso no me enojo.
0: Delicioso.
1: No, la verdad es que sí, discúlpenme ustedes, pero no me importa a qué le vayan ni a qué le tire, pero el hombre está. Por eso no me voy a enojar, porque el recuerdo lo tengo aquí presente.
2: Si lo vio carito, es como, ay, no, yo creo que eso de que es gay es mercadotecnia. No puede, un hombre así no puede ser gay.
1: Yo me le colgaría como la muerta, ¿eh? Así de, cárgame.
0: Eso estuvo bueno, ¿eh?
2: Ay,
0: eso estuvo
2: bueno. Vámonos con la penúltima canción. Nos quedan dos canciones, vamos con esta penúltima.

0: Yo la conozco, pero con una cantante que es cover, pero no, ¿verdad? Con ella no la puedo decir.
1: Como tu mujer. Ajá. Ahí está.
2: Bueno, hoy Max ha sido el campeón señora. Absoluto. Ya la no hay manera señora. De remontar.
0: Eres la señora de hoy.
2: Y eres el más joven.
1: Traigan
0: ¿quién
1: el
0: la
1: pino.
0: Canta esa versión? Ah, ya, no que yo la conozco con Soy perra. No, no es cierto, soy perrísima. Muy buena voz, ¿eh? ¿Cómo se llama? Ya, Jenny Rivera, Jenny. La mariposa
2: la
0: de barrio.
2: Jenny.
0: Con la mariposa tiene un disco que se llama Joyas Prestadas y está sí. El disco buenísimo.
2: Uf. Ah, pues hay que agregarlo a la playlist.
1: Buenísimo. Pues a ver, Dari, si mínimo atinas este, empatas con Caro.
2: Bueno.
1: Ya de perdida, si no.
2: Vamos viendo.
1: Te quedaste con el último lugar.
2: Bueno.
1: Ahí está. La última canción dice Villota, dice, esta es para ustedes. Mira, yo me voy a callar, se queda entre Caro y Dari. Adelante.
2: De Bellota. Tampoco tengo idea. ¿Tú sabes?
0: ¿Es de hombre?
3: Mentiroso.
0: No, pues. Mentiras. Pues ya la dijo.
2: Ya la está dijo, cantando.
1: Pues no, otra. Esa, no, yo no la estoy cantando. Yo dije otra? Que en esa no iba a participar. Es otra.
0: Pero de todos modos, ajá, pues otra, porque ya.
3: Es que todos saben.
0: Pues José José.
2: Todos sabemos amar.
0: Pero pues, ay, yo digo que otra. Yo digo que otra, porque pues aquí ya mis ojos la cantó.
1: Dice, ni era esa. Yo nada más fue por molestar.
2: O sea, digo, nos distrajo, nos distrajo. Nos distrajo.
1: Ah,
2: pero distra... se cantó correctamente. Vamos sí. A ver la siguiente.
1: A ver, les voy a poner otra, la última, para ver si de Dari empata a Caro o si se lleva el último lugar. Ahí está, ya la tiene. ¡Vamos!
2: ¿Culpable o no?
1: Ahí
0: está. De Luis Miguel.
2: Ahí está.
0: No, es que de Luis Miguel no te la vengo manejando.
2: Luis Miguel. Yo lo dije. Tengo un paps dentro de mí. Tengo un santi.
0: Hoy estuvo
2: mi rey
0: bueno, me gusta mucho. Hubo buena.
1: Oh, bueno, ahí está.
2: ¡Vamos!
1: Me voy yo empate. Con 5 puntos y Dari y Caro con 3.
0: Bien,
1: cada
0: bueno,
1: una respectivamente.
0: Pero me la pasé muy padre.
2: Estuvo también la pasé
0: excelente.
2: Muy divertido.
0: Betoya, DJ Betoya, muy bien.
2: Increíble selección de canciones, Betoya.
1: Mándanos sus mensajitos al 777-233-9395 para que ustedes escojan el tema del siguiente. Y la rola es, hoy fueron canciones de señora. Tú tienes el poder para decidir, elegir qué tema se va a jugar. Y la rola es la próxima semana.
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2: Ahí está. Vámonos, gente, rápidamente a un corte cirijillo y volvemos a través de los 40.96.5
1: con toda la actitud.
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12: ¡Ay, qué bonito! ¡Qué bonita semana la pasamos con ustedes! La neta es que estuvo increíble disfrutar, convivir y pasarla increíblemente con toda la audiencia, que además el día de hoy, gracias a ustedes, que nos van a reconocer, que porque según esto que somos líderes.
13: Ah, sí, cierto. Ah, ¿líderes en qué? Que bañarnos.
12: ¿Líderes en tonterías?
13: Ah, yo ya me baño mañana. Yo me refiero a arreglarnos, pues.
12: Ah, ojalá, bueno, si al rato llueve ya no me baño yo. Ya llego así.
13: La plancha, yo sí me voy a planchar, por ejemplo, la pela y esas cosas.
12: Okay. No, Astetic, creo
13: o
12: que.
13: O sea, eso es como. A eso me refiero con bañarse.
14: Ni el calzón. Ah, bueno. Ni el calzón me voy a cambiar ya.
12: Ah, no, nada más lo voy a voltear.
13: No, pues ya está limpio, es el de hoy.
12: Pues sí. Pues gracias, desmañanado. Gracias por todo el privilegio que nos han hecho vivir hasta este momento y sigamos disfrutando para que este programa se convierta, pues vaya, en su mañanero favorito.
13: Uy.
12: Cuídense mucho. Hasta el viernes. Va. Digo, hasta el lunes.
13: Ay, chao, bye, besos.
14: Con toda la actitud, mi gente. Ay,

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3: Siete de la mañana con 30 minutos, es la hora de la comunicación social. Sean todos bienvenidos, bienvenidas a esta que es su casa. Estamos más que felices luego del forzado triunfo de la selección mexicana, pero para opinar hay que saber jugar fútbol. Para
4: bueno,
3: opinar,
4: ¿quién sabe?
3: Sí, también.
4: Bueno,
3: sí,
4: dicen,
3: sí.
4: Pero te rodeas de sí. Los expertos, de los que sí saben jugar y de los que sí saben de fútbol. Yo no
3: pero
4: sé.
3: Pero bueno, yo no.
4: Ayer me dijeron que se lo regalaron a México ese gol porque fue muy fácil.
3: Ah, bueno, el portero no tuvo la suficiente capacidad para sostener el balón.
4: El de Corea,
3: Corea. Entonces, hay que estar felices, hay que estar contentos. Por primera vez en ¿cuántos años? 6, 7, 8 años. En 8 años vemos un país unido, feliz, contento. Luego de 8 años, Yaneli. Puras
4: años.
3: Divisiones en el pasado reciente.
4: Sí, y bueno, en el Mundial pasado, en la Copa Mundial de hace 4 años, pues como no fue tan cerca, ¿no? Fue en Qatar, definitivamente, pues no se vivió la fiesta que se vive ahora y que, bueno, nos está distrayendo un poquito, también hay que decirlo, de las cosas importantes, claro. Pero bueno, ojalá
3: como
4: que
3: el,
4: no se nos olvide.
3: El decreto, ¿no? Del aumento al precio del pasaje, por ejemplo.
4: Así es, y que por ejemplo no han pues no se tiene contemplado todavía la remodelación o modernización de las unidades del transporte público aquí en el estado de Morelos, porque así lo dieron a conocer los mismos concesionarios, en este caso Dagoberto Rivera. Más adelante hablaremos del tema, pero por lo pronto les damos la más cordial bienvenida. Y que por cierto, Omar, nos están anunciando que hay un accidente grave de 10 vehículos que en este momento están afectando la circulación en el paso Express. Gracias a Javier Macías, que se pone en contacto con nosotros y nos dice lo siguiente.
5: Buenos días. Solo para informarte que hay un accidente fuerte en la curva de aquí de Paso Express, casi para llegar a Plan de Ayala, porfis. Son como, hay como 10 carros parados, porfa.
4: Bueno, esto nos dice que también es en los carriles de alta, es decir, los carriles centrales. Hay que tomar precauciones y gracias por la información.
3: Bueno, mientras nosotros festejábamos, el gobierno del estado emitía el decreto con el que se autoriza a 13 pesos el aumento del pasaje a partir, señoras y señores, del 1 de julio.
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3: Y aún hay fecha para la modernización del transporte colectivo en Morelos. El aumento a 13 pesos va a entrar en vigor el 1 de julio, así lo confirmó Dagoberto Rivera Jaimes, presidente de la Federación Auténtica del Transporte. También no conocen cuáles son las reglas de operación para los descuentos a adultos mayores, es decir, la condonación total del pago de adultos mayores y de estudiantes de nivel medio y superior.
6: Desde principios del año el gobierno prometió que no iba a haber un aumento al pasaje, sin embargo, recientemente y debido a una movilización de los transportistas.
3: Bueno, pues ahí está la información esta mañana.
4: También Roberto Gómez, te saludamos con gusto, platícanos por favor, ¿qué nos tienes de información el día de hoy?
7: Les saludo con gusto, Idaneli y Omar. Les informo que al menos 15% de los hogares no cuentan con acceso a internet en Morelos. Asegura el titular de la Agencia de Transformación Digital, José Samuel Rivera, quien informó que la entidad todavía enfrenta una brecha digital importante.
8: Tenemos ya un censo y una identificación clara de 130 comunidades, las cuales estamos trabajando. La primera de ellas es El Zapote, una comunidad con menos de 500 habitantes que no tenía ninguna forma de poder acceder a internet, incluso ni señal de celular.
3: Arely Gómez, allá en la región sur, ¿qué nos cuentas? Buenos días.
9: Buenos días, Idaneli y Omar. Les informo que llegó el programa Semilleros de la Honestidad a la zona poniente. El programa nacional para fomentar valores desde la primera infancia estuvo presente en el Jardín de Niños Ramona Ortiz del municipio de Tetecala.
10: Es un programa del gobierno de la Secretaría Anticorrupción y Buen Gobierno, de Educación Pública, Cultura, y es para fomentar y fortalecer los valores.
4: Y bueno, te saludamos ahora con gusto, mi querido Cristian Manso. Buenos días.
11: Buenos días, Idaneli y Omar. Les comparto que la Dirección de Turismo de Cuautla anunció que ya prepara una estrategia de promoción para fortalecer la difusión de los atractivos turísticos del municipio para el próximo periodo vacacional, con el objetivo de atraer un mayor número de visitantes y posicionar al destino a nivel regional y nacional.
12: Estamos preparando ya el material para estas vacaciones. Sí, tenemos realmente pues material para publicitarlo, lo vamos a hacer.
3: Protestan integrantes de la Ruta 7, concesionarios marcharon por las calles de la ciudad de Cuernavaca para exigir a la Fiscalía General del Estado que cese el hostigamiento y que se abran las instalaciones que fueron requisadas debido a un operativo en donde presuntamente se encontraron estupefacientes.
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4: Comandante Luis Alberto Barajas, muy buenos días. Adelante con la información por dónde se puede circular esta mañana. Ya llegamos al viernes y no sé si la ciudad lo sabe, pero bueno, desde el día de ayer estuvo un poco complicada por las lluvias, algunas calles anegadas y hoy en la mañana algunas personas que todavía están en la fiesta seguramente siguen regresando a casa. Buenos días.
13: Hola, muy buenos días, José. Amanecimos muy tranquilos y precisamente en estos momentos empieza a verse ya más el caos vial. Y si me lo permite, empezamos con la avenida Morelos Sur a la altura de la secundaria 4. Ya empezamos a tener complicaciones y apenas se nos está saturando lo que es Morelos Cancún. Lo que es Glorita del Niño Artillero está fluyendo bastante bien. Avenida Morelos Centro está fluyendo bastante bien. No, el retraso nada más nos llega a Hidalgo hasta Morelos Degollado y parte de lo que es Calvario. Ahí tenemos un poquito de carga vehicular, pero está fluyendo bastante bien. Lo que es Avenida Zapata está fluyendo bastante bien, nada más tenemos complicaciones después de la Glorita de Tlaltenango con las obras de Zapata que se están llevando a cabo y eso nos reduce a un solo carril y en ambos carriles nos está retrasando bastante la circulación. Lo que es Heroico Colegio Militar, que me encuentro en estos momentos, está fluyendo bastante bien. Tenemos complicaciones nada más lo que es en la obra, no están trabajando, pero se están haciendo surcos en ambos carriles. Y eso es lo que nos está retrasando tantito la circulación en este punto. Lo que es Avenida Universidad está fluyendo bastante bien, no tenemos retraso alguno. Lo que es Domingo 10, igual manera, nada más nos están dejando un carril de circulación, pero está fluyendo bastante bien. Lo que es Vicente Guerrero, no tenemos carga vehicular, nada más lo que retienen los semáforos. Y primer cuadro de la ciudad, no tenemos carga, está fluyendo bastante bien, está totalmente despejado. Lo que sí, donde ya tenemos carga vehicular es en el circuito Adolfo López Mateo, lo que es entrada y salida de Andenes en dirección hacia Glorieta Caballos Vergel y la vieja sede de los bomberos, tenemos carga vehicular. Lo que es Avenida Plan de Ayala está fluyendo bastante bien. El único retraso es en Coronel Ahumada, así como en Glorieta La Luna y enfrente del Seguro Social en ambos carriles. Lo que es Avenida Cuauhnahuac está fluyendo bastante bien, nada más tenemos un poco del retraso, lo que es el puente elevado, exactamente donde está la Guardia Nacional, y Río Mayo y Diana está fluyendo bastante bien, no tenemos carga hasta el momento. Lo que es Avenida Palmira, ya tenemos carga vehicular, lo que viene de sur a norte, y Boulevard Juárez está fluyendo con carga, pero está fluyendo. Ese sería mi reporte el día de hoy.
4: Muy bien, comandante, gracias, feliz fin de semana.
13: Gracias, igualmente.
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4: Comandante Arturo Castañedo Campo, muy buenos días. Le escuchamos con atención. ¿Cómo se encuentra la vialidad en el municipio de Jiutepec, que conecta también con la ciudad de Cuernavaca y tienen que coordinarse? Buenos días.
14: Hola, ¿qué tal? Muy buenos días. Gusto saludarle a usted, a su auditorio de Línea Caliente. Así es, esta mañana el Boulevard Cuauhnahuac se encuentra con bastante afluencia vehicular en el sentido que nos conecta al municipio de Cuernavaca desde el puente de nivel de Tejalpa hasta llegar al crucero de Tizoc, que está cargada la circulación. En cuanto con dirección a Cuautla, está fluyendo continuamente. Tenemos únicamente lo que retienen los semáforos sobre el Boulevard y presentamos una ligera carga al entronque con eje norte-sur a la zona industrial y en el crucero de Pedregal de las Fuentes en dirección a Cuautla. Sobre el primer cuadro, centro de Jiutepec, hasta este momento se encuentra despejado. Calle Carlos Pacheco, 20 de noviembre, y Ampudia del Valle. Hasta el momento no tenemos problemas para la circulación en la zona centro. Avenida Insurgente, esta avenida principal, tenemos carga esquina con crucero Cerillera. Avenida Benito Juárez, esta otra avenida principal del centro de Jiutepec, tenemos carga lo que retiene este semáforo, esquina con calle Emiliano Zapata, el semáforo de esta zona. La zona industrial de Cibac, ingresando por Centenario, hasta el momento está fluyendo con continuidad. 21 este 50 metros hasta la Glorita de los Bancos, aún no tenemos problemas para la circulación. Avenida de Norte Sur, tenemos carga vehicular a lo que retiene este semáforo de este crucero. Sobre Avenida Prolongación 5 de Mayo de la colonia Tlahuapan, se nos comienza a generar tráfico en el sentido que conecta al Boulevard Cuauhnahuac. Par vial de Tlajomulco, se genera retraso vehicular únicamente en sentido que conecta al municipio de Cuernavaca, desde la secundaria 6 hasta el bachiller plantel número 2. Ya en adelante está despejada la circulación, lo que es la bajada o avenida Chapultepec en dirección a Cuernavaca. Por último, el par vial de la Calera Chica, que nos conecta con el municipio de Emiliano Zapata, se encuentra fluyendo con continuidad, no hay nada relevante. Así las condiciones en cuanto a vialidad aquí en el municipio de Jiutepec. Muy buenos días.
4: Muchas gracias, comandante. Muy buenos días.
14: Gracias, buen día.
4: Y también comentarles, amigas y amigos del auditorio, si ustedes viajan a la Ciudad de México por alguna actividad que tengan que realizar el día de hoy, considere que la Coordinadora Nacional de Trabajadores de la Educación marchará hoy a las 10 de la mañana desde el Ángel de la Independencia con destino a la Secretaría de Gobernación en la Alcaldía Cuauhtémoc. También habrá una concentración en la misma alcaldía de la Comunidad Artística y Poética de México a las 5 de la tarde en la Fundación Casa del Poeta, ubicada en la Alcaldía Cuauhtémoc, en la colonia Roma Norte. También habrá rodadas ciclistas en Tláhuac, una rodada de patines en la colonia Cuauhtémoc, en los Mapaches MX Rollers a las 8:30 de la noche, y así actividades por la tarde y noche en este fin de semana ya en la Ciudad de México. Si usted ya va más relajado, no le importa tanto que haya estas rodadas ciclistas, igual y puede participar, pero es más vale saber qué actividades hay el día de hoy, qué concentraciones y marchas para que usted no se vea afectado.
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3: 7:42 avanzamos rápido en Línea Caliente, siempre con su participación. Está lista, como todos los días, Nuri Pavón. Por suerte no les llovió en el partido México contra Sur Corea allá en la Perla Tapatía. Estimada Nuri, ¿qué nos depara el destino hoy en Morelos y qué nos depara para el fin de semana el clima?
16: Hola, Omar, muy buenos días, un gusto saludarte, buen día, Daniel, y el auditorio deseándoles un excelente viernes. Y hoy, Omar, estamos amaneciendo con nubosidad, cielo completamente nublado en todo el estado de Morelos. Se ve ahí nubosidad importante. Hoy se ve mucha inestabilidad a partir de lo que es principalmente el transcurso de la tarde. Ahorita se espera, de acuerdo a lo que sería el pronóstico, que se empiece a disipar esta nubosidad, llegando al cielo medio nublado, no tanto nublado como estamos ahorita, va a permitir el incremento de las temperaturas máximas en la zona metropolitana de Cuernavaca. Se espera que estemos alcanzando 26 a 27 grados. Hoy la mínima se está presentando en 12 a 13 grados. Altos de Morelos, Huitzilac, temperaturas máximas de aproximadamente 16 a 17 grados con temperaturas mínimas de 8. En lo que es la zona del oriente, esto para Cuautla, temperaturas máximas que van a estar oscilando aproximadamente entre los 27 grados centígrados. La temperatura mínima se está presentando en 14 grados. Ya para lo que es la zona sur, esto para Jojutla, vamos a estar alcanzando Temperaturas máximas de aproximadamente 34, 35 grados, hoy una temperatura mínima de 20 grados centígrados. Como mencioné, a partir de la tarde se ven condiciones ahí ya de lluvias dispersas a chubascos puntuales. Sin embargo, ya a partir de las 6, 7 de la noche ya se ve la mayor inestabilidad. Ya acumulados más importantes, con intensidades ya más fuertes, lo que serían lluvias de 25 a 50 milímetros, no se descarta, superemos los 50 milímetros en la zona norte del estado. Ahí se ve una línea de inestabilidad donde pudiéramos estar incrementando las condiciones de lluvias para la zona norte del estado, acompañadas nuevamente de tormenta eléctrica y viento, hoy rachas 20 a 30 kilómetros por hora, rachas ya más importantes. Estas lluvias se extienden hasta la madrugada y primeras horas del día de mañana sábado, para que tomen sus precauciones. Ya serían de menor intensidad, pero pudiéramos estar teniendo ahí condiciones de precipitaciones. Y fin de semana, sábado, se ve una disminución importante de las temperaturas. Para que tengamos una idea, hoy el modelo pronostica en promedio para lo que es la zona de Morelos 27 grados y para mañana se ven 23 grados. Entonces se ve ahí una disminución de aproximadamente 4 grados. Vamos a estar esperando nubosidad, disminución de las temperaturas y lo que sería precipitaciones nuevamente con chubascos 5 a 25 milímetros. Para el día domingo, nuevamente condiciones para precipitaciones de 5 a 25 milímetros y ya se ve la recuperación de las temperaturas máximas. Entonces, sábado condiciones de nubosidad, domingo ya cielo despejado y con ese incremento de temperaturas. Omar.
3: Bueno, entonces el día del padre, es decir, el domingo, podrán disfrutar de una famosa carnita asada, como de esas que sirven allá en Nuevo León, en Monterrey particularmente.
4: Pero no en jardín. ¿O sí?
3: Sí,
4: ¿no?
3: En jardín.
16: Así es,
3: ¿jardín
16: hoy,
3: sí o no?
16: Para Morelos aquí sí. Vamos a estar esperando condiciones de cielo completamente despejado o mayormente despejado. Morelos sí va a estar permitiendo estas condiciones. Para lo que es Nuevo León, se ven ahí temperaturas también elevadas, en promedio se ve 37 grados, entonces sí están teniendo temperaturas elevadas para la zona norte de lo que es el país, y con lluvias también ligeras para lo que sería el día domingo. No van a estar esperando condiciones de inestabilidad por si pensabas ir a Nuevo León. Ya aquí en Morelos, estabilidad, también podrían disfrutar.
3: De la carnita asada. Y en Guerrero, nos preguntan quiénes son de Guerrero.
16: De Guerrero sí se ven condiciones ahí de precipitaciones, pero también las temperaturas están elevadas en esta zona, entonces bueno, podrán disfrutar, que es muy característico de la zona costera, que les llega a llover en el transcurso ya de la noche, pero vamos a estar esperando también el incremento de temperaturas.
3: Nuri, pues felicidades para tu papá, para tu abuelito, para tu esposo.
4: También, claro.
16: Claro que sí, el papá de mis hijos, por supuesto, un excelente papá que hace también su trabajo de la mano de nosotros, y por supuesto también para mi papá, hasta Villahermosa, Tabasco.
3: ¿Cómo se llama?
16: ¿Mi papá o mi esposo?
3: Los dos.
16: Ok, para mi esposo, Daniel, y para mi papá, Rafael.
3: Bueno, muchas felicidades para ambos.
16: Sí, también hay para el equipo de Línea Caliente. Un abrazo a todos los papás.
3: Gracias, Nuri. Hoy sí nos dio un panorama muy completo de lo que va a ocurrir este fin de semana. Si va usted a Nuevo León, a Monterrey,
4: podrá hacer la
3: carnita asada, ¿no? La carnita asada, ¿no?
4: Sí.
3: Si va usted a Guerrero, al pozole,
4: ajá,
3: ¿verdad?
4: El fin de semana que haya
3: también,
4: actividades, claro.
3: Se va a poder. Y si va a hacer una fiesta en jardín aquí en Cuernavaca, también.
4: Porque lloverá, es lo que se pronostica, hasta la tarde-noche. O sea que podemos festejar muy bien a los papás este domingo.
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4: Oiga, la verdad es que en esta Copa Mundial de la FIFA 2026, pues se han vivido diferentes emociones. Creo que México ha demostrado por qué es un gran anfitrión, la alegría de los mexicanos, el arropar a gente que viene de otros países para participar en esta justa deportiva, en donde están apoyando a sus selecciones. Y yo le quiero preguntar, amiga y amigo del auditorio, a partir de esta Copa Mundial, ¿qué imagen considera que se llevarán los visitantes extranjeros sobre nuestro país? esta imagen negativa que se ve muchas veces, que la vivimos la mayoría de los mexicanos, cuestión negativa de seguridad, o realmente se llevarán toda esta perspectiva que se tiene en otros países, pues tendrá un cambio positivo, es decir, que pensarán que México realmente es más que la violencia, es más que la inseguridad y que somos gente buena. ¿Usted qué imagen considera que se llevarán los visitantes extranjeros sobre nuestro país? ¿Una imagen positiva, una buena organización incluso del evento de la Copa Mundial de la FIFA 2026, que la gente de México es buena y alegre, o pues no tiene idea qué imagen se pueda llevar? Participe con nosotros en el 777-101-2581 y también en nuestro WhatsApp en el 777-430-9008.
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18: Pues no una muy buena, pero considerando que también ellos tienen problemas, creo que la situación es un poco parecida a la de ellos, porque ellos también, me parece que también tuvieron manifestaciones antes del Mundial.
19: Pues una no muy buena, pero tampoco una muy, muy mala, porque pues México siempre es bien sociable, amorosos, y los recibimos con los brazos abiertos.
20: Pues a lo mejor se van desilusionadas por tantas cosas que están pasando, ¿no?
21: Los extranjeros, el que sí tuvo tal vez el recurso para venir a la Ciudad de México y estar o están en de los partidos, sabe de nuestra calidad como mexicanos y como anfitriones que somos. Pero las cuestiones políticas que está viendo, el entorno político, social, cultural, está fuera de nuestro alcance. O sea, ellos saben que no es cuestión de la ciudadanía, ¿no? Pero saben de las alertas rojas que hay. O sea, eso no lo tapamos con un dedo ni con pinturita morada.

0: Ya conocemos el gol más rápido en la historia de los mundiales y cayó antes del primer minuto, cuando, en el Mundial de Corea-Japón del 2002, entre Turquía y Corea del Sur, marcado por Hakan Şükür, justo a los 11 segundos de haber comenzado el partido. Para este año, cada segundo puede cambiarlo todo. ¿Y tú? ¿Prefieres un gol tempranero o uno dramático en los últimos minutos?
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0: hacía referencia al satélite Telstar, símbolo de la era televisiva global. Desde ese mundial, Adidas ha suministrado los balones oficiales del torneo. Así, México 1970 no solo dejó fútbol memorable, también cambió para siempre la imagen del balón mundialista.
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0: 1968 un partido se decidió con un volado? Ocurrió en la semifinal entre Italia, país anfitrión, y la Unión Soviética, el 5 de junio de 1968, en el Estadio San Paolo, en Nápoles. Tras un empate sin goles y ante la inexistencia de la tanda de penales, el pase a la final se definió lanzando una moneda, y la suerte favoreció a Italia. Hoy, rumbo a 2026, el fútbol es más justo y tecnológico, con el VAR y penales para definir al ganador, pero mantiene su esencia. Sigue siendo igual de impredecible. ¿Te imaginas una semifinal mundialista definida por un volado?
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0: es un carnaval.
1: La vida es un carnaval, como dice nuestra querida Celia Cruz. Esta canción de 1998, Omar Maldonado, ya casi va a cumplir 30 años, ¿no? Esta canción, pero fue todo un éxito. Hoy en día la seguimos bailando, pero se lanzó en el año de 1998, ganando la canción tropical del año en los premios Lo Nuestro del año 2003, escrita por Víctor Daniel, y también con este sabor y dulzura de nuestra querida Celia Cruz, a quien se le extraña por ese sabor, esa candencia, y bueno, esta forma de interpretar esto de La Vida es un Carnaval.
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1: Y como la vida es un carnaval, también agradecemos a quienes se han puesto en contacto con nosotros, como Margarita Gordillo, que nos dice a Omar y Daniel y todo el equipo y el auditorio, buenos días, gracias por toda la información y bendiciones. Van de regreso, mi querida Margarita. Alicia dice, lindo día, lleno de bendiciones para todos ustedes también, muchísimas gracias, que se le repliquen. También nos dicen, cuando nos subimos mi esposa y yo a las rutas, estaban todos los asientos llenos de agua. Mi esposa tuvo que limpiar el agua, y lo bueno es que traía un trapito, pero siguen sucias, y es que bueno, pues ya se publicó este decreto en el periódico oficial de aquí del estado de Morelos, Tierra y Libertad, en donde, pues a partir del 1 de julio, reparadas o no las unidades del transporte público, modernizadas o no, siendo chimeneas con asientos rotos, algunos sucios, y con las ventanas rotas, algunos con los techos, incluso que no sabe usted si va en la ruta o va en la calle porque se va mojando igual. Bueno, pues ellos aumentarán el precio del pasaje a partir del 1 de julio. O sea, estamos prácticamente a unos días, mi querido Omar Maldonado.
3: Por eso decíamos, mientras veíamos el fútbol, festejábamos, en el periódico oficial Tierra y Libertad se publicaba este decreto. Dice, Cuernavaca, Morelos, a 18 de junio del 2026. Sexta época. Sumario. Gobierno del Estado, Poder Ejecutivo, Secretaría de Gobierno. Acuerdo con el que se autoriza la tarifa general para el servicio de transporte público de pasajeros con itinerario fijo en el estado de Morelos, y se establecen acciones obligatorias de modernización, seguridad vial, accesibilidad y transformación tecnológica del sistema estatal de transporte público. Esos son los conceptos que se establecen en este sumario. Y me parece que deberían estar hasta subrayados la obligatoriedad de la modernización, la seguridad vial, la accesibilidad y la transformación tecnológica del sistema estatal de transporte público. Deberían estar subrayados. ¿Por qué? Porque es algo que todos deseamos y algo que por décadas no ha ocurrido. Ya lo hemos manifestado en varias ocasiones, hemos tenido testimonios, me parece que no vale la pena seguir repitiéndose al cansancio todo lo que padecemos como usuarios del transporte colectivo. Desde la Ruta 1, pasando por la Interescolar, la Chapulín, todas aquellas que no forman parte de esta numerología del 1 al 20, que están convertidas en viles chatarras. Y eso sí, cuando cuestionamos a los concesionarios nos dicen, pues es que no tenemos una fecha para esta modernización. Esa también es una realidad.
1: Sí, eso es lo que han comentado Omar Maldonado. Y antes de que pases con esta información, que yo creo que es importante para todos, también tenemos que informarle que una persona fue atropellada en el kilómetro 20, dirección Ciudad de México, sobre la autopista. Se está atendiendo este reporte, pero ya la zona registra carga vehicular. Entonces, retomando esto para que la gente lo considere, si es que viajan en este momento a la Ciudad de México, nos van escuchando, pero también es importante lo que nos vas a compartir en este momento sobre este aumento al transporte y lo que dicen también los concesionarios. Ya saben cómo van a operar, a partir de cuándo también tienen que aplicar los descuentos a los adultos mayores, porque ese fue un acuerdo, adultos mayores, personas con discapacidad, también a personas que tienen o están estudiando el nivel medio, superior y superior, y realmente están estas condiciones también como para iniciar este aumento al pasaje a partir del 1 de julio? ¿Qué dicen los concesionarios?
3: Las manifestaciones van en aumento, y ahí en el Zócalo de la ciudad, ya nos lo había compartido Roberto Gómez hace algunos días, hay una mesa en la que tú llegas y calificas el servicio que prestan los servicios, el servicio colectivo, y además si estás o no de acuerdo en el aumento al pasaje. Es decir, es una consulta pública ciudadana. Una consulta pública ciudadana para que nosotros opinemos sobre el servicio y sobre este aumento al transporte colectivo de 13 pesos, porque esos 13 pesos, vale la pena decirlo, solamente son para Cuernavaca. Si tú vas a Jutepec, seguramente será otra tarifa. Si vas a Xochitepec o Temisco, será otra tarifa.
1: Sí.
3: Es decir, estamos hablando de la tarifa urbana aquí en Cuernavaca, pero si es una tarifa suburbana, seguramente le van a subir 2 o hasta 3 pesos más.
1: Sí, claro. ¿Y qué va a pasar, por ejemplo, con el costo del pasaje allá en la región oriente? ¿Cómo van a operar también en la región sur de Morelos? Toda esta información, por supuesto, que se la estaremos dando aquí en Línea Caliente, porque esto tiene que ser antes del 1 de julio. ¿Pero qué dice también la gente? Ayer, Omar, hubo una manifestación por parte de usuarios del transporte público, pues que estaban en contra precisamente de este aumento.
3: Al grito de que baje el precio del pasaje, integrantes del Frente en Contra del alza al pasaje en Morelos y de Colonias Unidas se manifestaron ayer jueves frente al macro módulo de la Coordinación General de Movilidad y Transportes, ubicado sobre la calle Cuauhtémocín, en el centro de Cuernavaca. La protesta estuvo acompañada de consignas, matracas y la presentación de una propuesta de ruta de recorrido con el objetivo de impedir que el próximo 1 de julio entre en vigor el incremento a la tarifa del transporte que va a pasar, de hecho ya está decretado, de 10 a 13 pesos. Habla Lourdes Perales, integrante de esta asociación.
0: Desde principios del año el gobierno prometió que no iba a haber un aumento al pasaje, sin embargo recientemente y debido a una movilización de los transportistas acordaron o anunciaron unilateralmente el aumento de 3 pesos, que representa un 30% del salario de los trabajadores. Estamos aquí para darle continuidad a esa demanda, porque no es nueva y no es solamente reacción a esto, venimos exigiendo desde el año pasado que no haya ningún aumento a la tarifa porque no corresponde, ¿no? En todos los años pasados que ha habido aumentos siempre se promete lo mismo: mejora de las unidades, capacitación para los trabajadores del volante, que va a haber vigilancia y seguimiento GPS, mejora de la seguridad en las unidades. Nada de eso se ha cumplido, siguen siendo las mismas unidades, incluso siguen siendo los mismos trabajadores del volante, algunos que ya deberían estar siendo jubilados y que no lo están porque no tienen condiciones laborales para eso, siquiera seguridad médica, y no vemos ninguna mejora en el transporte.
3: Bueno, ahí están esta protesta que llevaron a cabo el día de ayer. Armaron con cartón simulando unas unidades del transporte colectivo, una de las cuales fue quemada.
1: Sí, y también a partir del 1 de julio la tarifa del transporte público, como le hemos comentado, aumentará a 13 pesos. Esto lo confirmamos ya hoy en la mañana en este periódico Tierra y Libertad, que ya pues es oficial a la hora de publicarse, pero también lo confirmó Dagoberto Rivera Jaimes, presidente de la Federación Auténtica del Transporte aquí en Morelos. Este dirigente transportista señaló que el ajuste tarifario es necesario para garantizar la continuidad del servicio y hacer frente a los costos de operación que enfrenta el sector, pero aseguró que pese a la oposición de algunas organizaciones, el incremento se aplicará conforme a lo previsto, al señalar que existe el compromiso de la gobernadora del estado para concretar esta medida. No obstante, reconoció que aún no existe una fecha definida para la modernización del parque vehicular del transporte colectivo en la entidad, y explicó que la renovación de las unidades representa un desafío económico para los concesionarios, o sea, nada más para los concesionarios, para los usuarios no, ya que algunos modelos como los autobuses eléctricos superan los 5 millones de pesos por unidad. Escuchemos lo que dijo Dagoberto Rivera Jaimes.
2: Bueno, estamos haciendo diferentes visitas a diferentes fabricantes de unidades para ver cuál es el vehículo más recomendable, ¿no? Supone que ahorita la moda en el gobierno federal es de que deben de ser carros que no contaminen, ¿no? Y pareciera ser que solamente son los híbridos y los carros eléctricos, pero evidentemente están en costos muy elevados, y yo he visto que en varios estados donde se está migrando para ese tipo de unidades que están pidiendo, pues obviamente los gobiernos están asumiendo apoyos para los transportistas. Aquí nosotros hay que ver qué tanto avanzamos. Supone que ahorita en la etapa donde estamos es ajuste de tarifa y ya luego enseguida se tendrá que seguir viendo con el gobierno, bueno, cuáles son los modelos y cuál es el tipo de unidad que debemos adquirir los transportistas para cumplir con lo que se viene pidiendo, ¿no? Que finalmente sean vehículos que no contaminen, ya como los tradicionales, ¿no?
1: Y bueno, lo que dice Dagoberto Rivera, parecerá que solamente es para que ellos cumplan sus objetivos. De hecho, también en el periódico Tierra y Libertad dice que en uno de los párrafos que la actualización tarifaria debe concebirse como un instrumento regulatorio orientado no solo a preservar la viabilidad económica y operativa del servicio público de transporte, sino también a impulsar el cumplimiento efectivo de los objetivos, principios y disposiciones establecidos en la Ley de Movilidad, Transporte y Seguridad Vial del Estado de Morelos. Es decir, o sea, quieren aumentar para que ellos puedan cumplir con sus objetivos, pero discúlpenme ustedes, amigos de, y amigas del auditorio, ¿no nos han dicho exactamente lo mismo en aumento al pasaje en años anteriores? Nos han dicho que van a mejorar el servicio, que van a cambiar las unidades, que van a dar un mejor trato incluso a los usuarios, a los adultos mayores. Y solamente nos hemos quedado, y lo he dicho en reiteradas ocasiones, como los chinitos milando, porque no son efectivos. Nada más les dan el aumento y no cumplen con lo que se les dice. ¿Dónde está ese comité regulador? ¿Qué sanciones van a recibir en caso de no cumplir? Si nosotros denunciamos que hay un maltrato por parte de algunos operadores del transporte público, ¿cómo los van a sancionar? ¿De qué forma van a contribuir también? ¿O cómo los van a obligar a que cumplan? ¿En qué tiempo? ¿En qué plazo? ¿Tendrán un año para regularse? ¿Tendrán un medio año para cambiar las unidades? Creo que eso también falta por definir, Omar.
3: Lamentable que tengamos que seguir soportando unidades en mal estado. Lamentable que no hagamos nada como sociedad y que tengamos que seguir soportando una y otra vez el maltrato, sobre todo en agravio de adultos mayores o de aquellas personas con alguna discapacidad, porque no les aceptan el descuento al que están obligados. Y no está claro tampoco a partir de cuándo va a empezar a operar este descuento total para adultos mayores y estudiantes. Eso sí, no lo dicen porque me parece que no está del todo claro lo que se pretende hacer a partir del 1 de julio.
1: Bueno, pues vamos a continuar con más aquí. Vamos con la siguiente información también, en donde el día de ayer también hubo manifestaciones, Omar Maldonado, por parte de pues los concesionarios, en donde se quejaban de algunos abusos en contra de los concesionarios del transporte público.
3: Elementos del Centro de Operaciones Estratégicas de la Fiscalía General Metropolitana realizaron un cateo en la base de la Ruta 7 ubicada en la colonia Universo en el municipio de Cuernavaca. En el operativo participaron agentes de la Agencia de Investigación Criminal, así como personal de la Secretaría de la Defensa Nacional, la Secretaría de Marina, la Guardia Nacional y la Secretaría de Seguridad y Protección Ciudadana de Morelos. Durante la diligencia, las autoridades localizaron diversos indicios, entre ellos una báscula gramera, pipas de cristal, encendedores, una camisola tipo camuflaje y a sustancias que serán sometidas a análisis periciales. Al concluir el cateo, el inmueble quedó asegurado y los objetos encontrados fueron interceptados e integrados a la carpeta de investigación correspondiente. Tras el operativo, concesionarios y operadores de la Ruta 7 se manifestaron frente a las instalaciones de la Fiscalía General del Estado y posteriormente en el centro de Cuernavaca para exigir el levantamiento del aseguramiento. Vamos a escuchar a Miguel Ángel Rosete, asesor jurídico de los concesionarios y choferes.
4: Hay una circunstancia, un operativo por parte de elementos de la Fiscalía del Estado el día de antier, y los permisionarios, los titulares de la Ruta 7, se llevaron la sorpresa porque se enteraron a través de los medios de comunicación, a través de un boletín que emitió Comunicación Social de la Fiscalía, que habían encontrado, al parecer, bolsitas con vegetal verde, al parecer marihuana, y pues obviamente el primer tema de ellos es el saber qué ocurrió. No saben qué ocurrió, pero sí les aseguraron el inmueble es una medida desproporcional, porque al final de cuentas, si encontraron droga y no hay ningún detenido, pues que se investigue. ¿Quién, de dónde surgió esa droga? ¿Cómo apareció? ¿Cómo llegó al lugar? Y precisamente, ¿quién la llevó? Y lo importante, hay cámaras de videovigilancia que estamos aportándole a la fiscalía para que se llegue a las últimas consecuencias y ahí se vea quién fue el responsable, quién es el responsable de este ilícito. Partiendo de ahí, la medida es desproporcional porque hay bienes, hay concesiones, hay documentos, hay cuestiones que están aseguradas, pero es un aseguramiento a través de un sello que no tiene vigilancia, que no hay policía, que no hay personal resguardando, y que ese es el temor de los permisionarios.
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1: Así es, ya llegó, ya está aquí el doctor Fernando Mariscal, quien es médico veterinario zootecnista de Hospital Animals, y qué gusto nos da saludarle aquí en el estudio, doctor Fernando Mariscal, buenos días.
6: Buenos días, Idaneli, buenos días a todo el auditorio. Un gusto, nublado día, pero...
1: Nublado día,
6: amanecimos, ya estamos ahora sí en época de lluvias, de así verdad.
1: Así es, y es también cuando tenemos que protegernos y proteger a nuestras mascotas. Por eso el día de hoy vamos a hablar acerca de esta protección que debemos de dar a quienes nos acompañan en casa, quienes ya se han convertido parte de nuestra familia, y que con la temporada de lluvias considero que tenemos que cuidarlos un poco más, porque no nada más son las lluvias, sino también hay incremento en las temperaturas, hay varios cambios durante esta temporada de verano.
6: Sí, ahorita va a haber un incremento en todo lo que son situaciones de vectores, moscas, garrapatas, mosquitos, todo eso. Y no nada más nos afecta a nosotros, sino también afecta a todos los que habitamos en el hogar. Y eso incluye a nuestras mascotas, perros, gatos, hámster, lo que tengamos. Y que conviva con nosotros, pues está en el mismo ambiente y tenemos que tener especial atención para poder tener una mejor convivencia y en un momento dado protegerlos, ¿no?
1: Claro, ¿cómo podemos hacer para que en esta temporada no sean mayormente susceptibles a adquirir garrapatas o estas enfermedades que son propias de la temporada? Incluso yo tengo la duda, doctor, se decía que en el verano o por la temporada de calor se incrementan los casos de rabia. ¿Esto es correcto?
6: No, realmente la rabia como tal es una enfermedad viral. No tiene que ver con la cuestión climática. Okay. Como tal, es un virus que se transmite por solución y continuidad, le decimos. O sea, lo que se refiere es que se transmite de perro a perro y únicamente tiene que haber una mordida que esté involucrada para que haya esta presencia del virus rábico y se desarrolle. Es un virus que va hacia el sistema nervioso y que normalmente cuando llega al sistema nervioso se vuelve definitivamente mortal. Claro. Para cualquier mamífero, humano, perro, gato, tlacuache, bueno, los tlacuaches son más resistentes, mapache y todo ese tipo de cosas que pudieran ocurrir. La rabia no. Se decía que la rabia en época de calor, y de hecho las campañas están diseñadas precisamente para aplicarse en mayor época de calor, porque los perros callejeros en época de calor andan más en la calle, las perras que entran en celo, y entonces se quedan todos estos grupos, que en un momento dado a estas manadas, y entonces puede haber peleas por la situación del celo, y entonces puede haber mayor probabilidad de que haya contagios de rabia, o sea que un perro rabioso muerda a otro y así sucesivamente.
1: Claro.
6: Es por eso se dice que se tiene que manejar, y con la rabia en época de calor. Pero con respecto a lo demás, que son las situaciones de los vectores, pues hay productos comerciales que ya se utilizan, desde ampolletas que se pueden poner, que se llaman purones, que se pueden poner en la piel, que son gotitas que se pueden poner en las ampolletas, que se pueden poner en la piel, en el lomo de nuestras mascotas. Con eso tienen buen margen de protección para pulgas y garrapatas. Y hay otras que ya son tabletas que se pueden dar también por vía oral y que además tienen la posibilidad de también desparasitar parásitos internos, parásitos externos y todo. La recomendación es que usen este tipo de productos en forma preventiva, no esperar a que tengamos algún problema, en forma preventiva, en forma gradual, cada 3 meses, cada 6. Y esta época es cuando tenemos que tener mayor cuidado para que estos vectores no vayan a afectar la salud de nuestras mascotas.
1: Bien, si usted tiene alguna duda, algún comentario, es momento de que se ponga en contacto con nosotros en el 777-101-2581, también en nuestro WhatsApp en el 777-430-9008, y externe estas dudas al doctor Fernando Mariscal, médico veterinario zootecnista, que le puede contestar estas y más dudas que usted nos haga. Así que vamos a hacer una pausa comercial y regresamos para seguir platicando con él.

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1: 8 de la mañana ya con 25 minutos. Gracias por el favor de su compañía. Estamos muy agradecidos y muy agradecidos. Tenemos más información esta mañana que compartirles a través de los 40965.
2: Así es, y bueno, pues esta mañana, ya sabe usted, estamos platicando en línea para mascotas con el doctor Fernando Mariscal, quien es médico veterinario zootecnista y quien nos está resolviendo las dudas que ustedes tengan, como aquellas personas que se ponen en contacto con nosotros y nos dice una pregunta para el doctor Mariscal. Tengo 8 gatos y 4 de ellos están malitos de los ojos. ¿Qué les puedo poner?
3: Qué barbaridad. Hay que ver qué son. ¿A qué se refiere con malitos de los ojos? Normalmente están teniendo la gaña y alguna que amanecen así como con chinguiña, como le dicen, ¿no? O la gaña, es probablemente tengamos una conjuntivitis. La conjuntivitis en condiciones normales se cura con antibiótico, con gotas oftálmicas que contengan antibiótico. Mi recomendación ahorita es que los limpie con un poquito de, que haga su tecito de manzanilla, que es un tecito de manzanilla, funciona muy bien, es un desinflamante natural. Hierve, hace su tecito, lo hierve, espera que se enfríe, lo puede meter inclusive en el refrigerador para que no le moleste al gatito, con una gasita, y comienza a limpiarle los ojos todas las mañanas. Esto va a desinflamar y vamos a descubrir si hay alguna lesión o algo en los ojos que tenga que ser tratado de otra manera. Obviamente mi recomendación es que lo lleve a que lo revise un veterinario para que en un momento podamos saber si hay una úlcera corneal, si tenemos una nada más una conjuntivitis, si tenemos un taponamiento, que sea una cuestión por vías respiratorias, que esté tapando el conducto nasolagrimal. O sea, hay varios padecimientos que pueden decirse que tengan lagañas, o sea, que tengan infección en los ojos.
2: ¿Qué colores o de qué color tienen que ser las lagañas para saber si es una infección o no?
3: Normalmente las lagañas se forman por la baja de la lágrima durante cierto periodo de tiempo. Entonces, a veces uno amanece lagañoso, porque está dormido, amanece uno lagañoso y no necesariamente tengo una infección. Pero las lagañas, que es una secreción que se da por un ataponamiento del conducto nasolagrimal, son normalmente verdes o amarillas. Y si son constantes, y aparte de todo tenemos la esclerótica, o sea, la parte blanquita roja, es una conjuntivitis. Entonces, hay que estar checando esos datos para saber qué remedio dar en ese momento. Hay diferentes tipos de gotas, de acuerdo al caso.
1: ¿Qué puede llevar a un perro, sobre todo? Yo el otro día observé a uno de calle, tenía los párpados casi en carne viva, y posterior me lo volví a encontrar y ya perdió la vista completamente. ¿Eso es reversible? ¿Qué les provoca eso, doctor?
3: Si tenía los párpados, seguramente tenía una infección palpebral, que se le llama, alrededor, que pudo haberse desvido de alguna sarna, algún hongo o algo. Lo que pasa es que la córnea, que es la parte que nosotros vemos afuera, digamos, yo les digo a los propietarios de mis mascotas, les digo, ¿saben qué? Hagan de cuenta que es como el parabrisas.
1: Sí.
3: Entonces, a nosotros viene el conductor, que es parte de lo que es el iris, y luego viene todo lo que es el mecanismo. Entonces, como el parabrisas. La córnea se puede opacar por infecciones, por lesiones que estén las pestañas, o que tengamos una lesión en la córnea que haga una úlcera corneal, y en el proceso de reparación se opacan. Viendo, si nada más es por eso, sí hay forma de revertirlo, nada más es muy lento porque el epitelio de la córnea se tarda mucho tiempo en regenerarse, pero en estos casos que hubo una lesión en párpado, seguramente estuvo rayando parte de lo que es la situación de la córnea, o hay una situación secundaria por una inflamación que se está reparando, entonces los anticuerpos se van ahí, se opaca el ojo y todo. Hay que revisarlo bien, pero sí se puede revertir.
1: ¿Se puede revertir?
3: Sí se puede revertir. En muchos casos sí. Si no hay lesión, que tengamos una úlcera corneal perforada, una úlcera de Descemet, se le dice, pues probablemente ya no se puede revertir. Pero si es así, si nada más es pura lesión en córnea, sí se puede revertir.
2: Bien, nos pregunta Mauricio, dice, yo tengo dos perros grandes, los saco a pasear seguido y me preocupa que se les pueda pegar alguna garrapata o pulgas, ¿no? Claro. ¿Qué medidas puedo tomar para evitar que se les pegue algún bicho?
3: Compren su medicamento, ya sea su purón, no sé, lo que mencionábamos, ponerlo en el lomito, que es un aceitito que se pone en el lomo, o su tableta, es para excitantes. hay tabletas que duran 3 meses. O sea, se lo damos ahorita y nos dejamos de preocupar 3 meses y lo sacamos a caminar y todo, y no se le van a subir las garrapatas ni las pulgas.
2: Bien. También nos dice otra persona, me dijeron que estas croquetas que se les da a los gatitos con la marca W, las Whis, ¿sí? son muy malas para los gatitos, que es mejor darles una que pues se refiere a las gatinas. ¿Por qué?
3: Ajá, lo que pasa es que todos los alimentos procesados, todos, de los perros, de los gatos, de los que inclusive el ganado, todos los alimentos procesados están hechos por un estándar. Ese estándar es decir, yo voy a preparar tanto de proteína, tanto de origen, tanto harina de carne, lo voy a preparar, es un estándar. Pero mi gato es un gato chiquito, es un gato que sale, es un gato que entra. O sea, los condicionamientos individuales de las mascotas no son lo mismo. Es como si nosotros 4 que estuviéramos aquí o todos los que estuviéramos en la estación comiéramos hot dogs todos los días. A uno les va a caer muy bien y a otros no.
2: Claro.
3: Uno se va a fastidiar y no. No es que el alimento sea malo. Lo que tiene que ver un poco es la situación de las condiciones de tu mascota, que eso es algo muy importante. Y si le vas variando la cuestión de la dieta, pues indudablemente va a mejorar el condicionamiento. Las croquetas se crearon para dar una estandarización en la alimentación de los perros y los gatos, lo cual se necesitaba, y la otra es una facilidad a la gente. No es lo mismo que yo prepare, o como preparaba mi padre o mi abuelo, que preparaban el retazo con hueso, iban a la carnicería, le poníamos tortillitas, arroz y hacíamos unos guisadotes para darles a nuestros perros.
2: Sí, claro.
3: O las sobras de la casa,
2: claro,
3: que era lo que
2: sí
3: se estilaba en los 70s. Ahora, cuando nace esta industria, que es una industria, pues indudablemente se comienzan a estandarizar los alimentos. No es que sean malas, malas. Mi recomendación es que, de acuerdo a la edad del gato, el tipo de actividad y todo, dénselas como parte del suplemento y comencemos a suplementar con otras cosas, inclusive con
2: verdura, ¿no?
3: Claro, comida, verdura, comida. Prepararle comida.
2: Ajá, mollejitas.
3: De acuerdo a nuestras posibilidades, mollejitas. Por ejemplo, los gatos son carnívoros estrictos. Los perros pueden comer un poquito más de otras cosas, pero los gatos son carnívoros estrictos. Ellos no tienen que adquirir la taurina, que es un aminoácido esencial, que ellos no lo producen. Nosotros producimos taurina, los perros producen taurina, los gatos no producen taurina. Y si no comen carne, no la producen, entonces tenemos que tener una deficiencia alimentaria. Entonces, por eso las croquetas de gato se supone que son adicionadas con taurina, y si es una receta especial con taurina. Pero el gato, si puede comer carne cruda, si puede cazar, en este caso, y todo ese tipo de cosas, le vamos a ayudar mejor a su dieta. Si lo seguimos manteniendo y es un gato gordo, y le seguimos dando croquetas, si no tiene actividad, y aparte de todo, lo castramos y está obeso y todo ese tipo, seguramente ya no van a ser las croquetas, va a ser todo el condicionamiento más las croquetas los que pueden provocar problemas de salud.
2: Claro.
3: Entonces, hay que ser objetivos en esto, particularmente en eso. Ahora, ¿hay alimentos mejores que otros? Sí. Y eso tiene que ver también el precio. O sea, un bulto de alimento para gatos de 7, 8 kilos está arriba de los 1,500 pesos, ¿no?
2: Claro.
3: O sea, también se vuelven prohibitivos. Pero que son mejores, pues son mejores que el alimento comercial.
4: Ahora, que hacía referencia a lo que los abuelos preparaban en la temporada, bueno, en la década de los 70s, retazo con hueso, tortilla,
3: claro,
4: y todo,
3: sí,
4: esto, ¿funcionaba en aquel momento y
3: claro,
4: es funcional ahora?
3: Totalmente. Sigue siendo totalmente funcional. Había una tendencia ahora para que pues, regresemos un poco a las dietas naturales, lo cual yo estoy a favor. Indudablemente también reconozco que para ciertos estratos, para ciertos perros, para ciertos propietarios, es mucho mejor utilizar las croquetas. Y funciona bien también.
2: O combinarlas, doctor.
3: O combinar las dos cosas, ¿no? Pero de acuerdo al condicionamiento de salud que tenga tu perro, la actividad que tenga, pues puedes hacer una combinación de las dos cosas y le va a ir muy bien a tu perro. Pero siempre que tenga la voluntad de hacer algo. No nada más decir, ay, hoy en el radio le vamos a dar, entonces saquen un kilo de carne del congelador, lo descongelan y se lo den, ¿no? Ya está comiendo. No, hay que hacer un balanceo.
2: Claro.
3: También con esa dieta.
2: Claro.
3: Si es que pueden. Si no pueden, continuamos con las croquetas, no pasa nada. Nada más hay que ver qué marca, qué cantidad, todo de acuerdo a la actividad de mi perro.
2: Por supuesto.
3: O a la actividad de mi gato.
2: Claro.
4: Le dicen, buen día a todos. Mi pregunta, me regalaron un gato, tiene 8 meses, pero no tiene vacunas. ¿Puedo ponérselas a esa edad?
3: Sin problema, de hecho en cualquier edad se puede. Las vacunas se pueden empezar a poner a partir del 1.5 meses, que después de que termine la lactancia, o sea que ya no estén tomando la mamá, y comiencen ya con su dieta sólida, podemos vacunar. 1.5 meses, que es cuando baja, ya se comienza a desarrollar el sistema inmune de los animalitos para que les pongamos la vacuna y crean anticuerpos. Si se los ponen antes, no van a crear anticuerpos.
2: Okay.
3: Entonces, sí, a cualquier edad, si te lo encontraron, vacúnenlo. Es que no estoy seguro, a lo mejor ya lo habían vacunado, lo vuelven a vacunar y no pasa nada.
2: Perfecto. Esto nos dicen también algunos amigos del auditorio. Buenos días.
5: Hola, buenos días. Una pregunta para el doctor. Tengo una cachorrita de 3 meses, es akita americano, pero tiene la, está agarrando la costumbre de andar mordiendo todo, todo lo que se le atraviesa, ¿no? Lo anda mordiendo. ¿Y qué es lo que puedo hacer o qué le puedo comprar para poder controlarla, pues, porque es ahora sí que hiperactiva?
2: Es una akita.
3: Sí, todos los cachorros, y particularmente de esa edad, van a ser hiperactivos. Los perritos, igual que la gente, igual que todos, cambian de dientes, está cambiando de dientes. Entonces le da cierta comezón. Y entonces va, todos los dientes de leche los va a mudar completamente. Okay. La muda de los dientes de la boca de los perros a los 6 meses. Entonces, es una de las formas que nosotros nos damos cuenta de la situación de la edad. Entonces va a andar mordiendo todo. Mi recomendación es cómprale algo que pueda morder, que no sea prohibitivo. O sea, hay juguetes que ya se dan para morder. No les llenen de juguetes, por favor, porque dicen, es que le doy un juguete y no quiere. Y luego le pongo otro en los perros. O como el niño, se va a aburrir de este y te va a comenzar a dejar un tiradero en el jardín de los juguetes que no va a usar. Uno a la vez y que intervengan con ustedes. O sea, lo que me refiero es que ustedes saquen a jugar un jalador. Hay unos jaladores de trapo muy buenos que podemos interactuar con la mascota. Hay otros que son mordederas. Hay unos,
2: ¿las carnazas, doctor, funcionan?
3: Las carnazas funcionan. Okay. Hay unos que se llaman gongs o algo así, que son, una vez le ponemos un poquito de mantequilla de maní en el centro, un poquito de carne, y entonces el perro va a estar ahí
2: entretenido
3: haciendo todo ese tipo de cosas. Le fortalecen su intuición o su instinto de morder. O sea, lo vamos a motivar, pero en el buen sentido, y que no nos esté mordiendo ni los patios, ni se acabe con los zapatos, ni los sillones, ni claro, nada de ese tipo de cosas.
2: ¿Qué tan recomendable es darles huesos, doctor?
3: Grandes, de bovino, grandes. O sea, un hueso grandote.
2: Ajá. No de los huesos que dejamos de pollo, esos no.
3: No, los de pollo no, y menos cocidos. Pero los huesos de pollo crudos no se fracturan tanto como un hueso cocido, y esos son los que pueden provocar espinas o alguna cosa que pueda en un momento dado lastimar el esófago o quedarse atorado en el intestino. No, los huesotes grandes, una tibia, un fémur o algo así, y que tenga un poquito de carnita, que lo estén rellenando, sensacionales.
2: Okay.
3: Ayudan a limpiar los dientes, estimulan la creatividad del perro, se entretiene, maneja también enzimas digestivas, o sea, funciona muy bien.
4: La otra ocasión que nos hizo el favor de estar aquí en el estudio, usted, más bien le preguntaban a qué edad se puede esterilizar una mascota.
3: Claro.
4: Y usted decía que a temprana edad no es tan recomendable, porque les produce infantilismo.
3: Claro.
4: ¿Qué es el infantilismo en los animales,
3: doctor? El infantilismo en los animales se llama infantilismo sexual, propiamente. Es que igual que todos, nacemos con las gónadas, tanto los testículos, los ovarios, inactivos.
4: Sí.
3: Y eso se alcanza hasta la pubertad. Entonces, en la pubertad de los animales se da después de los 6 meses. Entonces, ¿qué es lo que va a hacer? Esto va a producir hormonas, va a producir estrógenos, principalmente en la parte de las gónadas femeninas, va a producir testosterona en el caso de los machos. Y estos no nada más sirven para la situación reproductora, sino también sirven para la distribución de la grasa, para el crecimiento, estimulan situación de percepción, ayudan al complejo de la situación de la personalidad, etcétera, etcétera, etcétera, de la perronalidad en este caso de los perros, y ayudan a todo eso. Y entonces el estimular y que ellos desarrollen su potencial genético, su potencial sexual y su potencial hormonal es lo adecuado. Ya después de eso, podemos quitárselos, pero ya desarrolló. Cuando son muy chiquitos y les quitamos eso, no va a haber estas hormonas que van a desarrollar ese potencial genético. Entonces se llama infantilismo sexual. Hagan de cuenta, la vulva de la perrita se queda chiquita. Entonces, si orina precisamente por la lesión en la vulva, entonces siempre va a estar mojadita, va a haber irritaciones en la vulva por el tamaño, simplemente una perra grande con una vulva pequeña, pues va a haber estas situaciones. En los machos también llega a provocar eso. La talla disminuye al momento de tener en la situación. La recomendación que se opere antes de los 6 años, cuando tenemos, se utiliza en campañas, y es cuando tenemos animales sin control. O sea, yo tengo animales en la calle.
2: Ajá.
3: Y nacieron unos cachorros, nadie los tiene, hay que operar lo más pronto posible para evitar que se reproduzcan, porque no los voy a poder capturar o no, después de la pubertad.
2: Okay.
3: Y entonces en el primer celo hay posibilidades. Bueno, esa sería una justificación para operar. Pero si tú al cualquier radio escucha, si tiene un perro en su casa, lo rean chiquito, cuídenlo, que no se cruce y todo, y después de los 6 meses, esterilícenlo.
2: Lo ideal entonces es después de los 6 meses.
3: Después de la primer celo.
2: Muy bien. Uh-huh. Tenemos más participación. Buenos días.
6: A todos, espero que se encuentren con bien. No escuché si ya mencionó el doctor, el veterinario que está ahorita, si el collar antipulgas, antigarrapatas es efectivo. ¿Le podrían preguntar, por favor?
2: ¿Ya lo escuchó? A ver, doctor.
3: Sí, sí, son efectivos. Antes se utilizaba unos collares, estuvieron muy de moda también hace algunos años, porque por la situación el insecticida que tenían. Ahora se han modificado algunos collares antipulgas. Lo que pasa es que las pulgas comenzaron a crear resistencia contra ese tipo de productos que utilizaban los collares. Pero sí son efectivos, ¿eh? Se pueden utilizar sin ningún problema. Y recuerden nada más, los collares vienen de acuerdo a los tamaños y los pesos. Si le van a poner un collar muy delgadito y es un perro muy grande, el efecto que pueda tener la irradiación del producto, pues no le va a alcanzar. No va a funcionar. Entonces, algo de acuerdo a su edad y su peso, y sí llegan a funcionar.
2: Doctor Fernando Mariscal, médico veterinario zootecnista, ¿dónde se le puede consultar? ¿En algún teléfono y dónde se ubica?
3: 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Y les contestamos a todos.
2: Muy bien, muchas gracias, doctor, por asistir esta mañana con nosotros.
3: Me da mucho gusto, gracias. Que tengan un buen fin de semana y esperamos que vayamos muy bien con México.
2: Ay, que así sea. Gracias, así sea. Doctor.
3: Que estén muy bien. Buenos buen día. Días.
4: La pausa es breve.
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4: Tenemos más información esta mañana. Saludamos con mucho gusto a Arely Gómez. ¿Cómo estás? Buenos días.
7: Excelente día, Omar y Daniel y amigos del auditorio. La Fiscalía Regional Sur un auto de vinculación a proceso en contra de Miguel Enrique N. por la probable comisión del delito de actos de crueldad animal en contra de animales domésticos, presuntamente tras privar de la vida a su gato, siamés, en el municipio de Zacatepec. De acuerdo con esta fiscalía, fue el pasado 12 de junio cuando presuntamente el sujeto asfixió al animal. La situación fue reportada por su propia madre, quien solicitó el apoyo de elementos de la policía municipal, logrando su detención y puesta a disposición del Ministerio Público. Durante la audiencia celebrada en Ciudad Judicial de Jojutla, un juez determinó vincularlo a proceso y le impuso diversas medidas cautelares, entre ellas presentarse periódicamente ante la autoridad, no acercarse a los testigos y abandonar de manera inmediata el domicilio que compartía con su madre. Aunque enfrentará el proceso en libertad, la autoridad judicial otorgó un plazo de 2 meses para el cierre de la investigación complementaria. Y bueno, esta vinculación a proceso, les comento que pues ha sido bien vista por los ciudadanos de esta región sur, aunque a través de las redes sociales han pedido que esta persona pueda llegar a la cárcel. Es el reporte desde el sur de Morelos.
4: Gracias, buen día.
7: Buenos días.
2: Y bueno, pues son las 8:43 a.m. Les quiero platicar algo que vale la pena destacar. Mucha gente escribe diciendo que denunciar es una pérdida de tiempo. Aquí lo hemos escuchado en Línea Caliente, pero siempre hemos insistido también en que es importante la denuncia para que pueda haber también un castigo a quien comete un delito. Hace unos días, una denuncia telefónica hizo toda la diferencia. Y es que alguien reportó un asalto bancario en Cuautla y la reacción fue inmediata. La policía siguió el carro por las cámaras de vigilancia, por tierra se sumaron patrullas del Estado y también de Tepoztlán, el Ejército, la Marina y hasta el helicóptero andaba arriba. Lograron detenerlos a todos estos delincuentes. Así de fácil, una llamada ciudadana activó todo esto. Hay que seguir denunciando, ya sea al 089 para algo anónimo o al 911 para emergencias. Nos cuesta solamente un minuto y con esto que acabamos de vivir, definitivamente sí da resultados hacer una denuncia. Además, si eres coleccionista, no te puedes perder nuestro intercambio masivo. Ay, perdón. Y además, pues bueno, esperemos que toda la gente haga esta llamada y que pues quienes cometan delitos lo sigan deteniendo como ha ocurrido en las últimas semanas.
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1: Señoras y señores, tenemos fiesta, tenemos promociones y cómo no, si este fin de semana, el próximo domingo, vamos a celebrar a papá. Y aquí para presentarnos esta super promoción, mi querido Max Callejas, ¿cómo estás? Bienvenido, nos da mucho gusto que nos acompañes. Hoy vienes tipo camuflaje y todo, ¿eh?
8: Camuflajeado. Eso, eso, para... Es que mi vecino, aunque no lo sepan...
1: ¿Quieres pasar de incógnito?
8: Mi vecino es coreano, entonces tengo que pasar camuflajeado para que no me vaya a hacer algo. Ida Omar, muchísimas gracias por el espacio. Y así como lo dices, y así como lo escucha nuestra querida audiencia, este domingo 21 vamos a celebrar en la explanada del Zócalo de Cuernavaca, sí, la reta mundialista con papá.
1: Ah, caray, cuéntanos, sí, cuéntanos, sí, viene, papá. Viene.
8: ¿Cómo no? Para que demuestren a esos papás de que es que yo si hubiera sido buen futbolista, bueno, esta es tu oportunidad, papá que me estás escuchando, o hijo que quiere que el papá demuestre el buen jugador que es su jefecito. Los vemos el día domingo 21 en la explanada del Zócalo para que se arme esta retita mundialista. Ya hay varios equipos que se han inscrito, pero justamente me vine aquí con los número uno de la radio en Morelos.
1: Claro, claro.
8: ¿Por qué? Porque traigo dos lugares, dos inscripciones para los primeros dos que nos marquen al 777-101-2581, solamente diciéndonos su nombre y el nombre del equipo.
2: Ok.
8: Ya solamente nos quedan muy pocos lugares, entonces recordarles que es este domingo 21 a las 10 de la mañana vamos a comenzar con toda esta dinámica. Claramente van a haber muchos partidos de fútbol, pero también vamos a tener premios, dinámicas, regalos también para los espectadores, los intercambios de este álbum Panini. Y bueno, muchas sorpresas más para que disfrute este Día del Padre, papá, como se merece, anotando el gol. Ojalá que le dé el sueño a ese padre.
1: Es que este intercambio de las estampas del, sí, álbum Panini, pues es un plus, además.
8: Sí, es un plus, ya saben, aquí nosotros poniéndonos la camiseta como debe ser, siendo la emisora oficial de la Copa Mundial de la FIFA 2026. Entonces, recordarles, tenemos aquí boletitos para que se puedan unir a esta reta mundialista al 777-101-2581 y los esperamos para que celebren el Día del Padre con nosotros.
1: ¿Solo
8: este
1: tengo
8: domingo
1: que llamar o que tengo,
8: sí,
1: que hacer?
8: Sí, así que nos marquen y simplemente que nos digan su nombre y el nombre del equipo.
1: Perfecto.
8: Así de fácil.
2: Y así ya aseguran su lugar, ya van a poder participar el domingo. Y hay que celebrar con papá, con el abuelito, con los tíos, con los primos. Es una fiesta familiar y los esperamos a partir de las 10 de la mañana en la explanada de, mejor conocida como Plaza de Armas o también Plaza Emiliano Zapata, ahí en el corazón de la ciudad de Cuernavaca. Gracias, Max.
8: A ti, gracias, gracias, Omar.
2: Buenos días.
1: Vámonos a la pausa comercial, es breve, regresamos.
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0: Estamos de regreso con lo más relevante de la información. 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

0: permitirme escuchar el partido de fútbol de ayer de México contra Corea, pero bueno, fue un partido muy difícil para la selección. Yo no sé por qué Aguirre sale a jugar a la defensiva. Se vio desde un inicio que quería el empate. Se ganó, sí, que era lo importante, pero no de esa forma, de un chiripazo, un error del portero. Y se le encontró nuestro jugador, y la metió. Y bueno, pues nos dio la selección esa alegría de cantar ese gol y ganar.
1: ¿Tú qué opinas, mi querido bien, Ricardo Vega? Bienvenido.
2: Muy buenos días. Sí, la verdad es que la selección salió a la muy defensiva. La verdad es que los delanteros casi no tocaron el balón. Pero bueno, al final el fútbol puede pasar de todo y los errores siempre hay que aprovecharlos, ya que pues si no aprovechas los errores, pues no puedes ganar, ¿no? Porque a veces hay partidos tan cerrados, tan difíciles, que un error de cualquier equipo hace la diferencia, como fue en este caso, que fue el error del portero de Corea, que bueno, nos dio el gol.
1: Sí.
2: No lo gritamos tanto porque pues no venía de una jugada de México, pero sí, al final fue gol.
1: Fue regalado, ¿no? La verdad es que lo que decían el día de ayer, que fue un chiripazo, fue un error del coreano, del este portero coreano, y que lo aprovechó muy bien este jugador de la selección mexicana.
2: Así es.
1: ¿Cómo se llama?
2: Luis Romo.
1: Luis Romo. Lo aprovechó muy bien y metió el gol, pero pudimos haber metido más, mi querido Ricardo, ¿o no?
2: Sí, claro que sí, pero al final la formación, bueno, la estrategia de juego con la que salió México fue a la defensiva, ¿no? Ajá. Yo creo que Corea, pues la verdad es que tuvo más claras de gol que México.
1: Ajá.
2: Pero pues el tal Arrajén, la verdad, se la rifó teniendo una doble parada. Y bueno, también Edson Álvarez sacando una límite, que bueno, al final fue fuera de juego. Uh-huh. Pero bueno, todos gritamos cómo la salvó.
1: Sí, definitivamente. Yo creo que sí fue un partido en algunos momentos interesante, en algunos momentos emocionante. Pero así como que tú digas, wow, cómo estaba. Y digo, la expectativa que se tenía por parte, yo creo que de la mayoría de la afición, porque ayer hablábamos de que 2-1. Claro, sí. Y bueno, nos quedamos 1-0. La verdad es que sí nos quedamos cortos y creo que le faltó un poco más a la selección mexicana. Pero bueno, no perdemos el ánimo, estamos contentos, todavía seguimos apoyando a la selección, confiando en que pase a la siguiente fase y así nos vaya, ahora sí que vaya subiendo de nivel durante esta Copa Mundial de la FIFA 2026.
2: Claro que sí. Bueno, de hecho ya México es el primer equipo clasificado. Okay. Oficialmente de los 32 que juegan los 16avos.
1: Ok.
2: Entonces, pues vamos por buen camino. La verdad es que yo creo que México va a quedar 100% primero, que bueno, es el camino más fácil, ya que le toca al mejor tercero del grupo C, E, F, H o I.
1: Ok.
2: Entonces, bueno, ya enfrentarte contra un tercero, sí son equipos difíciles, ya que, por ejemplo, puede tocarte con una España que perdió, ¿qué tal si queda tercero? Mm-hmm. Bueno, que empató. Con un Japón, un Suecia, un Países Bajos. Entonces, pues puede ser complicado, pero pues es el camino más fácil que puede tener México.
1: Ok, pero si en algún momento nos llega a tocar, por ejemplo, un equipo como Portugal o como Inglaterra, ¿tú crees que pueda pasar México a una etapa pues más cercana a la final?
2: Pues yo confío que sí, ya que, pues mira, al final ganar te motiva, aunque sea por chiripa. Yo como jugador, la verdad es que te sube los ánimos. Ir dos partidos seguidos ganando y teniendo anterior, llegando invicto al Mundial, la verdad es que te sube los ánimos y yo espero que pues, la selección vea qué hicieron mal en este partido y salga con todo para pues lograr llegar ahora al sexto partido que es, ¿no?
3: Oye, pues ahí está el grupo A, Chequia, República Checa 1, Sudáfrica 1, México 1, Corea del Sur 0, en el grupo B, Suiza 4, contra Bosnia Herzegovina 1, Canadá 6, ¿no? Que fue esa fue goliza.
2: Goliza. Y bueno, un jugador de Canadá se lesionó y se va a perder el mundial. Pero bueno, Canadá va muy bien. Ese grupo, la primera jornada estuvo empatado y ahorita Suiza y Canadá se impusieron. Todavía no hay ningún clasificado, pero pues ahí está.
1: Ok, ¿y quién va a jugar el día de hoy, mi querido Ricardo?
2: Claro que sí, hoy va a jugar Estados Unidos contra Australia, que bueno, Estados Unidos, la verdad es que su primer partido fue un partidazo, la verdad, de los mejores equipos que he visto jugar. Turquía, Paraguay, bueno, un partido un poco pues cerrado, ¿no? Ya que los dos perdieron sus primeros encuentros. Escocia, Marruecos, Escocia viene de ganarle a Haití y Marruecos de empatarle a Brasil. Entonces es un partido interesante. Y finalmente Brasil-Haití, que bueno, ese yo creo que se lo lleva a Brasil, pero como es el mundial de muchas sorpresas,

0: ya veremos cómo le va a los haitianos.
1: Oye, la verdad, la fiesta ha estado de súper lujo, ¿verdad?
0: Claro que sí, aunque a muchos dicen que fue por chiripa, todo. Pues México se llenó el ángel.
2: Claro.
0: Hubo fiesta, se amanecieron, yo creo.
2: Sí, algunos hasta estaba viendo imágenes de las 4 de la mañana que seguían. Y bueno, no, lo tengo que decir, en el trayecto hacia acá a la oficina el día de hoy, me tocó ver como una persona estaba durmiendo en una banqueta. Yo creo que pues se le quedó, se excedió. Se excedió con las bebidas espirituosas en el festejo y pues ya no llegó a dormir a su camita. Ojalá claro que sí. Le vaya bien.
0: Yo vi un dato que eran más de 400,000 personas. Sí. En el Ángel.
1: Así es.
2: En el Ángel el día de ayer festejando.
1: Más en la Diana Cazadora.
0: Claro.
1: Más allá en Monterrey, en Guerrero.
2: En la Minerva, allá en Guadalajara,
0: sí.
2: ¿No?
0: Donde sí, también no, se la verdad es que al final nos ilusionamos porque pues salir campeón, aunque sea por chiripa, la verdad es que pues se siente, ¿no? Yo grité el gol con todo, yo supongo que ustedes también.
2: Por supuesto que
0: sí. Y las paradas las grité aún más.
2: Así es, y hoy no se pierda a las 6:30 de la tarde, desde las 6 estaremos transmitiendo el partido de Brasil con Haití, claro, aquí en los 40.96.5 FM, al ser la emisora oficial de la Copa Mundial de la FIFA 2026. Gracias, Ricardo, por la información.
0: Muchísimas
2: y nos escuchamos
0: gracias.
2: El próximo lunes.
0: Claro que sí.
2: Gracias.
1: Ya nos vamos, gracias por su atención, Yaneli Mejía, Omar Maldonado, Abigail González, los esperamos en punto de las 2 de la tarde y el próximo lunes también a las 7:30 de la mañana. Hasta la próxima.

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0: 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Brunchers, ¿cómo están? ¿Cómo les amaneció el día de hoy? Good morning por la mañana. Hoy ya es viernes. ¡Ay, qué rico! Está nubladito. ¿Qué tal la lluvia de anoche? ¿Qué tal el partido de anoche? Anda desvelado, muy, muy. El día de hoy, nada que ver, ¿no? O sea, hoy no había necesidad, pero uno tiene amor por lo que hace y por eso estamos aquí. ¿Qué opina de México? Cuéntenos en el WhatsApp, 777-233-9395. Es inevitable no hablar de este tema y entonces es un gusto el que nosotros sepamos qué pensó usted del partido del día de ayer. Yo lo disfruté padrísimo en la casa, con el esposito, con los hijos. Hice unos chicken tenders. Y no, hombre, mi cocina ahorita está ni para qué les explico. Dejé todo regado, pero bueno, uno ya aquí bien contenta. Escríbanos 777-233-9395. Gracias a mi querida Fer en los controles el día de hoy, que viene también muy futbolista, con playera y toda la cosa de sus Chivas. Muy bien. Gracias también a todo el equipo de redes, donde aquí aprovechamos para decirle que nos sigan todas las páginas de Los 40 Cuernavaca, porque diario subimos contenido con mucho amor y con mucho cariñito para todos ustedes, así que vaya y dele amorcito. Gracias a la Wonder Woman de la radio, Caro Cofiño, en la producción de los contenidos de Los 40, producción al aire. Y hoy, bronchera de corazón, desquitando sueldo, ¿cómo es que no? ¿Cómo estás, Carito?
1: Mis brunchers, estoy muy bien el día de hoy. Muy contenta, partidazo el de ayer. La verdad es que al principio sí, como que dije, es que algo no está bien, pero de repente se pusieron las pilas durísimo. Mi selección mexicana, yo se los he dicho muchas veces, yo tengo mi corazoncito tricolor, ese águila vuela siempre a mi alrededor. No, la verdad es que muy contenta. Disfruté el día de ayer con todos mis compañeros de los 40, cervecita, la verdad, lo voy a confesar, cervecita, mis salitas.
0: Se puso ambiente bueno, hasta banda vi que había.
1: Hubo banda y toda la onda, padrísimo. La gente convivió, participó, muy, muy bonito, me encantó. La verdad es que, y lo he dicho muchas veces, no soy del tipo futbolero, pero ayer, ¡iñor!, lo disfruté súper bien.
0: Me encanta,
1: Muy bien, sí. Tricolor, yo corazoncito ayer estuvo tricolor.
0: Es más, hasta hoy vienes con hoy rojo también vengo... y blanco. Ajá. O sea, faltó el moño verde, sí, nada más.
1: Exacto.
0: Pero bueno, Brunch, siendo las 9:05, cuando hay partido en casa, toda la atención suele estar en la pantalla, pero muchos papás luego nos preguntamos, bueno, ¿qué hacemos con las bendiciones? ¿Qué hacemos con los hijos durante esos 90 minutos? La buena noticia es que no todo tiene que ser televisión o tablet para ellos. Por eso en los Bebé Tips hoy les voy a dar actividades que te van a ayudar a que estos 90 minutos no sean tortura para tus hijos, sino al contrario, que lo disfruten juntos.
1: Además, hoy es viernes de I Feel Good. Te diremos cuidado con tus mascotas en esta época de lluvias, porque con la temporada de lluvias llegan, pues ya sabes, ¿no? Los charcos, enfermedades, que si toman agua sucia los pobres animalitos, luego se duermen hasta mojaditos porque están jugando y uno es bien fácil como que no ponerles mucha atención. Y bueno, también tenemos algunos riesgos para cuidarlos de nuestras mascotitas. Tenemos hoy la recomendación 40 para que el fin de semana, después de ver los respectivos partidos, se echen hacia sus anchas.
0: Se relajen
1: en calzonario o en pijama, como ustedes quieran, botanita deliciosa, unos chicken tenders. Ajá. Y al rato nos va a pasar Paola la receta. Y veamos esta película que está muy, muy, muy buena. Todo eso y más, obviamente, acompañado de nuestras risas, la música y todo lo que nos vaya ocurriendo durante estas 3 horas de 9 a 12.
0: Aquí damos inicio al brunch de los 40 con música de Kenia Os, que por cierto, Peso Pluma borra la mayoría de sus fotos Eso ya te lo hace oficial, Caro, porque luego dices, te queda la esperancita, pero cuando ya borran las fotos, dice, no, ya, esto es definitivo. Lo escuchas aquí a los 4096.5.
1: Con toda la actitud.
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1: Los 4096.5, toda la actitud, mi gente. Ojalá estuvieran viéndonos en vivo, porque estos debates que se hacen fuera del aire están buenísimos, sobre las películas. Y hablando de películas, hoy estamos de fiesta. Bueno, nosotros no, más bien la familia de esta gran actriz. Hoy, en un día como hoy, nace Zoe Saldaña. Cumple, mira, somos casi de la misma edad. Cumple 47 años. Y esta mujer tan taquillera no se cansa de hacer historia gracias al éxito de Avatar, Fuego y Ceniza. Esta actriz estadounidense de origen dominicano y puertorriqueño se me hace muy guapa, la verdad. Y creo que eso le ayudó muchísimo, aparte del talento que tiene, a brillar en Hollywood. Y es conocida por muchas películas.
2: Por muchas películas como Piratas del Caribe en Star Trek y sobre todo por su trabajo en la película de Avatars. James Cameron también se le conoce por interpretar a Gamora en las películas del universo cinematográfico de Marvel, Guardianes de la Galaxia, Avengers Infinity War y Avengers Endgame.
1: También en otras películas muy interesantes que estoy segura que la gente nada más no tiene ni la más remota idea. Ella hizo la voz en una película de Mi Pequeño Pony de un capitán que es como la que los ayuda. No me acuerdo mucho del nombre, Caleone, algo así, déjame rapidísimo investigarle. Bueno, ella hizo la voz de Mi Pequeño Pony, My Little Pony, la película, la Capitana Caleano, es para niños obviamente, pero yo la disfruté muchísimo porque soy fan, ultra mega fan de Mi Pequeño Pony desde que tengo así, chiquitilla, como diría mi mamá.
2: Desde que eras una huerquilla.
1: Sí, huerquilla, toda chiquitilla y inocente, criatura de Dios todavía.
2: Castrocilla.
1: Y también, obviamente, su actuación donde protagonizó con Emilia Pérez esta película que causó muchísimo de qué hablar. Tanto gente que decía que nah, qué horrible. Y mucha gente de las que dijeron, ay, no, que está horrible la película. Realmente fue gente que nunca la vio, que solo se dejó llevar por los comentarios de la gente. Y yo siempre lo he dicho, mis brunchers, háganse su propio criterio, por amor de Dios. No se dejen llevar por lo que dicen las redes sociales.
2: No, estoy
1: defendiendo la película, que conste, porque horrible no es. He visto peores cosas en la televisión, en el cine.
2: En la vida, dices.
1: En la vida también. Y esa no es como que de las peores. Sí, a lo mejor dicen que estuvo muy forzada, pero realmente si la analizas, esa película, ha pasado en la vida real, ¿no? Gente que está huyendo de la policía, de la justicia, de la DEA, del FBI, del señor Justicia,
2: la policía.
1: Y cambian de género porque obviamente en teoría la nueva persona no ha hecho nada malo. Y eso es lo que hizo esta persona, el principal de la película, ¿verdad?
2: ¡Qué palomera!
1: Tan mala no está, pero tienes que verla con una mente muy abierta. Lástima que la quisieron hacer musical, porque ahí sí dices...
2: ¿Cómo por?
1: Estaba de más lo musical. Te hubieras quedado nada más en lo que es la historia del drama.
2: Y ya.
1: Y listo. Y todo el mundo criticó a Selena Gomez, que también sale en esa película, que porque a ella la pusieron a hablar español cuando ella lo habla como gringa. Realmente, el qué moderno. ¿Y por qué estás aquí?
2: Y ya sabes, y no serás la diferencia.
1: Ajá, eso.
2: ¿No? ¿Recuerdan ese comercial que salía Selena Gomez precisamente? Y no serás la diferencia.
1: Así habla ella el español, pero... Obviamente ella en esa película también actúa como alguien mexicano que estuvo viviendo mucho tiempo en Estados Unidos.
2: Así que muchas felicidades a esta gran actriz. Y además, el día de hoy te vamos a decir los beneficios de pasear. Porque luego andamos en la casa encerrados nada más sin dar la vuelta. No, salgas a que le dé el airecito, a orearse tantito. Nos encanta andar oliendo humedad ahí en nuestra casa. Hay que salir a que nos dé el aire. Beneficios de pasear. Porque al caminar, pues bueno, esto... es fácil que puedas lograr desestresarte y además puedes ir disfrutando del camino, sobre todo cuando está como bonito. Yo sé que aquí mucha gente y muchos de ustedes, yo no sé por qué les voy a jalar las orejas, se quejan de Cuernavaca. Cuando de verdad vivan en un pueblo como es mi Reynosa precioso, que lo amo y lo llevo en mi corazón, van a agradecer que Cuernavaca es bien bonito y para donde volteen está verde y así. Y salgan a caminar, a orearse.
1: Salgan a caminar y a orearse. Sí. Porque bien que lo hacen cuando van a las plazas. Ay, sí, ahí sí se toman su tiempo a caminar y todo. Pero también, como dice Paola, Cuernavaca tiene sus zonas muy bonitas, boscosas también. Digo, a lo mejor no el bosque, ¿no?, que vemos en las películas del Señor de los Anillos, porque no, eso no lo venimos manejando de este lado.
2: De
1: Crepúsculo también. Pero es un lugar bonito. Y si no es aquí en Cuernavaca, salgan a pasear con su familia, porque vivimos estresados todo el día. Desde que nos dormimos, ya ni dormimos bien, porque ya estamos estresados. Nos despertamos corriendo, se nos cae el café, se quemó el desayuno, los niños, el uniforme, el lunch, que si la mochila se le olvidó, salgan a pasear sábados y domingos, se van a desestresar súper rico. Vayan al
2: parque. Suban al Teposteco, algo, muévanse.
1: Súbanse al Teposteco, no es un paseo muy que te va a desestresar, se los voy a decir honestamente, pero te va a servir para olvidarte.
2: La vista valdrá la pena.
1: Se te va a olvidar que los problemas del trabajo, y te vas a dar cuenta de que te hace falta hacer ejercicio porque te sofocas, te bofeas a la primera piedra que estás
2: subiendo. Y me voy a confesar aquí, nunca lo he subido, brochers. Una vez lo intenté y estaba súper bofeada. ¿Ves? Y después decía una piedra ahí, a partir de aquí 40 minutos. Dije, ¿qué? Si llevo ya no sé cuánto. No, me regresé.
1: Y se quedó en las miches.
2: No, me regresé, sí. Dije, no, póngale ajonjolí de más. ¿Cuánto por el ajonjolí extra? Pero bueno, el salirte a pasear también te ayuda a que puedas dormir mejor. También es un beneficio súper importante, ya lo han dicho los expertos. El dormir bien, el hidratarte, el que te muevas. Todo esto ayuda a que tengas una vida sana y no que estés poniendo ahí de pretexto el que te andes quejando de todo. No, hay que empezar a movernos y hacer cosas diferentes.
1: Mis brunchers, díganos ustedes a dónde pasean, si les gusta pasear o les gusta salir corriendo a todos lados. 777-233-9395. Mientras nos escriben, nos vamos con esta canción, Mi Gran Noche del año 2002. Qué rolota, yo me acuerdo cómo salía yo a bailar con esa canción. Es un cover inspirado en un clásico del señor grandísimo Rafael del año 1967. Y obviamente, como dato curioso, sigue sonando en fiestas y eventos deportivos más de 50 años después de su lanzamiento original. Por los 40.96.5,
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5: El premio al máximo goleador del Mundial se conoce hoy como Bota de Oro, pero originalmente apareció como Golden Shoe o Zapato de Oro. FIFA señala que este reconocimiento comenzó en España 1982, edición en la que Paolo Rossi fue el máximo anotador del torneo con 6 goles. Su actuación fue decisiva para que Italia conquistara su tercera Copa del Mundo. Desde entonces, este premio se volvió una de las distinciones individuales más importantes del Mundial, porque reconoce al jugador que mejor aprovecha el escenario más grande del fútbol.
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0: Roneta 96.5 con toda la actitud. ¡Branchers! Es mejor así. Nada de que hoy viernes pistea y le anda marcando al ex, a la ex, ¿eh? Ah, ah. Tache, por favor, guarden el teléfono si van a pistear. Pero bueno, son las 9:31 y este Día del Padre demuestra tus mejores jugadas en la reta mundialista con papá. La cita es este domingo 21 de junio a las 10 de la mañana en la explanada del centro de Cuernavaca, que ya dijimos que está padrísima. Ya tuvimos la oportunidad de ir, de grabar contenido para todos ustedes. Y lo que tienen que hacer es formar un equipo de 6 personas. Reúne a tu papá, a tu abuelito, a tu primo, a tu compadre, a quien tú quieras y quieras jugar con el fútbol. 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
1: Así es, está padrísimo porque justo ya es este domingo y yo sé que desafortunadamente parece chiste, pero no lo es.
0: Pero es anécdota.
1: Es anécdota. El Día del Padre no es tan festejado como el Día de la Mamá. No. Yo sé que la mamá es como que el pilar de la familia y es la que nos cuida y gracias a ella somos luego adultos funcionales. Y el papá también, gracias a él, recuerden que si está presente, somos unos adultos funcionales muy, muy llenos de sentimientos, fuertes y bueno, pues buena gente, ¿verdad? Trabajadora y todo ese show, aparte de proveedores emocionalmente estables, es la idea. Entonces, ¿cómo agradecerle a papá? Que gracias a él somos también buenas personas, buenos adultos, obviamente festejándole en grande y no con el típico de un, pues vamos a la barbacoa que le gusta a tu papá.
0: A la pancita.
1: Jaimito, tráele el regalo de tu papá y ahí le das una taza toda cucha con tu mano, que está padre,
0: la corbata.
1: Se aprecia. Ajá, exacto, se aprecia, una corbata que tú pintaste aparte, ¿no?
0: Sí, sí.
1: Y está muy padre, se aprecia, no crean que estamos peluceando las manualidades de los niños, pero qué mejor que hacer algo diferente con él. Imagínate aquí, Paula, la mamá de portera, Sebas de delantero, Ana Lucía y Emiliano también ahí haciéndola de jugadores. Está padrísimo. Como te faltan dos, obviamente vas a invitar a otras dos personas para que jueguen con ustedes. A los mejores amigos o a lo mejor a la abuela, a los cuñados, a los tíos, para que lo hagan más entretenido este partido. Está increíble. Y luego de ahí, a desayunar como Dios manda. Unos chilaquiles para el señor Sebas R.A.
0: Me encanta.
1: Pero así buenísimas, bien servidos, no
0: con
1: lo conocemos.
0: Picaña. Hay unos que le encantan, que son unos chilaquiles con picaña deliciosos y chicharrón. Uf, luego les paso dónde pueden encontrar los
1: brochers. Es lo que te iba a decir.
0: Y vamos a andar bien dadivosos como siempre.
1: Exacto.
0: Con regalos, con sorpresas, con hidratación, con intercambio de stickers, porque bueno, ese álbum ya tiene que estar completamente lleno, ¿eh?
1: Así es, ya tiene que estar lleno, porque una vez que ya termine el mundial, ya el que no lo completó es porque no quiso ya venir con nosotros a la intercambio de estampas. 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Actividad. Sí, es que también se conoce como balompié.
0: 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Son las 9:34. Nos vamos con música de BTS, que uno de los integrantes, Jungkook, ¿qué creen? Estrena el éxito como solista, así es, y su faceta como compositor. Lo escuchas aquí en los 4096.5.
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0: Rogers.
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6: Lionel Messi no solo levantó la Copa del Mundo en Qatar 2022, también cerró el torneo con récords históricos. FIFA registra que Messi alcanzó 19 partidos como capitán en Copas del Mundo, superando a Rafael Márquez y Diego Armando Maradona. Su camino como líder mundialista incluyó finales, derrotas dolorosas, remontadas y finalmente la consagración ante Francia en Luiseil. El récord resume una carrera internacional de enorme duración, desde su debut mundialista en Alemania 2006 hasta el título de Qatar 2022. Messi se convirtió en uno de los grandes nombres estadísticos y emocionales del torneo.
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7: En su segunda prueba,
8: la verde amarela se enfrenta a Haití. Partido del grupo C que se disputa en Filadelfia el viernes 19 de junio.
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1: Los 40.96.5 con toda la actitud. Brunchers, llegó el momento de los Bebe Tips. Ya lo saben, no soy experta, pero dos huercos me avalan y me respaldan. ¿Cómo es que no? Bebe Tips. 5 actividades para tus hijos mientras ven el partido. Porque bueno, luego como papás, hay que estar pendiente de nuestros hijos, sobre todo porque he estado viendo y escuchando que dicen que cuando hay así eventos masivos o reuniones, pasan muchas cosas muy tristes que quisiéramos que no pasaran a los niños, y como papás tenemos esa responsabilidad de cuidarlos y de estar pendiente de ellos. No que tú estés viendo el partido y los hijos, ay no, pues quién sabe dónde están, ahí están jugando en el cuarto y ni siquiera te enteras de qué están haciendo, de qué están jugando, y tenemos que estar muy, muy, muy pendientes de nuestros chiquitos preciosos, porque de verdad en un ratito pueden pasar tragedias. Pero bueno, 5 actividades que podemos realizar con nuestros hijos mientras ven el partido. Y lo primero que pueden hacer es una quiniela con los niños. O sea, antes de que empiece el partido, dile, a ver, mi amor, ¿a quién le vas? ¿A fulanito o menganito? Más le vale que tú le inculques que le vaya a México, ¿eh? ¿Cómo de que no? Ayer mis niños, nada más por molestarnos, decían que le iban a Corea porque de ahí eran las guerreras, ¿no? Las guerreras las K-pop. Entonces, no, le tienes que ir a México. Entonces, que tú les preguntes como de, a ver, ¿a quién le vas? No, pues que yo creo que México, Corea, le voy a México. Ok, ¿cuánto crees que van a quedar? No, pues

0: De bueno, luego cada ocurrencia que dices, ¿de dónde sacan esto los huercos? Porque su imaginación vuela y que juega el comentarista sería de verdad una idea increíble. Pueden organizar a lo mejor un bingo futbolero. Prepara hojas con situaciones típicas del partido, no sé, a lo mejor que sea el gol, la tarjeta amarilla, la tarjeta roja, el penal, y hagan como un bingo y así sacan, ¿no? Tarjeta roja, yo, como un tipo lotería, pero con cosas de fútbol. Eso también es una actividad muy bonita que pueden hacer. Y sobre todo, ¿saben qué? También aprovechen el medio tiempo para moverse. Los niños necesitan actividad física. Por eso, durante el descanso de hidratación, esta cosa que es nueva, que ahora, descanso de hidratación, ¿no? Y ahí llenan de publicidad todo lo que da. Pues bueno, en el medio tiempo pueden hacer una mini reta, pueden patear la pelota. Pueden, o sea, a lo mejor completar pequeños desafíos de movimiento, se mueven, se paran, se estiran, hacen como ejercicios, se ponen a entrenar como si estuvieran calentando, como si fueran jugadores de fútbol. Lo importante es esto, que también se involucren y no sea de, a ver, mijito, pues ya vete a dormir porque va a empezar el partido. Bueno, por ejemplo, mis niños siempre se duermen a las 8 y ayer, que el partido empezó a las 7, dijimos, vamos a darles chance de que hoy se duerman más tarde. Entonces se durmieron como 9 y cachito, porque vieron todo el partido. Está padre que como papá de repente puedes llegar a ser flexible, ¿no? Y no digas, no, ya, a las 8 se tiene que dormir, 7:40 vámonos a la cama y pijama y todo. No, que ellos también disfruten esto, es cada 4 años y qué padre que como familia lo puedan vivir juntos.
1: Oye, ¿sí se despertaron temprano hoy tus niños?
0: Sí.
1: Normal, bien.
0: Normalito. Y como hoy era el festival del Día del Padre, primero estaban así como de, ay, le dije, acuérdense que hoy le van a cantar a papá. Ay, sí es cierto. Y se despertaron como con más ganitas. Al rato que van a andar bien cansados. El hacer ese movimiento, digo, no que sea diario ni que rompa su rutina cada que puedas, pero de repente en estas ocasiones especiales se vale.
1: Oigan, me encantó que ayer en la transmisión había una bebé que andaban paseando así, y cada vez que estaba México la levantaban a la nena que tenía su playerita chiquita.
0: ¿Sí?
1: Me encantó, pero también me dio como, no sé, esa situación de un, ay, mijita, tú estuviste en el mundial, de cuando vino cuando estuvo aquí en el 2026. Ay, papá, por favor, que me voy a estar yo acordando. Y ahí tus fotos de bebé, porque a mí me llegó a pasar en su momento cuando mis papás sí salían de vacaciones y, no, es que tú ibas con nosotros, vamos a poner un ejemplo, a Venecia. Y todo, yo así de, ay, papá, por favor, sí. ¿No? Y me enseñan fotos, digo, ¿me puedes decir que fuimos a la muralla china?
2: No.
1: Y de verdad es lo mismo, o sea, no me acuerdo. Gracias, sí, sí, de verdad, pero no me acuerdo. Y sí da como que esa cosilla.
0: Corajito de, ay, yo estuve ahí, no lo quería decir.
1: Corajito
0: que dices, ay, oye, se hubieran esperado unos añitos más a que tuviera memoria, ¿no?
1: Pues sí, pero ni modo, así está este show. Oigan, tenemos un mensajillo, terminación 5352. Pueden enviarle un súper saludo a Miguelito Ruiz, integrante cantante del grupo Contrapeso Norteño, de parte de su sobrino, el Whiskas. Ok, me viendo que hace por su cumpleaños, que los invita al pastel en Lomas de Aguatlán, y todos los del brunch están invitados. No se diga más, pastelito rico. Feliz cumpleaños, Miguelito Ruiz, que feliz vuelta al sol y que este nuevo capítulo de tu vida esté lleno de puras cosas muy lindas, bonitas y dólares.
0: ¡Disfrútalo! Y ya nos invitó al pastel, dijo ahí, ¿verdad?
1: Sí, ya estamos invitadísimos al pastel. Que no pasa nada más la ubicación exacta y listo. 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
0: Me encanta, son las 9:58. Nos vamos con música. Viene Viviendo de Noche, algo de 1994, clásico dance noventero.

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0: Los 4096.5, toda la actitud, mis brunchers de vuelta con este increíble programa. Y algo que me encanta del brunch es que no solo nos reímos, no solo la pasamos padrísimo y festejamos a los artistas, sino que siempre aprendemos algo nuevo. Cosas que siempre quisiste saber sobre las funciones corporales.
1: Que te hoy preguntas, no ¿cómo por qué?
0: Digo, son dudas que, como muchas veces lo he dicho, no te suman nada en tu vida importante. No es como un, ay, no podía yo dormir si no sabía yo esto sobre mi cuerpo. Ajá. Pero ahora ya lo sé.
1: O no podía pasar mi examen de la SEP.
0: Ajá, exacto, ¿no? Exacto. Justo me preguntaron esto en mi examen de medicina para ser doctor y graduarme, pero como no me la sabía, ya no soy doctor. O sea, no funciona
1: pero
0: así.
1: Pero cuando estés platicando en una fiesta, en una carnita asada y alguien pregunte, tú vas a saber la respuesta.
0: No. No tanto así, pero yo los conozco como los famosísimos rompehielos, los icebreakers. A lo mejor estás en una cita y la chava o el chavo están bostezando y tú, oye, aquí les va. ¿Por qué bostezamos, brunchers? ¿Por qué bostezamos? Bostezar es un mecanismo involuntario que nos obliga a respirar profundamente. Si bien existen varias teorías sobre el por qué lo hacemos, y la razón exacta no está clara. Ok, no es así como que esta es la respuesta correcta, no lo hay. Pero puede ayudar a aumentar el oxígeno del cerebro y expulsar el exceso de dióxido de carbono. Algunos creen que se utiliza para introducir aire más frío, que actúa como una especie de radiador para enfriar el cerebro. Y también existe la teoría de que bostezar sirve como señal social y puede mostrar empatía, y es por eso que bostezamos y puede ser contagioso.
1: Es que esto es súper, súper cierto. O sea, si ves bostezar a alguien en una película, en una serie, de lejos, que ve, se te pega.
0: Así es, se te pega. Pero algo interesante del bostezo es que sí funciona como oxígeno. O sea, necesitas, tu cerebro está tan cansado y tan así, están como fruta toda pachichi, toda pachurrado. Ajá. Y te provoca así como que con su último aliento y necesitas bostezar. Sí. Y una vez que bostezas, se te empieza a oxigenar el cerebro. Y es rico.
1: Y ahí está la razón. Está. Y usted se ha preguntado, ¿por qué se te pone la piel de gallina? Porque a lo mejor, no sé, cuando te hablan al oído, ¡ay!, se te pone la piel de gallina. O también cuando escuchas una canción o ves un festival o estás en un museo de arte que te llena tanto y que dices, ve, se me puso la piel de gallina. Esto es muy cierto. Bueno, esto se debe a la contracción de las células de la piel alrededor de los pelitos. Ok, lo que hace que los pelos se pongan de punta. La razón principal por la que las personas se nos pone la piel de gallina es que sienten una repentina oleada de emoción, por lo que el fenómeno es en realidad una buena medida de cómo es que se siente alguien realmente. Me encanta cuando escucho a alguien cantar o algo y que se te pone la piel así bonita de gallina, dices, ¡ay!, te emocionas.
0: Ay, a mí me, yo lo conozco como la piel chinita.
1: La piel chinita.
0: La piel chinita, y normalmente sucede cuando me pongo de nervios. Ajá. O cuando veo una película de terror. Se me pone la piel de chinita así ahora sí que de la nervia, que ya no sé ni qué va a pasar. Pero sí es una sensación muy extraña, la verdad. ¿Por qué tenemos hipo? Todos los hipos son un espasmo muscular del músculo del diafragma. De la misma manera en la que a veces el ojo se contrae o la espalda a veces se contrae.
1: Parecemos sí, que todos nos Betty la fea, así, ¿no? Con el ojo, cuando el ojo se contrae.
0: Jorobados, sí, sí. Digamos así, arrastrando como Quasimodo. Así vamos por la vida. Pero a diferencia de los espasmos en los ojos o la espalda, el hipo puede ser mucho más difícil de identificar. Puede ser causado por la irritación del nervio frénico, el nervio que controla el músculo. Y cualquiera que sea la causa, el hipo suele ser pasajero y se resuelve por sí solo. A mí me da muchísima ternura cuando un bebé tiene hipo.
1: Ay, sí.
0: Porque no sabe ni qué y empieza y se queda así como
1: chiquito,
0: que.
1: Chiquito, sí.
0: ¿Qué acaba de pasar?
1: Se saca
0: la verdad es que sí. Me causa mucha ternura. Igual a los animalitos cuando tienen hipo. Empieza así. Pero ellos como no saben, así van.
1: Nomás van caminando y brinque, brinque.
0: Ajá, exacto. Sí.
1: Yo tengo que confesarlo, brunchers, a mí me da un hipo horrible. De que hago ruido así, de que feo. Y mi papá era de que, me recuerdo así, de que luego en los restaurantes así me daba mi papá de que, Paola, ya. Y yo, papi, no puedo, o sea, no puedo evitarlo. Y es de que, estoy así y les voy a hacer, le hago de que,
0: ¡ay!
1: Así, pero gigante, o sea, no, como si trajera un micrófono cuando me da hipo, hasta a mí me da un chorro de vergüenza y tengo que respirar así un ratito y luego le digo a alguien, espántame o algo, no sé, pero sí funciona el que espanten, ¿eh? Aquí dice que se quita solo, pero el que te espanten, sí se quita. Lo confirmo. ¿Por qué tosemos? ¿Por qué de repente nos da la tosadera? Pues bueno, la tos tiene una función muy importante. Son las formas que tiene el cuerpo para limpiar las vías respiratorias. Durante la tos, las cuerdas vocales se contraen, lo que permite que se acumule presión en la tráquea. Una vez que la presión alcanza un punto crítico, las cuerdas vocales se abren rápidamente, lo que permite que la mucosidad sea expulsada de la garganta y finalmente la tos salga. Cuando regularmente tenemos como mucha tos cuando estamos enfermos es porque precisamente estamos llenos pues de moco.
0: Vámonos. Uh-huh. A mí me ha pasado que de repente estoy platicando y me da tos con mi propia baba. Se me va por otro lado de la baba y me empiezo a ahogar. Suele pasar también. Sí. O cuando, no sé, estás comiendo algo, también igual se te va y... Ah, sí, no, eso es horrible.
1: Sí. Señoras. Sí,
0: pero a mí me da tos así, pero así de...
1: De don.
0: Así es lo que voy a sacar ya el pulmón y un pedazo de diafragma por ahí, no sé. Ok, ¿por qué estornudamos? Al igual que la tos, los estornudos también actúan como protección para el cuerpo al expulsar con fuerza irritante el aire como humo, olores, polen o polvo, junto con los gérmenes como los virus del resfriado y la gripe. No puedes evitar estornudar, pero puedes controlar cómo lo haces. Y es importante estornudar en un pañuelo desechable o en el codo. Yo sí me tapo cuando voy a estornudar con el brazo. Porque, y digo, obviamente a veces que te agarra de sorpresa y bueno, escupes así como que gérmenes a mí, ¿no? Todos así como que gérmenes, todos mis gérmenes, ahí les va. Así.
1: Oye, yo tengo una anécdota con mi papá. Una vez que estábamos en su casa allá en Reynosa, era cuando todavía mi bebé era bebecito y tenías que esterilizar como las tetas y así, ¿no? Y entonces las teníamos así esterilizando ahí con su... Ya las teníamos como secando porque se tienen que secar al aire libre, que si ni trapitos, ni servilletas, nada. Tiene que ser así solito, ¿no? Y de repente en eso llega mi papá y así... ¡Ah! Sebas y yo nada más nos volteamos a ver así. O sea, evidentemente esos tetas se tuvieron que volver a desinfectar. Porque, bueno, mi papá se aventó un estornudo casi arriba de las tetas ya súper esterilizadas. Así que no hagan eso, Bruncher. Tápense la boca.
0: Tápense la boca, mis Bruncher. Ya lo balconé. Es horrible. No, sí, a mí me ha pasado. Es que de repente te llega sin más ni más. Y otra cosa mala que yo tengo es que me los aguanto. Y me han dicho que eso malo. Te puede dar un infarto.
1: Dicen.
0: ¿Y qué tal cuando tengo así como que mucho estornudo? Siempre me pongo como que el dedo abajo de la nariz. Y sí sirve, Bruncher. Claro que sirve, pero por un ratito, ¿eh? Tampoco así como que, ya. Porque el estornudo se queda ahí guardado.
1: Y es horrible que te espanten el estornudo. El Sebastián siempre me hace eso cuando me ve así con la carita como de que voy a estornudar. Me hace, salud, salud, ya se fue. Salud, ya. Y le digo, ¡ay, no, me caí sin gordo! Pero tenemos un trato que si me hace eso y aún así me sale el estornudo, ¿qué creen que le hago? Es una grosería, una cochinada, pero se lo estornudo en la cara, con la pena. Entonces, cada que él me haga eso, y si sale, achú, se lo aviento. Pero bueno.
0: Achú, se lo aviento.
1: Sí. Vámonos con música.
0: Y hablando de tú, nos vamos con tú, Miss Brunchers de Elena Rose. Y les quiero decir que ella sigue creciendo como compositora y artista. Y además de cantar, ha escrito éxitos para numerosas estrellas latinas. 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
4: La Copa Mundial de Rusia 2018 dejó un récord poco común. Fue la edición con más autogoles en la historia del torneo. En total, se registraron 12 goles en propia puerta, superando ampliamente las marcas anteriores. El dato refleja cómo el fútbol moderno, con centros veloces, presión constante, balones al área y defensas bajo máxima exigencia, pueden provocar errores decisivos incluso al más alto nivel. Aquella edición también incluyó un autogol en la final, algo que nunca había ocurrido antes en un partido por el título mundial. Rusia 2018 fue histórica también por sus errores forzados.
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1: Los 40 96.5, y mis brunches ya lo escucharon bien, recomendación 40, y el día de hoy les voy a platicar una película que me encantó. Está increíble porque sale de todo lo que siempre les recomiendo, que es suspenso, terror y todo ese show. Esta película es conocida como Palmer y la podemos ver en Netflix, y es Eddie Palmer, es una ex estrella de fútbol americano de la escuela secundaria que acaba de salir de prisión después de cumplir 12 años de condena por intento de asesinato y robo a mano armada. Él se muda con su abuela Vivian, quien ocasionalmente cuida a un niño extravagante llamado Sam, el hijo de su vecina Shelly, una drogadicta, una mala mujer, la verdad es que sí es una mala mamá, una mala ejemplo para este pobre niño. Y Sam prefiere cosas femeninas como vestidos, princesas y fiestas de té, actividades tradicionalmente masculinas. Palmer es una película dramática protagonizada por Justin Timberlake y Ryder Alden. Y esta película sorprendió a muchos porque se aleja de los papeles más ligeros y ofrece una actuación bastante emotiva. Salió en el año 2021 y nos muestra aquí a Justin Timberlake, como ya lo dije, en una situación pues diferente a lo que lo hemos visto con él, porque ya lo hemos hemos disfrutado su presencia en películas de acción como la de A Contratiempo, donde el tiempo vale más que el dinero. Es un futuro utópico. Muy buena la película. También en otra que se llama Amigos con Derechos, que es donde sale con Mia Kunis. Muy, muy buena la película, se la recomiendo también al 100%. 10 de 10. Sus videos son buenísimos, musicales, canta, baila, todo buenísimo. Y aparte de todo, tiene cosas a la venta, tiene su propia marca. Este señor nació para brillar. Ok, ¿dónde la podemos ver? En Netflix y Apple TV. ¿Y qué podemos esperar de esta película? Si ustedes, mis brunchers, deciden verla, es una historia de redención y segundas oportunidades. Es una relación muy entrañable entre un adulto marcado por sus errores y un niño que no encaja en los estereotipos de su entorno, que no es malo. Ojo aquí, al niño nada más le encanta jugar al té, disfrazarse, jugar con muñecas, porque esa es la relación que él tuvo con su mamá antes, o incluso con la misma abuela de Justin Timberlake. Y obviamente es normal, si creces con eso, te va a gustar jugar con eso. Y me encantó una escena.
2: Por eso aquí la importancia que luego dicen, me voy a meter, que dicen que la importancia también de una figura masculina.
1: No, sí y no, porque yo creo que si a un niño le gusta jugar con muñecas y con la tacita de té y ver novelas, no tiene nada que ver si va a hacer otra situación o no, simplemente te gusta y punto. Recuerden que los juguetes y todo este show y la ropa no tienen género, al niño le gusta y así está este show. Y Justin Timberlake, a pesar de que es el macho y que viene de prisión y jugó fútbol americano, protege mucho a este niño. Se encariña muchísimo con él. Y hay una escena, se los voy a platicar así, de que les voy a hacer un pequeño spoiler, donde el niño llega llorando y todo como que maquillado y todo, le dice, ¿qué te pasó? Es que los niños me dice, ¿quién te molestó? ¿Quién te bulió? ¿Quién te lastimó? Le dice, no te voy a decir, dime quién. ¿Fueron los niños grandes de tu escuela? ¿Dónde estabas? No, es que me fueron unos grandes. ¿Quiénes? Le dices que fue tu amigo fulanito de tal. Y no, bueno, ahí se ve a Justin Timberlake que sale disparado a la casa donde estaba la fiesta y le empieza a decir, ah, ya, fue una broma, sí, broma. Y rájale, que se lo suena al que era su amigo, y defiende a este niño.
2: Aparte, mucho mayor que el niño, ¿no?
1: Era un señor, era un adulto. Un adulto completamente.
2: Bajándose ahí.
1: Así es. Es un ritmo tranquilo, más enfocado en los personajes que en la acción. De verdad les va a gustar muchísimo. Tiene momentos emotivos que pueden sacarte alguna lágrima. La amé la película. Justin Timberlake, lo voy a repetir mil veces, es buenísimo en todo lo que hace. Tiene la mano de Mida. Sí, claramente tiene sus cosillas también el señor, pero yo hasta ahorita no he visto una película mala de él.
2: De él.
1: De él, no. Y es una actuación de Timberlake considerada por muchos como una de las mejores de su carrera. Ahora sí, mis brunches, vale la pena verla este fin de semana, empezando desde hoy con una buena botana. Si te gustan los dramas, obviamente como la de Wonder o como de la Milla Verde, o historias sobre personas que intentan rehacer su vida sobre segundas oportunidades, esta es la película que tú estabas buscando para este fin de semana. No es una película innovadora, no inventaron el hilo negro, no tiene sorpresas que así, ¡ay! No me esperaba esto, porque sí, son escenas que te lo esperas justamente todo eso, pero lo que me encantó es que conectas con el personaje y sobre todo con las segundas oportunidades, porque muchas veces conocemos a personas que hicieron algún error en el pasado y lo seguimos condenando sobre la condena de la condena, como si nosotros tuviéramos nuestro currículum todo limpio, ¿no? Y ya lo dijo este pasaje, que a lo mejor nada que ver, pero me encanta y lo amo, que tire la primera piedra el que esté libre de pecado. Es uno de mis favoritos y es el más verdadero de todos. Y esta película súper recomendada, Palmer, protagonizada por Justin Timberlake. Y es una gran sorpresa su gran actuación.
2: Entonces tenemos tarea para este fin de semana. Dijiste que en Apple TV y en Netflix. ¿Cómo se llama? ¿Palmer?
1: Palmer, así okay. como palmera, okay. pero sin la A al final, Palmer.
2: Perfecto. Tenemos tareita, brunchers, porque, bueno, hay que ver cosas buenas y aquí tiene garantía brunch. ¿Cómo de que no?
1: Sí, sí, escríbanme el lunes a ver si les gustó o no les gustó la película. Ándale. Porque a mí me encanta que me digan, Carolina, ya no te dediques así. No, ¿sabes qué? En tu vida te vuelves a dedicar a recomendar películas porque te doy a ti una segunda, tercera oportunidad para recomendar y ninguna le has atinado.
2: Así es. Bueno, tenemos tarea y esta es la recomendación del día de hoy. Y brunchers, también ya este domingo es el día del papá. ¡Qué emoción! ¿Ya están con sus regalos, sí o no? 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
1: 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Oye, Pau, ¿tú cómo le pondrías a tu equipo?
2: Yo le pondría...
1: Los Shuffles.
2: Los Shuffles. Los mejores.
1: ¡Ay, Dios mío! Los besties. Luego decretando.
2: Los besties.
1: Luego decretando esa copa que se van a llevar.
2: Sí.
1: Ay, me encanta. Yo les pondría... Los Cofiños. Yo sí, a mí me encanta mi apellido, sí. Los Cofiños.
2: Los Pulpos.
1: Los Pulpos. Los Pulpos. Los Changuitos.
2: Los changuitos. Miren aquí ya. De una vez, inscríbeme.
1: Ya de una vez, los
2: inscríbeme.
1: Changuitos.
2: En este preciso
1: nos vamos
2: momento.
1: Con música Miss Brunchers. Esto es Ragazzi con TVC. Y hablando de Ragazzi, uno de sus integrantes más queridos, David Muri, sigue muy activo en la música y este 2026 ha participado en diversas entrevistas recordando la historia del grupo y celebrando las canciones como obviamente la que vamos a escuchar, que siguen siendo coreadas por una nueva generación de fans de más de 20 años después de su lanzamiento. 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
1: Y mis brunchers, yo ya estoy subida en este barco, en este avión ya zarpó hace gran rato, pero cuando yo tenía entre mis 20, 30 añitos, yo creía cosas que hoy en día, afortunadamente para mí, ya no las creo. Ya gracias al universo, a nuestro Señor Jesús, todo, ya llegué a un punto en mi vida en que digo, no, esto ya lo voy a sacar de esta canasta porque no me quiero llevar este equipaje todavía. Y obviamente esperamos que si tienes 40 años o más, como yo, hayas dejado de creer estas cosas. Como por ejemplo, número uno, ahí te va, Paola. Ajá. ¿Soy rara o soy raro? Esta línea de pensamiento puede llevarte a hacer cosas terribles en nombre de ser aceptado por la multitud. Pero una de las mejores cosas de llegar a los 40 es envejecer. Y obviamente ser libre de estarte preocupando tanto por lo que los otros piensen de ti. Ojo aquí, muchas veces le tenemos miedo a la palabra envejecer, pero no es una palabra mala, es lo que nos está sucediendo. Si no te gusta la palabra envejecer, la puedes cambiar por un haciéndome más adulto si quieres o cumpliendo años. A mí yo amo cumplir años. Yo tengo esa situación de un no me aqueja la edad. Y no tengo mi vida resuelta, ¿no? Mis herencias que me están esperando o algo así, mis negocios. Tengo una vida normal y corriente, pero no me molesta envejecer. Me molesta y me da terror llegar a un punto en mi vida y que yo no pueda seguir cumpliendo sueños. Esa es la realidad de envejecer.
0: Ese es tu miedo.
1: Ese es mi miedo, pero yo ya no me considero una mujer rara. Ajá. Es lo que soy. Y
0: es que luego sí, cuando eres joven, ¿no? Estás pensando en, no, es que sí soy raro, no, es que sí soy diferente. Oh, y ¿saben qué? Esperemos que ya no estén pensando esto. Y es más, aún que todavía no estén en los 40, pero nos están escuchando, es una edad en la que usted esté ahorita. Nunca seré lo suficientemente bueno, no importa cuánto lo intente. A veces esa vocecita está en nuestra cabeza y sobre todo si ha recibido muchas críticas en el pasado, puede ser fácil creer que eres un fracaso, ¿no? Y fíjate, ahorita que estás diciendo esto y que estamos hablando esto de los 40, mis papás tenían una frase que decía que si para tus 40 años no tenías una casa, ya era muy difícil que la pudieras llegar a tener. Ese era su pensamiento y yo crecí con eso. Y ellos a los 40 años ya tenían dos casas o tres, ya no me acuerdo si eran dos o tres. A los 40, yo casi a mis 33 años que tengo, no tengo nada.
1: Ni un cuarto.
0: Ni un cuartito, ni un terrenito ahí que tú digas.
1: Ni una parcelita.
0: Pero yo no estoy de acuerdo con el pensamiento de ellos de que si a los 40 ya no pudiste, claro que lo puedes lograr después. El señor de Kentucky, ¿a los cuántos años hizo millonario? Ya, a los 65, 68, por ahí 70, vete a saber, pero ya pasaba los 60. Entonces, no, la edad que usted tenga, siga pensando que puede lograr sus cosas y no ande pensando que no es suficiente o que es un fracasado, ¿okay?
1: En efecto, y lo mejor, no permitas que nadie te lo diga de que, o sea, ¿cómo? ¿No tienes casa todavía? Yo ya tengo tres. Felicidades por ti que tienes tres casas. Bueno. Yo no tengo ni siquiera un cuarto propio, es más, no tengo ni donde quedarme muerta, pero ni modo, así me tocó, esto es lo que hay y felicidades por tus tres casas, ¿verdad?
0: Sí, sí, sí.
1: Ok, número tres, si no puedo hacerlo a la perfección, no vale la pena hacerlo. Cuando estamos chavos, nos encanta competir con los hermanos, compañeros de escuela o de nuestros primeros trabajos y queremos ser los mejores en lo que estamos haciendo, en nuestros proyectos, ¿no? Si no lo hacemos a la perfección, ni siquiera voy a intentar hacerlo o si veo que lo estoy haciendo ya mal. Yo, por ejemplo, yo así era esa edad, me desesperaba y ya no quiero hacer nada.
0: Ajá.
1: Ya no quiero hacer nada. Oye, Karina, yo ya no quiero hacer nada. O sea, no me importa. O sea, de verdad, yo ya no lo quiero hacer. Si tú lo quieres hacer, adelante, termina todo el proyecto, me dices cuánto te gastaste y te lo pago. Pero yo ya no voy a hacer absolutamente nada. Y me trepaba sobre ese burro y no había manera en que me bajaran de ahí. Hoy en día es un acepto ya la ayuda de mis amigos, acepto ya sus opiniones también y me gusta porque ya no es perfecto lo que estoy haciendo, simplemente lo estoy logrando. Eso me encanta, me encanta. Muchas personas sobreestiman la probabilidad de que no les vaya bien o asumen un resultado negativo que puede llevarlos a evitar hacer todo lo que, obviamente todo lo hacerlo todo o no con su mejor esfuerzo. Y eso está padre, me gusta mucho el, eso es mi mejor esfuerzo y lo logré. No es perfecto, pero para ti, pero para mí sí lo es.
0: Así es, me encanta, me encanta. Y ¿saben qué también? Dejen de pensar en que su jefe, ¿qué piensa su jefe del trabajo? Que si mi trabajo es malo, a todo el mundo a veces le preocupa su desempeño laboral. Y con esto no estoy diciendo que seas un flojo, que no cumplas con tu trabajo, no. Pero tratar de anticipar la reacción de tu jefe o poner palabras en su boca solo te hará sentirte ansioso e innecesariamente estresado. Entonces no digas, no, seguramente mi jefe me va a decir que esto está... No, y si lo dice, pues que lo diga y que quede en él. O sea, tú no estés preocupándote por cómo va a reaccionar tu jefe. Digo, e insisto, no es que también no hagas tu trabajo, lo hagas ahí a medias, porque, ay, ni me importa lo que diga. No, tampoco así, tampoco se vaya por el otro camino. Pero que no se vuelva un estrés en tu vida.
1: No, oigan, no. Oigan, a todo el mundo le está yendo mejor que a mí. Híjole, es que esto yo creo que la hemos padecido muchísimo. Les voy a platicar cuando yo tenía unos mis 35 años. Me entró la crisis de la edad y yo no sabía ni a dónde iba, ni por qué estaba en este mundo. Y me acuerdo que me puse a llorar con mi papá y le dije, oye, pa, lo que pasa es que no tengo nada. No tengo absolutamente nada en mi vida. Tengo un triste perro que lo adopté de la calle y aún no sé ni qué vamos a hacer las dos juntas, ¿no? Porque somos un relajo las dos. No tengo nada que hacer. Y él simplemente me aconsejó que me fuera, ¿no? A como que saliera un poquito de Cuernavaca y que identificara qué era lo que yo quería hacer. Y cuando regresé, les voy a ser muy honesta, regresé peor porque yo sabía lo que quería hacer y sabía que en Cuernavaca no podía. Pero una chava que era mi amiga en ese momento me aconsejó, hazte un proyecto propio para que empieces a sentir el sentido del por qué estás aquí. Y me gustó muchísimo porque en efecto empecé a hacer proyectos personales y me encantó. Y a lo mejor no es la vida perfecta, mis brunchers, pero todos los días esta canastita la lleno de cositas bonitas. Uh-huh. Y me encanta. Me
0: romantizas
1: encanta.
0: Tu vida y eso es así lindo. Es. Y así tenemos que hacer, brunchers, romantizar nuestra vida, ¿ok? Y ya dejen de decir, ay, es que soy un desastre a tus 40, 50 años, ¿no? Diría pues Diego Schwenning, soy un desastre. No, en algún punto se volvió lindo para los adultos jóvenes, especialmente para las mujeres, actuar como si no supiéramos lo que estamos haciendo y estamos viviendo constantemente en un estado de crisis, pero no puedes voltear a ver a otros y preguntarte cómo es que lograron mantenerse estable mientras tú estás en un trastorno de descifrar los misteriosos de los 40. Así que no, tacha, por favor, no estés, ay, es que soy un desastre. Ay, no, y si sí lo eres, pues haz algo para cambiarlo, no nomás estés diciendo que eres un desastre, ¿verdad?
1: Esta me encanta, es la última de mis brunches, pero es una de mis favoritas. Bueno, todo este tema me encantó porque sí es muy cierto, porque yo estoy aquí prueba fehaciente de todos estos puntitos. Tengo que encontrar mi propósito en la vida. Hace añísimos fui a una graduación de una niña que iba a pasar a la secundaria, es decir, una graduación de primaria. Y el director estaba con sus palabras de que no, sí, que los niños dejaron de ser niños, ahorita ya son adolescentes y bla, bla, bla, todo lo hermoso y bonito, porque ahorita ya están descubriendo el significado de la vida. Y yo me quedé con un ojo cuadrado y el otro rectangular porque dije, ¿cómo que ya están descubriendo el secreto de la vida? Yo ya tengo mis 30 años
0: y todavía no lo descubro.
1: Ni siquiera sé a qué vine a este mundo, ¿no? O sea, ¿cuál es mi misión en esta vida? Entonces, mis brunchers, es un mito que necesitas tener una razón concreta para vivir tu vida plenamente. Simplemente es la situación de un sí tengo metas, claro que tengo, claro, sueños y estoy trabajando en ellos, pero aún a mis 45 años y recién cumplidos, no es cierto, mis brunchers, 45 años, yo no sé a qué vine a este mundo. No sé, obviamente lo que sé que no vine es a complacer a los demás.
0: Me encanta, amo.
1: Todavía no sé a qué vine.
0: Aplausitos, aplausitos.
1: Pero no vine a complacer a los demás.
0: Tú muy bien.
1: Esa es mi situación. No tienen que encontrar un propósito de la vida, simplemente sigan trabajando en sus sueños.
0: ¿Sabes qué? Porque hay gente que se le va su vida buscando su propósito. Sí. Entonces, ni están disfrutando lo que hacen por estar pensando cuál es su propósito. Lo van a ir descubriendo en el camino poco, y a lo mejor su propósito solamente es dar alegría a los que están a su alrededor, es que sean felices, es, no sé, en algún momento le ayudaste a alguien y no sabes tú ese beneficio que tuvo esa persona y le cambiaste su vida y tú ni te enteraste. Entonces no te estés clavando en cuál es el propósito de tu vida. Está padre, si lo tienes claro, qué bueno, pero sí, que no se te vaya tu vida buscando este propósito, así porque es. Se te van a ir los pequeños detalles que son preciosos.
1: Así es, recuerden, Nadie sabe a qué vino este mundo. La verdad es que nadie lo sabe. Vamos construyendo esa historia todos los días de nuestras vidas.
0: Somos arquitectos de nuestro propio destino. Maye.
1: En efecto, mi gente.
0: Y con esto, Brancher, siendo las 10:45, en este viernes, ¿tiene plan o tiene plan? Escríbanos en el WhatsApp 777-233-9395. Por lo pronto nos vamos con música de Olivia Dean, Men I Need, donde, bueno, esta chica continúa presentándose constantemente en todos los festivales europeos de aplaudirse. La escuchas aquí en los 4096.5.
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3: En Qatar 2022, Cristiano Ronaldo convirtió un penal ante Ghana y alcanzó un récord que ningún futbolista masculino había conseguido antes: marcar gol en 5 Copas del Mundo diferentes. Su recorrido goleador comenzó en Alemania 2006 y continuó en Sudáfrica 2010, Brasil 2014, Rusia 2018 y Qatar 2022. Más allá de los títulos, la marca habla de una carrera extraordinariamente larga al máximo nivel. Anotar en un mundial ya es difícil. Hacerlo en 5 ediciones distintas exige mantener durante casi 2 décadas en la élite del fútbol internacional.
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0: Los 4096.5 con toda la actitud. Brunchers, ¿qué creen? Hoy es viernes y el día de hoy el brunch acaba aquí en este instante a las 11 porque, bueno, mi querida Mon anda en la calle, se van a quedar con ella un ratito más, así que no dejen de sintonizarnos. Muchísimas gracias por quedarse con nosotros, como siempre, un placer. El lunes tienen una cita en punto de las 9 de la mañana. Pásenla bonito en este fin de semana. Pásenla de lo mejor y síganme en mis redes sociales, así como Paula Schaefer, Facebook, Instagram, TikTok. Dale like para que veas todo lo que andamos haciendo junto con los 40.
1: Un placer, mis brunchers, que me hayan permitido llegar a sus hogares.

0: es soy Carolina Cofiño. De verdad me la pasé padrísimo. El lunes los quiero con toda la actitud bronchera, por favor, de 9 a 12 del día, para que participen con nosotros en todo lo que vamos a tener. Se y feliz Día del Padre a todos.
1: Feliz Día del Padre a todos. 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
2: 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No me despido, los dejo con música. 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

0: Los 4096.5 con toda actitud. 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
0: 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Estás en las 4096.5 con toda la actitud.
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0: 12 de la tarde. Ahora volvemos.
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4: Hoy el dólar se cotiza a la compra en 16 pesos con 79 centavos y a la venta en 17 pesos con 78 centavos. El euro se cotiza a la compra en 19.30 y a la venta en 20 pesos con 55 centavos. El gobierno de Morelos, encabezado por la gobernadora Margarita González Arabia, publicó la tarde de este jueves en el periódico oficial Tierra y Libertad el decreto mediante el cual se autoriza el incremento a la tarifa del transporte público colectivo en la entidad morelense a 13 pesos. La Organización Mundial de la Salud informó este viernes que la epidemia de ébola en la República Democrática del Congo se está propagando con gran rapidez a pesar de los esfuerzos crecientes para contener este virus. Los equipos sanitarios trabajan contrarreloj en el noreste del país, donde la situación se agrava día a día. Nueva York se paralizó con un multitudinario desfile en el Cañón de los Héroes para celebrar el campeonato de la NBA de los Knicks, rompiendo una histórica sequía de 53 años. Más información a través de nuestra cuenta de X, _caliente_. Soy Abigail González y este fue el Resumen 40.
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5: El 15 de julio de 2018, Francia y Croacia disputaron la final del Mundial de Rusia en el estadio Luzhniki de Moscú. Al minuto 18, Mario Mandzukic intentó defender un centro y terminó enviando el balón a su propia portería. Fue el primer autogol registrado en una final de Copa del Mundo. Curiosamente, Mandzukic también anotó para Croacia en la segunda mitad, convirtiéndose en uno de los pocos jugadores que han marcado para ambos equipos en un mismo partido mundialista. Francia ganó 4-2 y levantó su segunda Copa del Mundo. La Copa Mundial de Qatar 2022 terminó como la edición con más goles en la historia del torneo hasta ese momento. En total, se marcaron 172 goles, impulsados por partidos de alta intensidad, remontadas, goleadas y una final inolvidable entre Argentina y Francia, que terminó 3-3 antes de definirse en penales. FIFA destacó esta edición como el mundial más goleador, además de una copa marcada por la consagración de Lionel Messi, el triplete de Kylian Mbappé en la final y el histórico avance de Marruecos hasta semifinales. Qatar 2022 fue una edición de récords y emociones.
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0: México con toda la actitud, familia. 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
0: Muchas gracias, nos vamos con más música. Aún no me despido, más adelante tenemos la última intervención para que no se la pierdan. Estás en los 4096.5 con toda la actitud.
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0: chisme, cafecito, el horoscopero, Adri, Pao y Malo. Ahora regresan.
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5: Kylian Mbappé ya tiene una marca histórica en Copas del Mundo. Es el jugador con más goles anotados en finales mundialistas. En Rusia 2018 marcó ante Croacia en la final que Francia ganó 4-2. 4 años después, en Qatar 2022, anotó 3 goles contra Argentina en una de las finales más emocionantes de todos los tiempos. Con esas 4 anotaciones, en partidos por el título, Mbappé superó una barrera que muy pocos futbolistas siquiera han podido acercarse a disputar. Su historia mundialista todavía está en construcción, pero su lugar en las finales ya es legendario.
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0: 96.5 con toda la actitud, familia. 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Y para cerrar con broche de oro, me acompaña Carlos, asesor de ventas, porque vamos a hablar de uno de los vehículos que más llama la atención cuando llegas a la agencia. Carlos, creo que hay vehículos que simplemente te llevan de un lugar a otro y hay otros que terminan formando parte de momentos importantes de la vida. Vacaciones, familiares, viajes de fin de semana o simplemente disfrutar el camino. Platícame qué es lo que ha hecho que la Tucson se convierta en uno de los modelos más buscados por los clientes.
1: Mira, te comento, lo que es la Tucson,

0: comentabas fuera del aire es que también cuentan con versión gasolina y también versión híbrida. Para quienes nos escuchan y quizá no conocen la diferencia, ¿qué ventajas ofrece cada una y para qué tipo de conductor está pensada cada versión?
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0: 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Yo soy Mon Miranda y seguimos con más música aquí en los 4096.5 con toda la actitud.

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5: Los 40.96.5 con toda la actitud. ¿Cómo estás? Ya es viernes y sí, no podía dejar pasar la oportunidad de decirte que ¡ganó México! La verdad yo sí me emocioné, el partido un poco pues tranquilo, pero al final México se llevó la victoria ante Corea del Sur. Me emocioné, grité, dime tú qué hiciste, cuéntamelo todo al 777-233-9395, te estaré leyendo. Y por cierto, hoy iniciamos con buena música a través de los 40.96.5 con toda la actitud. 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

0: Los 4096.5 con toda la actitud. Anne Hathaway anuncia que está embarazada de su tercer hijo a sus 43 años de edad. Y es que la actriz sorprendió a sus seguidores al compartir un emotivo video en redes sociales donde mostró por primera vez su pancita y confirmó la feliz noticia. Estos son los 4096.5 con toda la actitud.
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3: Este día el precio por litro de la gasolina Magna se encuentra en 23 pesos con 69 centavos, la Premium en 28 pesos con 48 centavos y el diésel en 27 pesos con 14 centavos. Gracias a la gestión de la presidenta del DIF Jutepec, Liliana Alaniz Espinosa, más de 30 participantes se están capacitando de manera gratuita en la colonia Jardín Juárez. El taller es impartido por la Brigada de Educación para el Desarrollo Rural número 94, cuenta con validez oficial y fortalece conocimiento y habilidades para abrir nuevas oportunidades de desarrollo. El endurecimiento de las políticas migratorias y laborales en Estados Unidos impactó de manera directa al sector logístico nacional. Un total de 20,000 operadores mexicanos de camiones de carga perdieron sus visas de trabajo debido al incumplimiento de los nuevos niveles de idioma requeridos por las autoridades de ese país. El día de hoy se enfrentan los equipos de Estados Unidos y Australia en punto de las 13 horas en un partido de la fase de grupos del Mundial 2026. Más información a través de nuestra página web www.lineacalientenoticias.com.mx. Soy Abigail González y este fue el Resumen 40.
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4: El Mundial de Estados Unidos 1994 dejó una marca histórica de público. FIFA registra una asistencia total de más de 3 millones de espectadores, la cifra más alta para una Copa Mundial hasta antes de 2026. Lo más impresionante es que ese récord se consiguió con 52 partidos, mucho menos que los 104 encuentros programados para el Mundial de 2026. Aquella edición fue clave para el crecimiento del fútbol en Estados Unidos y dejó momentos inolvidables, como el cuarto título de Brasil y la primera final mundialista definida por penales. Estados Unidos 94 fue un éxito masivo en las tribunas.
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0: 96.5 con toda la actitud. Una gran sorpresa del universo cinematográfico de Marvel, pues resulta ser que Spider-Man Un Nuevo Día se estrenará antes en Prime Video que en cines, tal como lo escuchas. El próximo 28 de julio, antes de su llegada oficial a los cines, se podrá ver en esta plataforma, así que a estar muy pendientes. Tú dime, ¿en dónde prefieres verla? ¿En una pantalla o en pantalla gigante en el cine? Te estaré leyendo en el WhatsApp 777-233-9395. Mientras tanto, sigue disfrutando de la buena música a través de los 4096.5 con toda la actitud.
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0: Los 4096.5 con toda la actitud. 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

0: Los 4096.5 con toda la actitud. Hace una semana se anunciaba que Gomita y La Piscina habían abierto su propio circo, esto en Iztapalapa, y ahora Gomita se quebró en el escenario del circo tras recordar su delicado estado de salud y agradeció el apoyo de su familia y dijo que está muy agradecida también con Dios por esta nueva oportunidad. 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
4: La historia de la Copa Mundial. Pelé y Lionel Messi comparten un récord muy especial. Ambos suman 21 contribuciones de gol, contando goles y asistencia. Pelé registró 12 goles y 9 asistencias en sus participaciones mundialistas, mientras que Messi alcanzó la misma cifra combinada con Argentina. Este dato muestra dos caminos distintos hacia la grandeza. Pelé como símbolo de Brasil tricampeón y Messi como líder de una Argentina que volvió a conquistar el mundo en Qatar 2022. Dos épocas distintas, un mismo nivel de influencia en el torneo más importante del fútbol.
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0: contra Imelda y su nieto. La exnuera habló sobre una delicada acusación en contra de la vedette y asegura que la famosa tiene esta orden. Bueno, pero a veces dicen que no hay que creer tanto a Imelda, porque así como dice una cosa, después se contradice. Estás en los 40, 96.5 con toda la actitud.
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0: 96.5 con toda la actitud. 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Sigue disfrutando de la buena música por los 4096.5 con toda la actitud.
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0: Los 4096.5 con toda la actitud. Algo pasó en Irán. Y es que recientemente se volvió viral la noticia de Parasto Ahmadi, quien es una cantante que fue condenada a 43 latigazos en Irán tras un concierto sin velo. En el video se puede ver pues a una mujer cantando como normalmente ellas lo hacen, pero al no llevar velo es cuando cometió esta falta, según dicen el gobierno iraní. 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
3: Este 20 de junio, el Ayuntamiento de Emiliano Zapata, en su Zócalo Municipal, invita a un gran espectáculo con funciones de lucha libre y peleas de box, donde podrás disfrutar de combates estelares, talento local y grandes sorpresas para toda la familia a partir de las 3 de la tarde. El presidente municipal de Xochitepec, Roberto Chalo Flores Zúñiga, encabezó la entrega de apoyos a productores del campo. En el evento se realizó la entrega de cheques de apoyo para agricultores, así como de semillas de maíz y sorgo. Los Centros para el Control y la Prevención de Enfermedades de Estados Unidos anunciaron el jueves que destinarán $107 millones en fondos de emergencia para reforzar su respuesta nacional e internacional al brote de ébola en la República Democrática del Congo y Uganda. El día de hoy se enfrentan los equipos de Brasil y Haití en punto de las 18:30 en un partido de la fase de grupos del Mundial 2026 en punto de las 14:00 en la emisión vespertina de Línea Caliente. Soy Avi Gail González y este fue el resumen 40.
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4: El Mundial de Suiza 1954 fue una de las ediciones más ofensivas en la historia del torneo. FIFA señala que solo en la fase de grupos se marcaron 92 goles en 18 partidos, una cifra extraordinaria que refleja el estilo abierto de aquella época. Ese Mundial también dejó el partido con más goles en la historia. Austria venció 7-5 a Suiza en cuartos de final. La edición terminó con el llamado Milagro de Berna, cuando Alemania Federal venció a Hungría en la final. Suiza 1954 sigue siendo recordado como un torneo de marcadores amplios y fútbol desbordado.
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0: Los 4096.5 con toda la actitud. ¿Qué pasa en tu cerebro cuando se pierde o se gana? La ciencia explica por qué ganar se siente tan bien, porque dice que cuando tu equipo logra pasar a la final, tu cerebro elabora generosas cantidades de dopamina, sí, la hormona de la felicidad. Y ganar se siente físicamente como mariposas en el estómago, mejillas rojas y una oleada de alegría que inunda al cuerpo casi casi hasta brillamos. Eso es en los 4096.5, dale play.
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0: 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Ahora, ¿qué pasa con tu cerebro cuando perdemos? Bueno, se libera noradrenalina, la cual acelera la presión y el corazón, y he ahí la razón de que existan personas que sufren hasta pequeños infartos durante las finales. Se libera tanto cortisol que la experiencia es físicamente desagradable. ¿Qué te parece? 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
4: En Alemania 2006, Portugal y Países Bajos disputaron un partido de octavos de final que pasó a la historia como la Batalla de Núremberg. El encuentro terminó 1-0 favor de Portugal, pero quedó marcado por la enorme cantidad de tarjetas. FIFA recuerda que en ese partido se mostraron 20 tarjetas en total. Hubo entradas fuertes, discusiones constantes y 4 expulsiones. Portugal avanzó a cuartos de final, pero el partido quedó grabado como uno de los duelos más tensos y disciplinariamente caóticos de la historia mundialista.
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2: Dos de la tarde con un minuto, bienvenidas, bienvenidos, segunda emisión de Línea Caliente Noticias. Usted sigue feliz, sigue eufórico después de que ganara la selección nacional la tarde del día de ayer contra Surcorea. ¿Qué le pareció el partido? ¿Es de los que se fue, salió a las calles de su municipio a celebrar porque se sentía muy alegre, muy gozoso de este triunfo? ¿O es del otro bando, que es un poco más crítico y dice, bueno, ganamos, pero no de la mejor manera, y si no lo hacemos

0: contundente. Celebro porque es un paso, por supuesto, pero no estoy 100% contento. Participe y compártalo con nosotros, Omar Maldonado. ¿Tú de qué equipo eres? ¿De los que están eufóricos y contentos, no importa cómo ganamos, o de los que son más analíticos?
1: Abigail González, queridos amigos del auditorio, qué gusto escucharnos este viernes, viernes de fin de semana, viernes de fútbol, viernes de escuchar los 40-96-5 y todas las crónicas de todos los partidos que han ocurrido hasta el momento, pero indiscutiblemente el día de ayer sí que nos pusieron a temblar una jugada, una entrada muy mediocre, me parece, por parte de la selección mexicana. Uy. Frente a la selección de Sur Corea, y posterior, definitivamente nos sorprendió, pero nos sorprendió el portero coreano, Ese fue el que sorprendió.
0: Porque fue, nos dio medio gol, ¿no? O sea, como que lo puso ahí para que solamente empujaran la pelota, pero ¿qué tal el arquero mexicano que prácticamente nos salvó del empate de manera exitosa? La verdad es que lo hizo increíble. También hay que estar contentos, no vamos a ser 100% negativos. Y yo sí soy de las analíticas que digo, oye, a mí no me convencieron en un 100%, tengo que decirlo. Pero también nos hacen faltas alegrías. No nos vamos a olvidar de las realidades que estamos enfrentando en el estado, que estamos enfrentando en el país. No seamos de memoria corta, como le decía ayer. Pero también nos faltan esos momentos de relajación.
1: Claro, felices, contentos, sí. Agradecidos con la vida porque estamos vivos, estamos sanos. Y hasta la presidenta de la República, Claudia Sheinbaum Pardo, se ha mostrado entusiasta, contenta. Y hay una mascota, hay un animal que está generando, llamando la atención de todos en el país. Se trata de un pato.
0: Sí.
1: Un pato, bueno, dice que lo va a invitar a las mañaneras del pueblo.
0: A ver qué opina el pato.
1: Vamos a escuchar.
2: Con muy pocos recursos que hace Josefina, pero que es muy efectivo su trabajo. Hoy se está dando a conocer a México, en el mundo entero. Miren, este tema del pato Merlín, que puede parecer algo menor. La voy a invitar. Carla se llama, ¿no? A que traiga a Merlín aquí a la mañanera. ¿Y su hijo cómo se llama? A ver, búscale por ahí. Es que habla de cómo somos los mexicanos. Ayer estaba viendo una fotografía de patos con las distintas camisetas de la Liga de Canadá, creo, que ya se venden. Entonces, es un símbolo pequeñito.
1: Es el pato Merlín, dice que lo va a invitar a la mañanera. Bueno, está bien, le gusta.
0: ¿Será morenista? ¿Será de otro partido, Merlín?
1: No sé.
0: ¿O apartidista? Mejor que sea partidista, ¿no?
1: Bueno, dice la presidenta también que los mexicanos nos estamos portando de 10 en una evaluación rápida sobre el tema de seguridad en las sedes mundialistas. Dice, está muy bien en las 3 sedes y los mexicanos felices, por lo menos unidos, sí. Por un encuentro como el de ayer, sí estamos. Aquí iniciamos.
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0: Vamos a comenzar con la información contigo, Cristian Manso. Buena tarde.
4: ¿Qué tal, Abigail y Omar? Les comento que a casi un año del feminicidio de Andrea Maylin, la Fiscalía Especializada en Feminicidios detuvo a los padres del presunto responsable, informó Juan Carlos Chino, padre de la joven, quien aseguró que la familia continuará exigiendo justicia y la localización del principal acusado, que permanece prófugo.
5: Nos dio la noticia el fiscal, nos hizo una llamada en la tarde y nos comunicó que estaban detenidos los padres, que los habían detenido porque, pues obviamente, ellos son cómplices desde el inicio por el feminicidio de mi hija.
1: Roberto Gómez, buena tarde.
6: ¿Qué tal, Abigail y Omar? Les comparto que integrantes del Frente Cívico Morelense calificaron como lamentable y decepcionante la publicación en el periódico Tierra y Libertad del decreto que autoriza el incremento a la tarifa del transporte público de 10 a 13 pesos. Esto al considerar que no se cumplió previamente con la modernización de las unidades, compromiso que había sido planteado por los concesionarios y autoridades.
7: Pero sí estamos evaluando la posibilidad de, por un lado, impugnar el decreto y, por otro lado, recurrir a un amparo como usuarios de transporte público de pasajeros.
0: Ahora hasta la región sur del estado contigo, Arely Gómez. Buena tarde.
8: Buenas tardes, compañeros. Les comparto que el vicepresidente de la Cámara Nacional de Comercio, Servicios y Turismo de Jojutla, Mauricio Puente Quevedo, aseguró que no hay condiciones económicas para el incremento al pasaje. Lamentó que la decisión también vaya a afectar al sector comercial.
9: Pues injusto para la ciudadanía en general, porque yo reconozco al gremio transportista y no quiero decir que son unos abusivos, pero ellos tienen sus necesidades, pero sí es injusto para la ciudadanía en general por el momento que vivimos. Le pega severamente a la clase social trabajadora.
1: Morelos supera los 40 feminicidios en 2026. Alertan por incremento de la violencia familiar, una cifra que refleja la persistencia de la violencia contra las mujeres en la entidad.
10: Llevamos más de 40 mujeres que han perdido la vida, principalmente Cuernavaca, Yautepec, Cuautla. Son como los tres que encabezan estas desgracias.
0: Bomberos de Cuernavaca, en coordinación con cuerpos de emergencia estatales, atendieron un accidente vehicular registrado en los carriles centrales del Paso Express a la altura del kilómetro 90, en el que se vieron involucrados 5 vehículos, entre ellos una pipa de gas LP.
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1: ¿Cómo se encuentran las monedas extranjeras? El dólar tiene un precio de 16.79 a la compra, 17.78 a la venta. En las casas de cambio del centro de la ciudad yo lo vi a 17 pesos con 17 centavos o 17 pesos también con 21 centavos, depende de donde usted lo compre. El euro se cotiza en 19.30 a la compra y 20.50 a la venta. Yo lo vi en las casas de cambio del centro de la ciudad, el euro en 21 pesos con 50 centavos.
0: Además, este día el precio por litro de la gasolina Magna se encuentra en 23 pesos con 69 centavos, la Premium en 28 pesos con 48 centavos y el diésel en 27 pesos con 14 centavos.

0: Cántale, Omar, con Tatiana.
1: Ahí está Tatiana, súbanle Tatiana. Felicidades para quienes llevan por nombre Romualdo. Romualdo fue un regidor y ahora es, me parece que es asesor ahí en la sindicatura del Ayuntamiento de Cuernavaca. Romualdo Salgado, muchas felicidades.
0: Felicidades también a Gervasio.
1: También para Culmacio Maldonado.
0: Felicidades. Juliana de Falconeris.
1: Para Protasio González allá en Ayala.
0: En Ayala, a Sosimo Alcántara ahí en Lomas de Ohuatlán.
1: Gaudencio.
0: Y también a Ursicinio. Ursicinio Garduño, también de Lomas de Ohuatlán. Felicidades.
1: Felicidades.
0: Las temperaturas son las 2 de la tarde, 9 minutos. Esta tarde Cuernavaca tiene una temperatura de 24 grados.
1: Puente Isla, 29 grados centígrados.
0: Tlaquiltenango con 30.
1: Cuautla, 28 grados.
0: Y Huitzilac con 20 grados.
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1: Saludamos con mucho gusto al comandante Luis Alberto Barajas. ¿Por dónde sí, por dónde no circular, comandante? Buena tarde.
3: Hola, muy buenas tardes. Pues le comento lo que es Avenida Morelos Sur. Ya tenemos bastante carga vehicular y eso se nos presentó desde la mañana y no ha descendido la carga. Tenemos carga vehicular a la altura de la secundaria 4 y se nos ve afectado hasta Morelos Cancún, lo que es Glorieta del Niño Artillero, nada más lo que retiene el semáforo. Lo que es Avenida Morelos Centro, ya tenemos carga vehicular y eso se nos ve afectado desde Abasolo hasta Morelos de Goyote y parte de lo que es Calvario tenemos la carga vehicular. Lo que es Avenida Zapata está fluyendo bastante bien. Tenemos nada más complicaciones lo que es Glorieta Tlaltenango hacia arriba, precisamente por obras de Zapac, nos está reduciendo un carril y tenemos bastante carga vehicular, así como lo que sale de Calzada Los Reyes y Compositores, en ambos carriles tenemos carga vehicular. Lo que es Heroico Colegio Militar, también tenemos bastante carga vehicular en ambos carriles. Y sí, tenemos bastante, pero bastante carga en ese punto zona norte. Lo que es Avenida Universidad está fluyendo bastante bien. No tenemos carga al momento. Lo que es Domingo 10 está fluyendo bastante bien. Nada más tenemos problema igual por la alcantarilla de Zapac que está arreglando y nos está reduciendo a un solo carril. Ahí tenemos un ligero retraso vial. Lo que es Vicente Guerrero está fluyendo bastante bien. No tenemos carga, nada más lo que retiene los semáforos del área. Primer cuadro de la ciudad, ya contamos con carga vehicular, lo que es calle de Gutenberg, así como Matamoros, Arista y calle de Guerrero. Lo que es Adolfo López Mateo está fluyendo bastante bien, lo que es entrada y salida de andenes, así como Glorieta Caballos hacia el Vergel. Donde ya presentamos carga vehicular es en Avenida Flan de Ayala y eso se nos va afectado desde Glorieta La Luna, Hombres del Seguro Social, así como Coronel Ahumada y Juan Dubernal, y todavía nos llega un poquito a lo que es Teopanzolco. Río Mayo y Diana, ya tenemos carga vehicular en ambos sentidos. Y Avenida Palmira, ya tenemos retraso, lo que viene de sur a norte. Y Boulevard Juárez, ya tenemos carga en ambos sentidos. Este sería mi reporte el día de hoy.
1: Sigue el programa Moto Segura, entiendo.
3: Así es, siguen los operativos para Moto Segura. Y pues hay que andar bien con su casco, ambos pasajeros. Son dos nada más los permitidos. Y utilizar ambos el casco protector.
1: Perfecto. Comandante, gracias por la comunicación. Que tenga buen fin de semana.
3: Gracias, igualmente. Hasta luego.
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0: Ahora hasta Jutepec con Arturo Castañeda Ocampo, comandante de tránsito y vialidad de este municipio. Buena tarde, comandante.
4: Hola, ¿qué tal? Muy buenas tardes, gusto saludarle a usted, a su auditorio de Línea Caliente. Esta tarde, Boulevard Cuauhnahuac, que está con poca afluencia vehicular en el sentido que nos conecta al municipio de Cuernavaca, desde Puente Nivel de Tejalpa hasta llegar a Cruzero de Tizoc, que está tranquila y despejada la circulación. En cuanto con dirección a Cuautla, está fluyendo continuamente, tenemos únicamente lo que nos retienen los semáforos y presentamos una ligera carga al entronque crucero con Pedregal de las Fuentes en dirección a Cuautla. Sobre el primer cuadro, centro de Jutepec, hasta este momento se encuentra despejado, calle Carlos Pacheco, 20 de noviembre, y Ampudia del Valle, hasta el momento no tenemos problemas para la circulación. Avenida Insurgentes, de igual manera, tenemos libre la circulación hasta Crucero de la Cerillera. Benito Juárez, esta otra avenida principal del centro de Jutepec, tenemos bastante libre la circulación hasta llegar a lo que es el semáforo de esta zona, esquina con calle Emiliano Zapata. La zona industrial de Cibac, ingresando por Centenario, hasta el momento está fluyendo con continuidad, 21 este 50 metros hasta la Glorieta de los Bancos, aún no tenemos problemas para la circulación. Avenida Eje Norte Sur, sin retraso, tenemos un únicamente lo que retiene este semáforo de este crucero. Sobre avenida Prolongación 5 de Mayo de la colonia Tlahuapan, está libre y despejada la circulación en ambos sentidos. Par vial de Atlacomulco, se genera un retraso vehicular, una ligera carga a la altura de la bajada o avenida Chapultepec, a la altura del Zócalo de la colonia Tlacomulco, y en adelante está despejada la circulación en dirección a Cuernavaca. Por último, el par vial de la Calera Chica, que nos conecta con el municipio de Emiliano Zapata, se encuentra fluyendo con continuidad. No hay nada relevante, está tranquila y despejada la circulación, así las condiciones en cuanto a vialidad aquí en el municipio de Jitepec. Muy buenas tardes.
0: Gracias, comandante. Buen fin de semana.
4: Igualmente, buen fin de semana.
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1: Los festejos estuvieron a la orden del día, Abigail González. Cuernavaca me parece que estuvo un poco apagada, como el primer triunfo, no hubo mucho movimiento, no así allá en la Perla Tapatía en Guadalajara. Guadalajara, Jalisco, fue una locura, lo mismo que aquí, allá en la Ciudad de México también, el Ángel de la Independencia, Reforma, se volvieron una verdadera locura, pero ¿qué pasó?
0: Pues los festejos también se salen del orden. Y creo que tenemos que...
1: ¿No estarás exagerando? ¿Es festejo?
0: No. Que vayan 400,000 personas o más de 400,000 personas al Ángel a cantar, a brincar, está dentro de los estándares. Pero mira, de la celebración de repente también exageramos y pasamos al peligro en cuestión de segundos. ¿Me van a entender por qué? Mire, le vamos a mostrar dos videos esta tarde. El primer video se observa como varias personas ven, están celebrando ahí en Guadalajara, están a las orillas de la carretera, están gritando, están felices, y de repente dentro de la fila de automóviles que están en la vialidad ven una patrulla y se escucha en el audio que empiezan a decir "la patrulla". En pocas palabras, estaban esperando pues a festejar de una manera que yo sí pongo en tela de juicio. Varios hombres se acercan a la misma, la rodean y comienzan a empujarla. Por supuesto, al ser tantos, pues sí logran, Omar, hacer que esta unidad, pues en cierta forma pierda el control y de un lado a otro se empiece a mover. Los comentarios, mira, a través de redes sociales, algunos decían que así no se festeja, otros más decían que los policías decían, llamen a los policías para que nos ayuden, porque estaban ahí, pues ya viéndose dentro del festejo. Y esto lo quisieron emular en otro lugar del país, ¿no?
1: Espantaste, creo.
0: Es que imagínate, es que siento que eso ya no va. Si usted quiere gritar,
1: festejo,
0: brincar,
1: Abigail, yo no sé por
0: imagínate que tú vas en tu carro, tranquilo, con tu familia. Aquí estamos hablando nada más, estamos hablando de la autoridad, o sea, ¿de quién? De la autoridad que deberíamos respetar. Estamos hablando de la Secretaría de Seguridad ahí en Guadalajara, porque se puede leer Guadalajara con letras grandes en esta patrulla. Pero tú vas en tu carro normal, quizá con tu familia, porque te acercaste a las celebraciones o ibas pasando, porque tomaban las vialidades que se encontraban. Y de la nada se acerca un grupo de personas y comienzan a mover o agitar de manera brusca y descontrolada tu automóvil. Pues bueno, el segundo video, las cosas no salieron como en Guadalajara, donde solamente se quedó en risas y hasta ahí, ¿no? Sino que lamentablemente pasó a mayores, porque hicieron lo mismo con una camioneta particular y tal parece que la persona que se encontraba al volante no le gustó mucho esta idea, pisa el acelerador y se lleva a varias personas por delante, aproximadamente 4 de ellas que se encuentran recibiendo atención médica. No han actualizado más de su estado de salud, pero el festejo les salió caro. Quisieron hacer lo mismo.
1: Ya no dio risa. Exacto. ¿Verdad? Lo primero fue más o menos controlado, sin embargo...
0: Pues es que los policías no iban a acelerar, Omar, no iban a atropellar a los ciudadanos en Guadalajara. Pero ciudadano, insisto, estamos, dicen que es de un estado, dicen que es de otro, pero la realidad es que el festejo se salió de control. Quisieron claro. emular este otro video, pero la persona no le agradó, no le gustó, y aparte no tienes por qué festejar de esta manera, comprometiendo mi unidad, ¿qué tal que estoy de malas y no quiero festejar y tú de buenas a primeras llegas y comienzas a mover mi vehículo? Bueno, pues aceleró y atropelló a varias personas.
1: Lamentable.
0: Ahí está. ¿Usted qué opina? ¿Tenemos que tener recato en ciertas formas o no celebrar de esta manera? Participe con nosotros.
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1: Señoras, señores, súmense al Facebook Live de Línea Caliente Noticias. Están ustedes ahí en su casa. Está usted tejiendo, está bordando, está en las...
0: Si ya no teje, no es cierto, es broma.
1: Sí, ¿cómo no? Sí, yo sí conozco a una persona que teje. Si está usted tejiendo...
0: Pues participe también con nosotros. Tenemos la pregunta del día esta tarde. A partir de la Copa Mundial de la FIFA 2026, ¿qué imagen considera que se llevarán los visitantes extranjeros sobre México? Participe.
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6: Pues no una muy buena, pero considerando que también ellos tienen problemas, creo que la situación es un poco parecida a la de ellos, porque ellos también, me parece que también tuvieron manifestaciones antes del Mundial.
7: Pues una no muy buena, pero tampoco una muy mala, porque pues México siempre es bien sociable, amorosos, y los recibimos con los brazos abiertos.
8: Pues a lo mejor se van desilusionadas por tantas cosas que están pasando, ¿no?
9: Los extranjeros, el que sí tuvo tal vez el recurso para venir a la Ciudad de México y estar o estar en de los partidos, sabe de nuestra calidad como mexicanos y como anfitriones que somos. Pero las cuestiones políticas que está viendo, el entorno político, social, cultural, está fuera de nuestro alcance. O sea, ellos saben que no es cuestión de la ciudadanía, ¿no? Pero saben de las alertas rojas que hay. O sea, eso no lo tapamos con un dedo ni con pinturita morada.

las selecciones, el Mundial 2026 será su primera Copa del Mundo. Sueños, nervios y orgullo nacional en la cancha. El Mundial 2026 tendrá un gran debut histórico. Se trata de Cabo Verde, una selección que estará presente en su primer Mundial y será una de las naciones con menor población en la historia en disputar una fase final. Tras su clasificación, se convirtió en uno de los países más pequeños por población y superficie en jugar un Mundial.

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1: El Mundial de Corea-Japón 2002 fue histórico para Asia. Corea del Sur, dirigida por Gus Hiddink y jugando como anfitriona, sorprendió al mundo al llegar hasta semifinales. En su camino, eliminó a Italia en octavos de final con un gol de oro de Ah Jung-Wang y después superó a España en penales en cuartos. FIFA recuerda que tuvieron que pasar 64 años desde la primera participación asiática para que una selección del continente alcanzara una semifinal mundialista. Corea del Sur terminó en cuarto lugar, pero cambió para siempre la percepción del fútbol asiático en la Copa del Mundo.
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1: Y le quiero compartir que la mañana de este viernes, la rutina sobre Avenida Guatepec en la colonia Antonio Arona, aquí en Cuernavaca, se rompió en cuestión de segundos. El sonido del tráfico habitual fue interrumpido por un asalto violento que desató una intensa movilización policiaca de las fuerzas de seguridad de este estado. Eran aproximadamente las 10 de la mañana con 26 minutos cuando dos hombres armados que se desplazaban en otro vehículo interceptaron a la víctima a la altura de una estación de servicio, es decir, de una gasolinera. Sin darle oportunidad de reaccionar, los delincuentes lo amenazaron con armas de fuego y además lo obligaron a entregar una camioneta Mazda blanca. Tras consumar el robo, los agresores emprendieron la huida con dirección al sur de la ciudad, dejando atrás momentos de tensión e incertidumbre y pánico. De acuerdo con información policial difundida por esta empresa, el reporte al número de emergencia activó de inmediato un operativo de búsqueda coordinada por diversas corporaciones de seguridad. Las labores de localización se apoyaron en el sistema de geolocalización de la unidad robada, mientras que un helicóptero policiaco sobrevolaba distintos puntos de la capital morelense para ampliar el radio de búsqueda. Hasta el momento, las autoridades no han reportado personas lesionadas y tampoco la localización de esta unidad. Desafortunadamente, sí, los robos de coches, los robos a casa habitación, los robos de motocicletas se han intensificado. ¿Y qué decir de los homicidios? Aunque allá en el centro de la capital de la República Mexicana digan que van a la baja, la realidad es muy diferente. ¿Por qué lo decimos? Porque todos los días lo estamos viviendo.
2: Y bueno, siguiendo con la información, bomberos de Cuernavaca en coordinación con cuerpos de emergencia estatales, así como atendieron un accidente vehicular registrado en los carriles centrales del Paso Express a la altura del kilómetro 90, en el que se vieron involucrados 5 vehículos, entre ellos una pipa de gas LP. Esto prácticamente paralizó el Paso Express esta mañana. Tras la revisión correspondiente, se descartó una fuga de gas y no se reportaron personas lesionadas. Con autorización de la Guardia Nacional, las unidades involucradas fueron retiradas por servicios de grúas para establecer la circulación en esta zona. Y bueno, seguimos recordando, Omar, lo importante que es conducir con precaución, respetando los límites de velocidad. Y también le vamos a recordar el número de emergencias aquí en Cuernavaca, es el 777-312-1274, porque ciertamente este tipo de accidentes se pueden prevenir. Y estamos hablando, Omar, de una pipa de gas LP, que enhorabuena que no hubo fuga y no pasó a mayores y solamente quedó en el accidente y en las largas, largas filas que se formaron precisamente porque se vieron involucrados muchas unidades de vehículos y esta pipa.
1: Circula un video en redes sociales donde se observa cómo esta unidad que transportaba gas se impacta contra el muro de contención, lo que provocó que se empezara a escapar este hidrocarburo, y eso nos llevó a recordar lo ocurrido allá en el puente de la Concordia, en el Estado de México, casi límites con la capital de la República Mexicana, donde se generó esta, en principio, una nube tóxica. Posterior vino el flamazo que acabó con la vida de muchas personas, dejó gravemente lesionados a otros. Por eso la importancia de conducir con responsabilidad, ya sea pipas con gas, pipas con químicos o sí. con líquido altamente flamable, no los conduzcan con exceso de velocidad porque puede ocurrir una tragedia y lo hemos visto sí. en muchos lugares de la República Mexicana. El paso express, por lo menos los carriles centrales y los carriles laterales, estuvieron cerrados por aproximadamente una hora mientras el heroico cuerpo de bomberos daba a las primeras atenciones para evitar que esto se convirtiera en una tragedia.
2: Pues sí, Omar, seguimos diciéndole a la ciudadanía que conduzcan con precaución. Nos vamos hasta la región oriente del estado, donde nos tienes información importante, Cristian Manso, porque detuvieron a los padres del presunto feminicida de Andrea Maylin Chino. Buena tarde.
0: Abigail, buena tarde, con el gusto de saludarte. Y a casi un año del feminicidio de Andrea Maylin, la fiscalía especializó ante el municipio logró la detención de los padres del presunto responsable de este asesinato. Así lo informó Juan Carlos Chino, padre de la joven, quien aseguró que la familia continuará exigiendo justicia y la localización del principal acusado que permanece prófugo. Señaló que la noche de ayer miércoles recibió una llamada del fiscal del general del estado para notificarle sobre la captura de la pareja, a quienes considera cómplices desde el inicio de estos hechos. Señaló que tras difundirse información de este caso, los familiares del presunto feminicida abandonaron el estado de Morelos, dificultando su localización durante varios meses, hasta el día de ayer que se logró su detención. Escuchamos parte del equipo que nos comentó.
3: Mire, el día de ayer nos dio la noticia el fiscal, nos hizo una llamada en la tarde, como a las 7 yo creo, 8 por muy tarde de la noche, y nos comunicó que estaban detenidos los padres, que los habían detenido porque pues obviamente ellos son cómplices desde el inicio por el feminicidio de mi hija. El papá me vino a dar la noticia junto con su hijo y a los pocos días se desaparecieron todos de aquí de Morelos. Entonces la fiscalía supuestamente no daba con ellos, ayer ya los detuvieron, pero falta el feminicida. Lo que vamos a hacer el día de mañana, vamos a hacer una marcha aquí en Yautepec, iniciando del Hospital de la Mujer y terminando en Rancho Nuevo, en la cancha de Puentecillas, a las 10 de la mañana. Y tenemos una cita en la Secretaría de la Mujer la semana que viene. Esperamos más resultados, ¿no? Y avances en cuanto a la investigación, pues ya va a ser un año el feminicidio de mi hija. Nos da gusto, ¿no? Que aunque sea despacio se esté haciendo el trabajo, pero tampoco hay una garantía de que se queden detenidos, ¿no? Es lo que vamos a presionar en este momento para que no los dejen libres como los dejaron libres la vez pasada. Los tuvieron en sus manos y los dejaron ir. Ahorita ya los tienen de nuevo, pero esperamos que detengan al responsable principalmente y que a ellos también no los dejen libres.
0: Aunque reconoció avances en las investigaciones, expresó preocupación por la posibilidad de que justamente los detenidos puedan recuperar su libertad, por lo que pidió a las autoridades que enfrenten el proceso judicial sin beneficios que les permitan evadir la acción de esta justicia. Asimismo, reiteró que la familia continuará lanzando la voz en busca de justicia y llamó a víctimas y familiares de personas desaparecidas o víctimas de violencia a denunciar los hechos y no guardar silencio por miedo o desconfianza. Por último, anunció una marcha para realizar su día de mañana, sábado, en Yautepec, en el marco del próximo aniversario del feminicidio de Trinidad, donde señaló que esta movilización partirá a las 10 horas del Hospital de la Mujer y concluirá en la cancha de Puentecillas, en el barrio de Aranzo Nuevo, en el municipio de Yautepec. Es la información que tenemos en el momento, Miguel.
1: Cristian, ¿quieres recordarnos cómo es que pasaron estos hechos en los que se privó de la vida a esta joven, por la que hoy no solamente sus padres, sino todos en esta sociedad morelense exigimos justicia y que los responsables y el responsable y los cómplices vayan a la cárcel?
0: Omar, justamente comentarte que hace prácticamente un año el padre de esta joven, Andrea Maylin, daba cuenta de la desaparición de su hija, en donde presuntamente en primera instancia se encontraba en un domicilio acompañada de ahora su presunto feminicida, sí. Que en ese entonces pues era su pareja. Posteriormente, al no tener contacto con su hija, el padre lo señaló en su momento que lo buscaron por distintos lugares sin tener una situación concreta de dónde se pudiera encontrar. Posteriormente, los padres de este joven se pusieron en contacto con el padre de Andrea, dándole a conocer que la joven se había salido de su casa con rumbo desconocido sin que se tuviera una certeza del lugar en el que podría encontrarse. Ante esta situación hubo diversas movilizaciones, específicamente por el padre de Maylin, ante las autoridades para que pues implementaran un operativo de búsqueda que pues, pudiera abonar a encontrarla. Sin embargo, días posteriores en un predio de un municipio de Yautepec, se dio el hallazgo de un cuerpo. Primero realizó un cateo en un domicilio donde se encontró el cuerpo de un caballo, y posteriormente en ese mismo predio fue localizado el cuerpo de una mujer, que tras los estudios pertinentes por parte de las autoridades se pudo determinar que era el cuerpo de Maylin, por lo que el padre de Maylin ha exigido que las autoridades norteamericanas se continúen trabajando en este sentido para poder dar en primera instancia justicia para su hija, pero también para todas aquellas personas, mujeres que se encuentran desaparecidas en el municipio de Yautepec. En la entrevista que le realizábamos el día de hoy, nos comentaba que de manera desafortunada el municipio de Yautepec concentra un alto porcentaje de personas, mujeres desaparecidas, y que las autoridades pues no hacen nada al respecto.
1: Gracias, estimado Cristian, por el reporte muy completo, como siempre.
0: Un gusto, buena tarde.
2: Vaya caso, nos acaba de refrescar la memoria Cristian Manso, pero no es la única mujer que tristemente ha perdido la vida, y la cifra que le vamos a compartir esta tarde no es nada alentadora, y quiero aclarar, estamos hablando de mujeres.
1: Es correcto.
2: No de un número nada más.
1: Estamos hablando de personas, no son una desaparecida, dos, tres, cinco, son Leticia, Julia, María, Susana, quienes ya no pudieron regresar a casa. Sus familias las han buscado incansablemente, muchas las han sido localizadas con vida, muchas de ellas no han podido todavía regresar a casa, y todavía está fresco este tema de la chica universitaria que fue privada de la vida hace algunas semanas, Kimberly Jocelyn, también la chica allá en la región sur, también Carol, estudiante de la Universidad Autónoma del Estado de Morelos, Carol, esta chica y este joven que también están desaparecidos acá en el municipio de Huitzilac, sin que hasta el momento sus familiares, quienes viven allá en Yautepec, puedan localizar a ambos adolescentes. Complicada la situación. Pero la colectiva Divulgadoras reportó que en lo que va de 2026 se han documentado más de 40 casos de feminicidio en Morelos. Como dice Abigail González, no son números, son hijas, son primas, hermanas, cuñadas, madres que están esperando regresar en algunos casos, insisto, a su hogar, y en otras que ya no lo van a poder hacer. Una cifra que refleja la persistencia de la violencia contra las mujeres en esta entidad. La vocera de la organización, Lorena Mejía, advirtió que los altos índices de violencia familiar continúan siendo motivo de preocupación al señalar que este tipo de agresiones representan uno de los principales factores de riesgo para las mujeres.
4: Lo primero que nada recordar es que estamos hablando de personas que perdieron la vida de manera violenta, y pues llevamos más de 40 mujeres que han perdido la vida.
1: ¿Cuáles son los municipios donde se han presentado el mayor número de casos?
4: Principalmente Cuernavaca, Yautepec, Cuautla, son como los tres que encabezan estas desgracias.
1: ¿El Estado ha sido incapaz de frenar esta violencia feminicida que hay en todo el Estado y en todo el país?
4: Creo que han sido rebasados, y creo que se debe como a la falta de trabajo en conjunto, ¿no? El gobierno del Estado no trabajó en conjunto con los ayuntamientos, con los municipios en general. Entonces creo que es importante reforzar como este trabajo.
1: ¿Y ustedes como colectiva qué están haciendo para exhortar a las mujeres a que ante cualquier hecho, por sencillo que parezca, que sea un acto de violencia, denuncien?
4: Principalmente escucharlas y apoyarlas a la hora de que van a realizar denuncias. Nosotros hacemos acompañamiento a víctimas de violencia, y siempre estamos como con ellas para brindarles pues esta atención, tanto psicológica como, digamos, atención pública.
1: Asimismo, hizo un llamado a las autoridades para fortalecer la estrategia de prevención, atención y seguimiento de las denuncias, así como garantizar el acceso a la justicia para las víctimas y sus familias. La colectiva ha insistido en la necesidad de reforzar las acciones derivadas de la alerta de violencia de género vigente en el Estado y de mantener una coordinación permanente entre las instituciones encargadas de la seguridad, la Procuración de Justicia y la atención a las mujeres.
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2: Es hora importante de hablar sobre las enfermedades más comunes en los hombres. Esto a propósito de que el próximo domingo es el Día de los Papás. Y para hablar al respecto tenemos en la línea telefónica al doctor Alejandro Sardineta Robles, quien es epidemiólogo encargado de la Coordinación de Información y Análisis Estadístico del IMSS aquí en el estado de Morelos. Buena tarde, doctor.
5: ¿Qué tal? Muy buenas tardes. Gracias.
2: Gracias por estar con nosotros. Les saluda Abigail González y también Omar Maldonado. Y vamos con la pregunta general. ¿Cuáles son las enfermedades que en el estado de Morelos en específico atacan más a los hombres?
5: Principalmente en el estado de Morelos, en cualquier parte del estado de la República Mexicana, las enfermedades que afectan principalmente a los hombres son básicamente el sobrepeso y la obesidad. También se han agregado enfermedades tipo como la hipertensión arterial, la diabetes mellitus, el colesterol alto, enfermedades cardiovasculares, y también cobran importancia muy relevante en los hombres el crecimiento de la próstata y el cáncer de la próstata. Sin embargo, pues estas enfermedades pueden comenzar desde antes, por lo que es conveniente y necesario prevenir y atenderse, realizar chequeos desde los 20 años de edad. En el tenemos independientemente de eso otras enfermedades muy frecuentes en los hombres que son motivo de consulta en las unidades de medicina familiar y en las unidades hospitalarias, que son infecciones respiratorias, infecciones urinarias, infecciones intestinales y otros problemas que buscan principalmente identificar, pues lo que pretendemos es identificar a través de los módulos de prevención los riesgos metabólicos antes de que aparezcan estas complicaciones.
2: Claro.
1: Doctor, le saludo a Omar Maldonado. ¿Cuántas de estas enfermedades que usted ha enumerado son prevenibles?
5: Pues prácticamente prevenibles son infecciones respiratorias, infecciones vías urinarias, intestinales, con una adecuada atención. Para eso están los módulos prevenibles, en las cuales básicamente lo que pretendemos es justamente prevenir estas partes a través de la promoción de la salud, la vigilancia de la nutrición, prevención y control de enfermedades, ¿sí? Para poder detectar oportunamente, como mencionaba, infecciones vías respiratorias, urinarias e intestinales. Acciones muy básicas como la higiene de manos son prioritarias para prevenir este tipo de infecciones infecciosas.
2: También yo quiero preguntarle algo que también se sabe, y es que el hombre es un tanto más descuidado con su salud, pero ¿cada cuánto tiempo debe un hombre realizarse un chequeo médico general?
5: Sí, bueno, el chequeo se recomienda que sea de forma periódica, se recomienda que al menos una vez al año se realicen este tipo de chequeos. Sí, en los módulos de prevenir, en las unidades de medicina familiar, como les decía, tienen que acudir, aunque se sientan sanos, porque muchas veces, como no nos duele la cabeza, no nos duele el estómago, no tenemos fiebre, pues no acudimos a nuestras unidades de salud. Sin embargo, recomendamos que al menos una vez al año acudan a estos módulos de prevenir. Ahí se va a revisar la Cartilla Nacional de Salud, en donde el personal de enfermería capacitado les va a tomar el peso, va a medir la cintura, les va a tomar la presión arterial. Van a, de acuerdo a la cartilla de acción de vacunación, van a verificar su cobertura de vacunas que tienen, si no se aplica en ese momento, ¿sí? Le toman la glucosa para poder identificar cuáles son sus niveles que tiene de glucosa en ese momento, y se le aplican cuestionarios de factores de riesgo para que así podamos prevenir o identificar factores que podrían estar continuando a futuro algunas enfermedades.
2: Sí.
5: Pero es importante que, independientemente del hombre, en los módulos de prevenir hay intervenciones de acuerdo a grupos de edad y sexo, y contemplan acciones de promoción de la salud, como se mencionaba, vigilancia de la nutrición y detección oportuna y salud sexual y reproductiva.
1: Estamos conversando, para quienes nos acaban de sintonizar, con el doctor Alejandro Sardineta Robles, epidemiólogo encargado de la Coordinación de Información y Análisis Estadístico del Instituto Mexicano del Seguro Social. ¿A qué edad se recomienda comenzar con los estudios de detección de cáncer de próstata, doctor?
5: Sí, la edad recomendable para la detección de cáncer de próstata es conveniente que sea a partir de los 40 años, sobre todo en aquellos hombres que tienen antecedentes de algún padre, algún hermano u otro familiar directo que tenía antecedentes de cáncer de próstata. Para los que por alguna razón y tienen suerte no tengan algún antecedente o al menos que ellos no sepan, se recomienda que sea a partir de los 45 años de edad en donde se empiezan a realizar este tipo de detecciones de cáncer de próstata.
2: Hablemos de algo que a veces incluso asusta a los hombres, que es la vasectomía. Incluso ustedes a veces tienen algunas campañas y las hacen de manera gratuita.
5: Sí, bueno, es importante recordarles que la vasectomía es un método anticonceptivo permanente, sí, sencillo y ambulatorio. Como lo acabas de mencionar, efectivamente el IMSS ofrece orientación y vasectomía sin bisturí en las unidades acreditadas, incluso a la población que no son derechohabientes. También es importante recordarles y enfatizo a través de este medio que recordar que este procedimiento no protege contra infección y transmisión sexual, porque a veces creen que con eso estamos protegidos, sin embargo no es así. Sí. Pero que el condón continúa siendo necesario cuando existe el riesgo. Y algo que siempre nos mueve la cabeza y que nos hace ruido es sobre el desempeño sexual, sí, de los pacientes que se realizan la vasectomía. Realmente este procedimiento no afecta el desempeño sexual. La vasectomía es importante y dejar claro que no causa impotencia, no disminuye el deseo sexual y no afecta la erección ni el orgasmo. ¿Sí? Únicamente impide que los espermatozoides puedan salir y poder fecundar el óvulo, ¿no? Es importante dejar claro que la producción hormonal de los hombres va a continuar y el desempeño sexual se mantiene totalmente.
1: Doctor, muchas gracias por la conversación. ¿A dónde se pueden dirigir los caballeros que tienen que quieren prevenir este tipo de enfermedades que ya nos acaba de compartir?
5: Que tendría que acudir en todas las unidades de medicina familiar, en las 24 unidades de medicina familiar que tenemos en el estado de Morelos y en los 3 hospitales, pueden dirigirse para poder solicitar estos servicios en los módulos de prevención.
2: Gracias, doctor, y buena tarde.
5: Gracias a ustedes, muy buena tarde.
2: Tenemos que hacer una pausa comercial, es breve y regresamos.
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7: Final del Mundial de Alemania 2006 enfrentó a Italia y Francia en Berlín. Zinedine Zidane abrió el marcador de penal y Marco Materazzi empató para Italia. Pero el momento que marcó el partido llegó en los tiempos extra. Zidane reaccionó ante Materazzi con un cabezazo al pecho y fue expulsado en el último partido de su carrera profesional. Francia resistió hasta los penales, pero Italia ganó la tanda 5-3 y conquistó su cuarta Copa del Mundo. Aquel cabezazo se convirtió en una de las imágenes más famosas, polémicas y repetidas en la historia del Mundial.
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0: Y bueno, tenemos, hablando de deportes, hablando de los reyes de la casa que son los papás y que vamos a festejar este fin de semana, también el mundial se siente con ellos. Carolina Cofiño, buena tarde.
1: La Wonder Woman de la radio hace su presencia, entrada triunfal, el estudio y el estadio se ilumina con su presencia.
0: Unas porras
1: llega aquí directamente desde el Estadio Azteca. Zapopan, en Jalisco, desde allá viene.
0: Muy bien.
1: Desempacada ese partido porque nos viene a hacer un anuncio. Cuéntanos.
2: En efecto. Muchísimas gracias por la invitación. Estas porras no las tiene nadie, ¿eh?
0: Exacto.
1: Claro, te lo mereces.
0: Lo dijiste y lo dijiste bien.
2: Muy bien. Oigan, pues, ¿qué creen? Obviamente siempre estamos pensando en el Día del Padre, o más bien ni pensamos en él porque siempre pasa desapercibido. Como dato curioso, en Estados Unidos es más importante el Día del Árbol que Día del Padre. Imagínate,
0: wow.
2: A ese grado estamos llegando, pero los 40.96.5 sabemos que el papá es un pilar muy importante dentro de la casa y por eso es que estamos preparando esta sorpresa para ellos. Que ni sorpresas, porque ya le hemos hablado muchísimo. El domingo 21 de junio, desde las 10 de la mañana, va a haber una reta mundialista con papá, pero obviamente no, o sea, sí está muy padre, pero ¿qué creen? No es como que llegar y, ya vamos el domingo, no, se tienen que inscribir con nosotros y es completamente gratis, y cierran en este momento 777-101-2581, van a inscribirse, imagínate jugar con tu papá, con tu abuelito, con tu tío, con tu padrino, con todo padrísimo ahí.
0: O sea, es la familia, el equipo.
2: Es una idea que se debe hacer familiar. Claro que obviamente sabes que luego la familia es la que se elige también de corazón. Si vas con tus amigos, está también increíble. Es fútbol rápido, padrísimo, para que hagan algo diferente y no la típica de que pues vamos a las quesadillas con tu papá el domingo, ¿no? Lo mismo de siempre. O mira, papá, te traje una taza que dice el mejor papá del mundo.
1: O te traje una playera que dice tacos.
2: Ajá, exacto, ¿no? Una mano ahí pintada con los coditos de la sopa que sobraron, ¿no? Que la mamá te dio ahí. O sea, sí se agradece, está padrísimo y todo, pero hagamos algo diferente con nuestro papá, se lo merece, por eso 777-101-2581, porque ¿qué creen? Nos quedan ya poquitos lugares, ya dos lugares nada más para llenar ya este mini estadio que tenemos preparados para ustedes en el Zócalo de Cuernavaca. Bueno, no es en el Zócalo, tal cual, es en la explanada que está donde está el Palacio de Gobierno, ahí lo van a encontrar, está padrísimo. ¿Sí? De verdad, vayan, y es más, si no quieren competir porque no son como que del me gusta el fútbol pero no sé jugarlo, va a estar increíble porque va a haber dinámicas para toda la familia. Si te faltan stickers para tu álbum Panini, lo van a poder completar ahí con nosotros, porque si ya no lo completaste ahorita es porque de pronto no te interesaba el fútbol también.
0: Por supuesto, porque aquí han tenido la oportunidad, la invitación. Entonces, Caro, es para este domingo 21 de junio, Zócalo de Cuernavaca, a las 10 de la mañana.
2: Y para que jueguen ahí fútbol rápido con toda su familia. Recuerden, si no están inscritos no pueden llegar y yo también quiero jugar ahorita. No, 777-101-2581 en este momento, así de llame ya.
0: Perfectísimo, Carolina Cofiño, muchísimas gracias y buena tarde.
1: Gracias.
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1: Y le quiero informar que la Secretaría de las Mujeres del Gobierno de Morelos puso en marcha una

0: Una campaña de salud reproductiva para acercar opciones de planificación familiar a mujeres en edad fértil. La directora general de la dependencia, Jade Rivera, informó que la estrategia inició en Cuernavaca y posterior será implementada en más municipios de la entidad. La funcionaria explicó que el objetivo es brindar a las mujeres herramientas para tomar decisiones informadas sobre su salud reproductiva mediante el acceso a información y servicios disponibles en las unidades públicas de salud.
1: El día de hoy, al ser Cuernavaca, vamos a abrir los métodos anticonceptivos para que, además de las mujeres migrantes, cualquier mujer que esté en edad fértil también pueda aplicarse el método.
2: Oye, ¿cómo, además de esta inyección, compartes, qué otros métodos anticonceptivos pueden encontrar aquí en este módulo?
1: El día de hoy es ese método anticonceptivo, pero además, una vez que se lo apliquen, se les da un kit que incluye diferentes cosas. Incluye una pastilla para el día siguiente, incluye condones, incluye lubricantes, un cepillo de dientes, incluye pasta de dientes, shampoo y bueno, demás cosas para que ellas puedan llevárselo a su casa y pues en algún momento dado, si quieren ocuparlo, lo pueden ocupar. Y además este mismo kit trae dos inyecciones más, porque como es un método anticonceptivo autoinyectable, aquí se les va a enseñar cómo hacerlo para que posteriormente ellas lo puedan aplicar en casa.
2: ¿Es seguro este método inyectable?
1: Sí, es seguro, está aprobado por la COFEPRIS y es un método muy amigable, puede ser incluso para mujeres que estén lactando, pero aquí les dan toda la información, viene la Asociación Profesional de Parteras Mexicanas, quienes traen toda la información y el conocimiento que pueden ellas directamente decirle a las mujeres para que puedan ponerse el método anticonceptivo.
0: Como parte de la campaña, se ofrecerá el método anticonceptivo autoinyectable Sayana Press, aprobado por la Comisión Federal para la Protección contra Riesgos Sanitarios, la COFEPRIS, cuya efectividad es de 3 meses por aplicación. Rivera destacó que esta iniciativa busca fortalecer el acceso a los derechos sexuales y reproductivos de las mujeres, así como ampliar la cobertura de los servicios de planificación familiar en el estado.
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4: Y vamos a pasar a un tema que nos interesa a todos aquí en el estado de Morelos, porque el gobierno del estado, encabezado por la gobernadora Margarita González Arabia, publicó la tarde de este jueves, del día de ayer, en el periódico oficial Tierra y Libertad, el decreto mediante el cual se autoriza el incremento a la tarifa del transporte público colectivo en la entidad. Con esta disposición, a partir del próximo 1 de julio, ya lo habían dicho, pero esto ya lo hace de manera oficial, la tarifa mínima del transporte público con itinerario fijo pasará de 10 a 13 pesos, lo que representa un aumento de 3 pesos para los usuarios. Esta medida forma parte de los acuerdos alcanzados entre el gobierno estatal y los concesionarios del transporte público luego de diversas mesas de diálogo y movilizaciones realizadas por transportistas durante el mes de mayo. Las autoridades han señalado que el ajuste tarifario busca impulsar la modernización del servicio, mejorar las condiciones de las unidades, fortalecer la supervisión institucional e incorporar nuevas tecnologías de cobro. El incremento había sido anunciado desde mayo pasado, sin embargo, su entrada en vigor estaba condicionada a la publicación oficial del decreto correspondiente con su aparición en el periódico oficial Tierra y Libertad. La nueva tarifa queda formalmente autorizada para aplicarse a partir del primer día del mes de julio y estamos a 11 días aproximadamente. La decisión ha generado, por supuesto, mar auditorio, algunas opiniones encontradas entre usuarios y organizaciones civiles, algunas de las cuales han manifestado su rechazo al aumento y exigen que primero se garantice la modernización de las unidades y una mejora real en la calidad del servicio. Entre que es una cosa u otra, Omar, la realidad es que mientras se encuentre ya publicado en el periódico oficial del estado de Morelos, el periódico Tierra y Libertad ya lo hace de manera oficial y estaríamos todos en el estado de Morelos obligados a pagar estos 3 pesos más si la tarifa mínima era de 10. Ahora va a ser 13, pero si su distancia era mayor y pagaba 13, ahora van a ser 16 y así sucesivamente vamos a tener que sumarle 3 pesos más. Eso sí, se supone que había algunas condiciones que a 11 días aproximadamente de que se cumpla este plazo, pues no vemos que se estén llevando a cabo.
0: Ahora sí que será dependiendo de dónde usted viva o a dónde se traslade. Si va de Cuernavaca a Jiutepec, no van a ser 13 pesos. Actualmente, para ir de Cuernavaca a Jiutepec, la tarifa es de 12 pesos. Si va de Cuernavaca a Temisco, son 12 pesos. Sí. Si va de Cuernavaca hasta el municipio de Emiliano Zapata, son 15 pesos. Entonces, a la tarifa que pagamos aquí en la ciudad de Cuernavaca de 13 pesos a partir del 1 de julio, váyale sumando la tarifa suburbana. 2 pesos más. Entonces, viajar de Cuernavaca a Temisco serán 15 pesos. De Cuernavaca a Jutepec y Zapata, 15 pesos. Entonces, espero que todo eso ya venga debidamente publicado.
4: Entonces, haga cuentas, porque le va a tener que meter un poco más a la cartera, al monedero, para que le alcance, pero no todos están de acuerdo y siguen manifestándose en las calles de la capital morelense. Roberto Gómez, tú nos tienes información al respecto. Buena tarde.
5: Hola, ¿qué tal, Omar? Muy buenas tardes a nuestros amigos del auditorio. Pues sí, este tema, que cada vez que se acerca más el primero de julio, está más candente en todos los frentes de la sociedad por el alza a 3 pesos que va a ser el pasaje, como ustedes mencionan. Y en esta ocasión, integrantes del Frente Cívico Morelense calificaron como lamentable y decepcionante la publicación en el periódico oficial Tierra y Libertad del decreto que autoriza el incremento de la tarifa al transporte público de 10 a 13 pesos, al considerar que no se cumplió previamente con la modernización de las unidades, compromiso que había sido planteado con los concesionarios y autoridades estatales. Y es que dijeron y recordaron este famoso comité que se formó, que supuestamente iba a darle seguimiento a la modernización del transporte público de manera paulatina, que iba a dar a conocer pues las tarjetas que iban a tener 100% de descuento para adultos mayores, personas con discapacidad y estudiantes. Esto, dijeron, no se ha visto ni se ha sabido absolutamente nada. Francisco Corona, integrante de la organización, advirtió que analizan varias vías legales para impugnar el decreto o promover juicios de amparo, al argumentar que el aumento representa una afectación directa a la economía de las familias morelenses que dependen diariamente del transporte colectivo. Además, recordemos que también se habló que se iba a abrir una academia para pues darle capacitación a los conductores y que se iban a certificar en esta academia para mejorar la calidad, porque menciona este Frente Cívico Morelense que pues hasta ahora la actitud de los de los choferes no ha cambiado para nada, no se ve para cuándo, y mejor que vamos a escuchar la voz de Francisco Corona.
6: Nosotros vamos a analizar detenidamente. No quiero asumir un compromiso público porque son responsabilidades muy grandes, pero sí estamos evaluando la posibilidad de, por un lado, impugnar el decreto y, por otro lado, recurrir a un amparo como usuarios de transporte público de pasajeros. Mira, en total, les puedo señalar que durante esos 9 días que estuvimos aquí, recabamos aproximadamente, más o menos, 2,100 firmas de ciudadanos de carne y hueso con los que tuvimos la oportunidad de intercambiar impresiones con ellos, preocupaciones, recoger sus preocupaciones, y creo que fue un ejercicio democrático muy alentador, muy estimulante para nosotros como organización, porque si bien es cierto no participó la gente como nosotros esperábamos, pero creo que la participación de 2,100 personas en este ejercicio democrático muestra de alguna otra manera que hay personas que tienen el interés de que esa decisión no avanzara, no prosperara, sobre todo por lo que ustedes ya saben. En Morelos tenemos ahora, ya que se oficializó la aprobación de este aumento, se convierte en Morelos con el transporte público más caro.
4: Sí,
5: ahí están las declaraciones de Francisco Corona, y es que hay que destacar, Avi, Omar, que lamentablemente y pues esto ha sido como en sexenios pasados, donde se prometió una modernización, se incrementó y no pasó nada. ¿Y a qué se refería Francisco Corona, integrante de esta organización civil? A las declaraciones que dio ayer Dagoberto Rivera, quien es líder de los transportistas, uno de los líderes, donde mencionó que pues ahora que la modernización del transporte se va a dar hasta después de que se entre en vigor el primero de julio los 3 pesos, y que también para hacer esta modernización, Omar, tú lo entrevistaste ayer, mencionó que van a pedir apoyo del gobierno del estado. Es decir, volvemos al punto donde partimos, y ahora las organizaciones civiles, con toda razón del mundo, pues obviamente se están molestando y mencionando que no se puede ya subir 3 pesos sin que haya una verdadera modernización. Lamentablemente nada más llegó una ruta, recordemos que era que fue utilizada por el metro de la Ciudad de México, recordemos esta ruta morada, y de ahí en fuera supuestamente era una de 50, se dio a la ruta 9 en ese momento, y ahora pues ya no se han visto en las calles. Entonces prendió la mecha las declaraciones de ayer de Dagoberto Rivera, que ya pues pide al gobierno ahora ayuda, y pues realmente es un tema que a todos afecta.
4: Y sí, porque a final de cuentas lo único que sí se va a impactar es el bolsillo de los morelenses. Gracias, Roberto.
5: Buena tarde.
0: Gracias.
5: Buena tarde.
0: Y ahora nos vamos hasta la región sur con Arely Gómez. ¿Cómo estás? Buena tarde.
7: Excelente tarde, Omar Abigail, amigos del auditorio. El vicepresidente de la Cámara Nacional de Comercio, Servicios y Turismo, Canaco de Cojutla, Mauricio Puente Quevedo, lamentó la publicación del acuerdo que vuelve oficial el aumento al costo del pasaje al asegurar que no hay condiciones económicas para este incremento. En entrevista apuntó que tristemente esto afecta a las familias que ocupan diariamente el transporte público, en su mayoría aquellos que provienen de escasos recursos, al asegurar que este aumento también será un duro golpe para el sector comercial. Resumió pues la situación como un atentado a los bolsillos de los ciudadanos. Es parte de lo que comentó al respecto. Escuchemos.
8: Pues injusto para la ciudadanía en general, porque yo reconozco al gremio transportista y no quiero decir que son unos abusivos, pero ellos tienen sus necesidades, claro, y si ven que pues ya el precio que cobraban no daba para cubrir los gastos de operación y sus necesidades, pues es lógico, pero sí es injusto para la ciudadanía en general por el momento que vivimos. Si estuviéramos en auge, si estuviéramos en una situación económica favorable, pues claro, se aceptan los incrementos, ¿no? Para hacer los ajustes respectivos económicos, pero cuando la economía está deprimida y todavía tú incrementas, pues le pega severamente a la clase social trabajadora.
7: Aseguro que con este incremento los ciudadanos pues tendrán que reorganizar sus ingresos y en algunos casos hasta dejar de consumir en algunos comercios dedicados principalmente a la venta de comida. Y es que aunque el gobierno del estado anunció un descuento para estudiantes y adultos mayores para mitigar el impacto, dijo que esto no siempre funciona porque la mayoría de los choferes no lo respeta y terminan pagando el precio estipulado. Es el reporte desde el sur de Morelos.
0: ¿Cuánto pagas, Arely, de Jojutla a otro municipio cercano?
7: Pago 13 pesos, bueno, 13. 10 pesos o más, ya con este aumento ya estaría pagando a partir del 1 de julio ya los 13 pesos. Sin embargo, sí hay que precisar que lo que respecta a la zona sur, te pongo un ejemplo de Jojutla a la comunidad de Tilzapotla, que corresponde a Puente de Ixtla, ya se estarían pagando hasta los 20 pesos.
0: Caray.
7: Con este aumento de Jojutla a Tequesquitengo los 18, entonces la verdad es que estos 3 pesos sí, pues no son reales, van a ser más en comunidades como aquí en la zona sur del estado.
0: Tienes razón, es mucho dinero el que hay que ahora desembolsar por el aumento al precio del pasaje. Gracias, Arely.
7: Muy buenas tardes.
0: Buena tarde.
4: En mi caso, si me quiero trasladar de Cuautla a mi casa, eran 13 pesos, Omar. Con este incremento ahora voy a pagar 16, y eso que yo voy cercano, estoy a 10, 15 minutos. Las personas que van más lejos, evidentemente pagan más que yo, pues llegan a pagar los 15, los 18, entonces a eso hay que sumarle 3 pesos más. Bueno, vamos a agradecerle también a usted por todos sus reportes que nos han hecho a través de nuestro WhatsApp 777-430-9008. Nos dicen imágenes de las reparaciones en Avenida Heroico Colegio Militar, que usted sabe, traías información, Omar, estos días, y que decían que al menos ahí en Avenida Heroico Colegio Militar iban apenas el 20%, entonces todavía le faltan un par de semanas. También nuestra querida Mago Gordillo, Margarita Gordillo, qué bueno que se pone en contacto con nosotros, nos dice: Abigail, Omar, equipo auditorio, buena tarde y bendiciones. Y decíamos hace rato de tejer, Omar, nos dice alguien: mi abuelita todavía teje. Claro que sí, hay personas que tejen aquí en el estado de Morelos.
0: Mi tía también teje, así que sí, le envío un cordial saludo a mi tía María.
4: Y comentario sobre la imagen del festejo de esta patrulla que agitaron varias personas de un lado a otro. Nos dice de manera anónima una persona: cuando el equipo de básquetbol de los Knicks en Nueva York quedaron campeones la semana pasada, los aficionados salieron a festejar y quemaron patrullas y hasta negocios. Bueno, como diciendo, aquí nos estamos viendo leves. Alguien más nos dice también que cuando el equipo de fútbol Paris Saint-Germain ganó su segunda Champions en Francia, los aficionados festejaron causando destrozos en los monumentos y quemaron patrullas. Ay, qué bueno que aquí no hemos llegado a esos límites, y mejor pues hay que bajarle un poquito, ¿no? Si usted quiere gritar, cantar, eso todavía está
0: dice bien. Precaución a los automovilistas que circulen de la pista o sobre la pista, y quieren subir a Capanzingo, se encuentra una coladera sin tapa. Uy. Lo vamos a reportar.
4: Y nos dicen, hola, buenas tardes, una pregunta, ahora ¿con quién va nuestra gran selección mexicana y qué día y a qué hora? Regresando de la pausa se lo vamos a decir en nuestra sección deportiva. Regresamos.
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1: 3:25, ¿qué tenemos que saber en materia del Mundial 2026? Alejandro Garduño, tenemos una duda de parte del auditorio y tú no la puedes responder.
2: Sí, justo estaba escuchando que nos preguntaban contra quién nos puede tocar a la selección mexicana tras el triunfo de ayer en 16avos de final. Pues hay varias opciones, hasta ahora nada más hay 5 opciones que nos ¿sí? pueden tocar. A ver. Bueno, hay que aclarar que todavía queda por jugarse muchas jornadas, varios partidos, entonces ¿sí? pues esto es subjetivo. Nos tocaría contra el mejor tercero del grupo E, que actualmente es Brasil. Obviamente esto se va a mover. ¿Sí? El mejor tercero del grupo A, bueno, no, ese somos nosotros, perdón. El grupo F es el otro, que en este caso actualmente hoy es Países Bajos. También el grupo H, que sería España, o el grupo I, que sería Senegal. Hasta ahorita.
1: Me estás espantando.
2: Sí, como te comento, o sea, todavía faltan muchos partidos por jugarse. Obviamente los grupos se van a mover, entonces pues sí. Esto ya se sabrá hasta la próxima semana seguramente.
1: Aunque mira, hoy va a jugar Brasil contra Haití, usted lo va a escuchar a través de esta frecuencia. Y ya vamos a ir viendo, pero si este fuera lo definitivo en los grupos, nos estaríamos enfrentando o a Brasil, Países Bajos, España o Senegal.
3: Aunque ha habido Alejandro, Abigail, buenos sorpresas, ¿no? Sí. En equipos que parecían rivales muy débiles y que sin embargo han dado la batalla, ¿eh?
2: Sí, claro, ahí está la selección de Cabo Verde con España, pues la verdad fue una sorpresa para todos. Portugal contra República Democrática del Congo también empató. Entonces pues no hay que confiarnos no hay que irnos a las obviedades, ¿no? Porque puede, como justamente dice Omar, haber muchas más sorpresas todavía, pero pues,
3: así es.
2: ¿Qué les parece si hablando de Cabo Verde comenzamos con este tema? Ustedes recuerdan que hace tiempo, bueno, les traje lo del tema del portero de Cabo Verde, ya que hizo una gran actuación. Pues actualmente el portero de Cabo Verde ha sido una sensación en su país y no solamente en el mundo, sino porque, pues, ¿qué tanto le puede cambiar la vida a un portero, un solo partido de la Copa del Mundo? Pues Bocinha está a nada de superar los seguidores del portero Manuel Neuer, considerado uno de los mejores arqueros de la historia, ya que actualmente Neuer cuenta con 14.7 millones y Bocinha con 14 millones. Recordemos que tenía solamente como 70 mil seguidores antes de este partido.
3: Más o menos.
2: Y durante este partido fue que pues empezaron a llegar todos los seguidores.
1: 14 millones en días. Porque claro, esto tiene una semana que se inauguró el pasado jueves, en menos de una semana, millones de seguidores por su gran actuación. Así que este portero se lo merece, claro que sí. Ahora, hablando de porteros, Tala Rangel ha roto un récord histórico.
2: Sí, hay que recordar que el Tala Rangel pues estaba en duda, ¿no? Si debería ser el portero titular o debería ser Acevedo, o debería ser Ochoa, pero después de 11 mundiales y poco más de 56 años, un portero mexicano no había sido capaz de dejar un arco en ceros durante la fase de grupos, ya que Ochoa en 2022 recibió gol. Así hasta el 2014, del 14 al 2022, Ochoa recibió gol. En 2010, el Conejo Pérez recibió gol. En 2006, Sánchez recibió gol. Entonces, desde 1970, ningún arquero había podido dejar en ceros el arco mexicano. Y el día de ayer, pues, el Tala Rangel lo logró.
1: Lo hizo increíble, Omar. Atajó y con...
3: A ver, rápido, cuéntanos de esta mascota que ya llegó hasta la mañanera de la presidenta de la República, Claudia Sheinbaum.
2: Sí, pues el pato, este patito ya se ha vuelto bastante viral en redes sociales, tanto que ahora los escoceses ya tienen a su propio pato también como mascota. Nos copiaron ahora esa mascotita, pero pues mira, el pato yo creo que se ha vuelto bastante importante en este mundial, que tal vez no tenga que sorprendernos que más selecciones puedan tener a su mascotita.
1: Su propio pato, Alejandro, sí, gracias. La selección de México la siguiente semana, ¿con quién se enfrenta?
2: Nos enfrentamos contra República Checa y se espera que sean jugadores suplentes y esperemos el debut de Memo Ochoa.
1: Perfecto, gracias. Nos tenemos que despedir. Pasen excelente fin de semana.
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4: ¿Cómo están, banda de Los 40 96.5? ¡Ay sí, señoras y señores! ¡Ganó México! Sí, lo sabía, se los dije el día de ayer que iba a ganar México este segundo partido y, dicho y hecho, ganó nuestra selección nacional. Muchas felicidades para ellos y también para toda la afición que siempre dando una cátedra de cómo divertirse. Pero pasando a otros asuntos, hoy iniciamos los 40 Classic porque hoy es viernes de I Love Dance. Hoy vamos a viajar por varias décadas para recordar canciones que nos hicieron bailar, cantar y llenar las pistas de energía. Cuando hablamos de música dance, es imposible no mencionar el Eurodance, un género que explotó en Europa durante los años 90, mezclando bases electrónicas, ritmos pegajosos, voces femeninas poderosas y raps inolvidables. Y cuando hablamos de música para bailar, muchas personas piensan inmediatamente en el Eurodance, ese fenómeno que explotó en Europa a principios de los 90. Lo interesante es que no nació de la nada, tomó elementos de la música disco de los 70, de los sintetizadores de los 80 y de la energía de las pistas de baile para crear un sonido que sigue siendo irresistible hasta el día de hoy. Y es que si nos ponemos a pensar, la música dance siempre ha tenido una misión muy sencilla: hacernos sentir bien. Desde aquellos años en que grupos como Baccarat ponían a todo mundo a bailar con Yes Sir, I Can Boogie, de 1977, una canción que se convirtió en uno de los sencillos más vendidos de la historia de Europa. Ya se podía notar que el público tenía ganas de canciones alegres, pegajosas y llenas de ritmo. Al año llegó la fiebre disco en todo el esplendor. Ahí apareció Chic con Le Freak, de 1978, una canción que nació casi como una broma después de que sus integrantes no pudieran entrar a una famosa discoteca en Nueva York. Lo que comenzó como una anécdota terminó convirtiéndose en uno de los mayores clásicos bailables de todos los tiempos. Y ya en los años 80, el dance tomó nuevos caminos. Las Pointer Sisters demostraron que una canción podía transmitir energía pura con I'm So Excited, un tema que curiosamente se volvió más exitoso años después de su lanzamiento original y que hasta hoy sigue apareciendo en películas, series y fiestas alrededor del mundo. Así comenzamos este viernes de I Love Dance en los 40 Classic, y que viva México.

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1: En el Mundial de Suiza 1954, Hungría y Brasil disputaron un partido de cuartos de final que pasó a la historia como la Batalla de Berna. Hungría era una de las selecciones más poderosas del momento, con figuras como Sándor Kocsis, Nándor Hirerkuti y Ferenc Puskás, aunque este último estaba lesionado. Brasil llegaba con su propio peso histórico y enorme talento. El partido terminó 4-2 a favor de Hungría, pero fue recordado por la tensión, las faltas y los enfrentamientos. Más que un simple resultado, quedó como uno de los duelos más intensos de la historia mundialista.
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24: Y regresamos con más a Los 40 Classic. Y el balón, señoras y señores, está en el aire y está solo en Los 40 96.5 porque tenemos los mejores partidos y toda la información alrededor de la Copa Mundial de la FIFA 2026. 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Y regresando a los 40 Classic en este viernes de I Love Dance, y hay una década que muchos consideran la edad de oro del dance europeo, esa es sin duda la de los 90s. Fue entonces cuando el Eurodance dominó las listas de popularidad con esa fórmula tan característica de voces femeninas poderosas, bases electrónicas y ritmos imposibles de ignorar. Un gran ejemplo fue Dr. Alban, quien antes de dedicarse a la música estudiaba odontología. En 1992 lanzó It's My Life, una canción que hablaba de vivir bajo tus propias reglas, y que terminó convirtiéndose en un himno para toda una generación. Un año después apareció Real McCoy con Another Night, una de esas canciones que basta escuchar unos segundos para transportarnos inmediatamente a la década de los 90. Su éxito fue tan grande que ayudó a abrir las puertas del mercado estadounidense para muchos artistas europeos. Continuamos con más, son los 40 Classic.

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1: Banda, ha llegado el momento de despedirnos, pero mañana nos escuchamos con toda la actitud de sábado para seguir con esta fiesta mundialista. Yo los dejo con este himno del Eurodance, Be My Lover, de La Bauch, lanzada en 1995. Un éxito que todavía hoy, cuando suenan esos primeros acordes, es difícil encontrar a alguien que no reconozca la canción. Es uno de esos temas que parecen haber encontrado la fórmula secreta para mantenerse vigentes sin importar el paso de los años. Ahora sí me voy. Muchas gracias por seguirnos en redes sociales como Los 40 Cuernavaca y también escucharnos a través de 96.5 FM. Yo soy Ángel López. Gracias, Caro Gofiño, la Wonder Woman de la radio, por la producción. Nos escuchamos la próxima en Las 40 Classic.
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2: Muy buenas tardes, bienvenidos a Línea Mundialista, noveno día de actividades de la máxima fiesta del fútbol. Aquí les tenemos todos los detalles. Yo soy Jorge Vázquez.
3: Yo soy Charly López.
2: Y somos la emisora oficial de la Copa Mundial de la FIFA 2026, los 40-96-5.
3: Con toda la actitud.
2: Comenzamos.
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3: La noche que tal Rangel hizo homenaje a Ochoa con una atajada.
2: México logró su pase a la siguiente fase eliminatoria del Mundial, pero no todos brillaron en el esquema de Javier Aguirre.
3: ¿Por qué México ya no pierde el liderato del Grupo A del Mundial 2026? Aquí te lo contamos.
2: Histórico. Jonathan David anotó un hat-trick para la CONCACAF en mundiales 96 años después.
3: También Romo predijo su gol contra Corea. Esto le dijo a su esposa, el mediocampista que dio el triunfo al Tri ante Corea del Sur en el Mundial 2026. También agradeció a la afición su apoyo.
2: Y Argelia ya presentó una queja ante la FIFA por el mal arbitraje tras la falta de Messi contra Mandy. Aquí te tenemos el chismecito. Continuamos.
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2: La selección mexicana, pues estamos muy felices porque el cuadro tricolor ya aseguró su clasificación a la siguiente fase luego de esta victoria el día de ayer sobre la selección de Corea del Sur, 1-0. Estamos muy felices por dos cosas, porque ya se sumó de a tres, ya lograron su pase a la siguiente fase, ya pase lo que pase, México va a estar en 16avos de final como líder de grupo, pero también estamos muy felices porque la pasamos sensacional el día de ayer en el Rincón Futbolero.
3: Claro, bueno, eso sobre todo, nada más yo me voy con lo segundo, la pasamos genial en el Rincón Futbolero, vivimos el partido, vivimos el gol, cómo sufrimos en los últimos minutos, la verdad es que un gran ambiente el que vivimos ayer en el México contra Corea, pero yo no estoy del todo feliz. Ok, sí ganó México, sí ya es líder del grupo, pase lo que pase, que ahorita lo vamos a explicar por qué, pero yo no estoy feliz con el funcionamiento mexicano. A mí todavía no me convence Javier Aguirre, todavía no me convence el fútbol que está mostrando México. Sí, hay que ganar como sea, los partidos se ganan como sea, sí lo entiendo, pero no sé por el funcionamiento.
2: Así es, y para hablar del funcionamiento de su equipo, pues quién mejor que él mismo, que el Vasco Aguirre, que nos explique qué fue lo que pasó el día de ayer, cómo vio a su equipo y demás. Escuchémoslo brevemente a Javier Aguirre de qué es lo que dijo después del partido. Escuchemos.
4: Yo te digo, John, que eso habla de una madurez. Es verdad que tuvieron un descuido que tuvimos a la espalda del central, que ataja bien abajo y de Raúl. Pero fue la un que puso en todo el partido, ¿no? Estaría hablando de otra cosa. Yo lo atribuyo a la madurez, ¿no? A la mala experiencia que hubo en México contra Sudáfrica, donde fuimos demasiado ansiosos, generamos espacios, un partido que hubiera estado más acertado al rival, nos daría perdido. Y hoy no, hoy aprendimos de nuestros errores, más que les dimos, recordamos aquellos dos con Corea, no mucho, y bueno, intentamos que cuando estuvieran sin la pelota, al menos esa ciencia, ellos al final se equivocaban porque no encontraban espacio, no saltábamos, agrupados, y eso habla de un equipo que tiene el marcador a favor y que, bueno, sabe cómo manejar los tiempos, pero es una dureza, no lo pedí de otra cosa. Hablamos mucho, pues, créeme, lo hablamos mucho, corregimos muchas cosas, no hicimos un buen partido. Y hoy, no es que es un partido espectacular, pero sí es un buen partido.
3: Pues ahí tienen las declaraciones de Javier Aguirre, que por cierto es el primer director técnico mexicano en ganar 5 partidos mundialistas en toda la historia. Y por primera vez en toda también la historia de la Copa del Mundo, México gana sus 2 primeros partidos de la fase de grupos con portería en cero. La verdad es que son unos datos interesantes. Insisto, a mí todavía no me convence mucho el funcionamiento. Y como último dato para toda la gente, México ya suma 10 juegos invictos en el 2026. En el 2026 nada más. Y solo ha recibido 2 goles.
2: Así es, incluyendo los 8 partidos amistosos previos de esta Copa del Mundo. Pues está jugando bien. Está consiguiendo los resultados. Es un equipo resultadista la selección mexicana, pero obviamente se puede jugar mejor. Y pues analizamos rápidamente cómo jugó el día de ayer el cuadro tricolor, los que fueron titulares, pues a comparación del partido anterior contra Sudáfrica, hizo 3 cambios Javier Aguirre. 1 obligado por la expulsión de César Montes, el defensa central, jugó Edson Álvarez en ese lugar. Jorge Sánchez inició de titular en la lateral derecha en lugar de Israel Reyes. Y Luis Romo, creo que fue la gran sorpresa, arrancando de titular en lugar de Álvaro Fidalgo.
3: Que tú no lo querías a Romo, déjame decirte, aquí está grabado en el programa. Dijiste, yo no quiero a Romo, va a perder México y no sé qué tantas cosas dijiste de Romo. Y mira, titular y gol, ¿eh?
2: Titular y gol. Y bueno, pues la verdad sí me cayó la boca Luis Romo, la verdad. Es que, pues, anotó el gol. A pesar de que no tuvo un gran partido, no fue tan gran figura y demás, es el que consiguió el gol. Y muchos lo demeritan porque, bueno, fue error del portero, nuestro amigo Kim Seung-yu. Amigo Kim, hermano, ya eres mexicano. Dicen por ahí, terrible error. Nos regaló el balón a Luis Romo y lo empujó. Muchos dicen que pues fue el error del portero de Corea y demás.
3: Pero hay que estar ahí, ¿eh?
2: Es lo que iba a decir. Hay que estar ahí, hay que saber reaccionar, hay que tener velocidad mental. Y lo supo hacer Luis Romo, supo definir. Y finalmente el gol que le dio la victoria a la selección mexicana.
3: Yo te quiero preguntar a ti y a toda la gente, también que nos escriba, ¿no?, en el Facebook Live de los 40 Cuernavaca 96.5 y al 777-233-9395. ¿Romo es mejor que Fidalgo?
2: Esa es buena pregunta.
3: O sea, hablo de la actualidad y los partidos que hemos visto, ¿eh? No estoy hablando de su carrera ni su trayectoria, no. Estoy hablando, a ver, Fidalgo empezó de titular contra Sudáfrica y Romo empezó de titular contra Corea. ¿Quién fue mejor?
2: Es buena pregunta para analizar, porque también hay que analizar el momento que atraviesan ambos jugadores. Álvaro Fidalgo viene de un semestre complicado en la Liga de España, casi no jugaba con el Real Betis, y Luis Romo es parte de un esquema base de las Chivas que estuvieron peleando el liderato en la Liga MX. Así que pues es un buen tema. A mí, yo sí, rescatando lo que ayer decía de que no me convencía la situación de que jugara Romo, pues la realidad es que se me hizo complicado que 3 jugadores de similares características fueran titulares. Hablo de Edson Álvarez, de Eric Lira y Luis Romo, pero se complementaron, supieron jugar en ese sentido muy bien y pues le dieron dinamismo al medio campo. Luis Romo tuvo llegadas, supo definir y pues ahora veremos el siguiente partido de la selección mexicana ya con el liderato asegurado. Si hace más rotaciones Javier Aguirre, seguramente pues veremos a caras nuevas, veremos tal vez ya a Gilberto Mora siendo titular, a Mateo Chávez.
3: A mi Memote también, que no he tenido minutos.
2: Tu Memote de tus Pumas. Vamos a ver, que no sé qué hace ahí. Yo hubiera preferido llevar un central más que un del cuarto delantero. Se me hace excesivo, un exceso de delanteros.
3: Mira, ya te cayó la boca Luis Romo y te la va a callar ahora Memote. Va a meter gol Memote, vas a ver.
2: Vamos a ver si también el Memote se hace presente. Y bueno, pues al final de cuentas, a mí me gustó también de los que fueron titulares de la selección mexicana el desempeño de Edson Álvarez, a pesar de que había dudas, que tuvo un semestre complicado en Turquía, en el Fenerbahce, estuvo lesionado y demás. Tuvo un buen partido Edson Álvarez, la verdad, en lo individual estuvo bien. Sacó una que me parece que había sido fuera de lugar,
3: sí.
2: Un disparo bombeado de ahí, que había salido mal el tal Arangel, un disparo bombeado del equipo de Corea, que ya iba al fondo y se lanzó de chilena Edson Álvarez para salvarlo en la raya. Y estuvo ahí Edson Álvarez en la defensiva, siempre bien posicionado y con buena marca y demás. Me pareció buen partido el de el famoso Machín.
3: Ahora la pregunta va a ser, a ver, con el partido que dio Edson Álvarez, la reincorporación de César Montes y con el gran nivel que tiene Johan Vázquez, O sea, Javier Aguirre, ¿quién, a quién les va o a quién va a poner de central? O sea, ya realmente vimos ayer el partidazo de Edson. César Montes tuvo un buen partido antes de la expulsión contra Sudáfrica. Y también lo de, bueno, lo de Johan Vázquez me parece que es inamovible. O sea, la verdad es el mejor central que México tiene hoy en día. Pero ahora la duda va a ser Edson o el Cachorro Montes. Yo creo que va a poner a, al Cachorro por la altura.
5: Sí, y por la jerarquía, porque al final de cuentas, normalmente cuando no está expulsado o suspendido, es el que juega, el Cachorro Montes, la jerarquía, el liderazgo, es el capitán, también uno de los capitán. Bueno, Edson Álvarez también porta el gafete de capitán de repente, pero yo creo que no lo va a arriesgar en ese sentido el Vasco Aguirre. Y otro, bueno, de los que entraron de cambio, me parece que el que entró más enchufado y me gustó mucho su desempeño fue Obed Vargas, que no lo teníamos mucho en el radar. A Obed Vargas, porque pues está en esa posición, pues el propio Álvaro Fidalgo, el propio, bueno, Romo, está el caso de Brian Gutiérrez, y entró muy bien enganchado, casi mete un golazo el jugador del Atlético de Madrid. Y a mí se me hace muy curioso que los dos jugadores mexicanos que tenemos en equipos top de Europa, pues no son parte del esquema base de la selección mexicana. Hablo de Obed Vargas del Atlético de Madrid y Santi Jiménez del Milán. Que bueno, lo de Santi es otra cosa, le ha costado trabajo en el calcio y demás, pero Obed Vargas venía teniendo un buen semestre con el Atlético de Madrid, jugó los últimos partidos de la Liga de España y no es considerado titular, y pues le cayó la boca a Aguirre, entró de cambio y tuvo un buen rendimiento Obed Vargas.
3: No, la verdad, la calidad que tiene Obed Vargas es impresionante, 19 años de edad, nacido en Alaska, no jugó ni debutó en la Liga MX, pero en el Seattle Sounders realmente ahí deslumbró mucho. Si Andrés Lillini, que es el de las fuerzas básicas, digámoslo así, de la selección, es el que lo llama y lo convence a jugar con México, y la verdad es un jugadorazo, así como el tal Rangel, que también ayer fue un jugadorazo, ¿no?
5: Así es, y vamos a hablar de eso, pero continuamos.
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3: Y pues vamos a hablar del el tal Rangel, bueno, Raúl Rangel. ¿Y por qué le dicen el tal? Vamos por partes, dirían por ahí, ¿no? Vámonos por partes. Bueno, se le conoce como el Tala por su gran parecido físico con el ex portero, ya retirado evidentemente, Alfredo Talavera. Se parecen bastante en la altura, en lo físico, en muchas cosas, ¿no? También cómo atajan los reflejos. Pues bueno, no sé si haya sido la figura del día o no, y te voy a decir por qué. O sea, realmente Corea nada más tuvo una, ¿eh? O sea, fue un triple paradón y ya. O sea, no hubo más de tal, Rangel.
5: ¿Cómo que triple paradón y ya? Si hubiera metido ese gol Corea, ahorita no, nos estaremos sufriendo, no tendremos nuestro pase asegurado.
3: Pero solamente fue una llegada de Corea, ¿eh?
5: Aunque haya sido una llegada de Corea, salvó a la selección mexicana en una sola jugada, triple atajada del Tala, fue espectacular. Es una triple atajada que vale 3 puntos. Obviamente fue la gran figura el Tala. No sé qué tienes contra los jugadores de Chivas.
3: No, nada, pero a ver, esta atajada sí fue como al nivel de Ochoa contra Brasil, ya lo recordarás en aquel cabezazo de Neymar. Pero a ver, para ser una figura tienes que pues atajar muchos tiros, que Corea te haya pues ahora sí que apedreado el rancho, dirían por ahí, y no lo hizo. O sea, realmente Corea solamente tuvo una y fue en el 88 y fue ese cabezazo. De ahí en fuera no tuvo nada. Sí, es la figura por salvar esa, pero creo que México en general, en conjunto, a mí me pareció que dieron un gran partido, y creo que el medio campo de México neutralizó a los mediocampistas de Corea, por ejemplo a Kang In Lee y a In Beom, que son jugadorazos y que ya lo habíamos hablado, los neutralizó, no hicieron nada, y pues realmente yo le doy crédito al conjunto mexicano en general, claro, al tal Rangel por su espectacular triple atajada, pero sí, más al conjunto mexicano.
5: No, yo te voy a decir una cosa, esto no es de cantidad de llegadas, es de calidad. No importa que haya más vale que ataje una sola, en una sola jugada, una triple atajada, a que ataje mal o que no reaccione bien, esté dudoso en cualquier cantidad de llegadas. Esto es de calidad, y el tal Rangel supo reaccionar en un momento clave cuando pudo haber empatado Corea con esa llegada. Así que yo sí lo veo como el gran jugador del partido. Y bueno, lo de Luis Romo, pues finalmente fue el que anotó el gol, pero pues sí fue un error del portero de Corea. Así que al final de cuentas, pues yo sí veo al Tala como la gran figura. Y pues bueno,
2: pues al final de cuentas le dio los tres puntos a México. Vamos a hacer una pausa, seguimos hablando de la selección mexicana y de todo lo que ocurrió el día de ayer en el encuentro contra Corea del Sur. No se vaya, seguimos aquí en Línea Mundialista. 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
8: A través de la Secretaría de Obras Públicas, Desarrollo Urbano y Sustentable, el Ayuntamiento de Temixco realiza trabajos permanentes para mejorar la imagen urbana, fortalecer la movilidad y brindar entornos más seguros y ordenados para la ciudadanía. El coordinador estatal de Protección Civil, Ubaldo González Carrete, urgió a la población a generar una mayor conciencia sobre las consecuencias de arrojar basura en la vía pública, especialmente durante la temporada de lluvias. Los envíos de petróleo a través del Estrecho de Hormuz se reanudaron tras la firma de un acuerdo de alto al fuego entre Estados Unidos e Irán, mientras los productores del Golfo se preparan para aumentar las exportaciones a pesar de las preocupaciones sobre las condiciones impuestas por Teherán. El día de hoy se enfrentan los equipos de Brasil y Haití en punto de las 18:30 horas en un partido de la fase de grupos del Mundial 2026 y lo podrás escuchar completamente en vivo a través de los 40 96.5. Más información a través de nuestra cuenta de Facebook, Línea Caliente Noticias. Soy Abigail González y este fue el Resumen 40.
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9: En Estados Unidos, 1994, el delantero ruso Oleg Salenko logró una marca que nadie ha podido igualar durante el partido de fase de grupos entre Rusia y Camerún, disputando en el Stamford Stadium. Salenko anotó 5 goles en la victoria rusa 6-1. Nunca antes ni después un jugador ha marcado 5 veces en un solo partido de Copa del Mundo. Lo más sorprendente es que Rusia quedó eliminado en la primera ronda. Aún así, Salenko terminó compartiendo el premio de máximo goleador del torneo con 6 anotaciones. Un récord extraordinario nacido en una campaña muy breve.
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3: Estamos de vuelta en línea mundialista. Jarritos, por ti es bueno. 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Tienen hasta las 6 de la tarde que empieza la transmisión aquí en los 40.96.5, ¿no?
5: Para que se queden con nosotros a sintonizar la transmisión de este encuentro que esperemos seguramente Brasil va a aprovechar y va a arrollar a la selección de Haití. Y bueno, nada más para concluir ya con el tema de la selección mexicana, nada más aclarar a la gente, porque había muchas dudas, de por qué México ya queda como líder, pase lo que pase, ya con esta victoria sobre Corea del Sur, ya pasa lo que pasa en el tercer partido contra Chequia, ya nadie le quita el liderato a la selección mexicana. Esto es porque, bueno, le recordamos cómo van los puntos, primero que nada. México con esta victoria ya tiene 6 puntos, República de Corea ya tiene 3 y Chequia y Sudáfrica tienen 1 punto. Y resulta que en el último partido, aunque pierda México ante Chequia y Corea le gane a Sudáfrica y empate a México en 6 puntos, el primer factor de desempate ya no es la diferencia de goles, como normalmente era, sino que el primer factor de desempate es el duelo directo entre estos dos equipos. Y pues lo ganó México. Así que México ya nadie lo quita del liderato y pues es un respiro para Javier Aguirre y sus dirigidos, ¿no?
3: Sí, es un respiro. Va a jugar los 16avos de final en el Estadio Ciudad de México. Esa era la condición, o bueno, el que era el líder, el que fuese líder del Grupo A, tenía el privilegio de jugar en el Estadio Ciudad de México. Y pues México, valga la redundancia, lo consiguió. A mí lo que me preocupa un poquitito nada más, vamos a dar una probable predicción de quién puede ser el rival de México. Bueno, el rival de México va a salir si es que hay un tercer lugar. Solo si hay un tercer lugar en el Grupo C. Ese es el primero, ¿eh? Es el primero. Entonces, en el Grupo C, ¿quién está? Está Brasil, está Haití, está Marruecos y está Escocia. Si hay un tercer lugar en ese grupo, México va contra ese tercer lugar. Pero si no hay tercer lugar, el segundo o la segunda opción sería en el grupo de Uruguay, España, Arabia y Cabo Verde. Uf. México contra Cabo Verde, ya me vi.
5: Contra Bocinha.
3: Ándale, sí.
5: Que se lo traigan tus Pumas al fútbol mexicano, al portero caboverdiano, ¿no? Pues sí, imagínate que Bocinha tenga un partido similar al que tuvo contra España. No, hombre, ni por dónde, ¿no? Pues vamos a ver al final de cuentas quién va a ser el rival de México, pero vamos paso a paso. Primero hay que ver qué pasa contra Chequia. Yo creo que no se tienen que confiar, eso es lo importante. A pesar que ya tienen el liderato asegurado y demás, que no haya exceso de confianza, que vayan por los 9 puntos, que vayan con todo, que para que haya, para que se mantenga la confianza y la seguridad en el plantel, en el equipo, que vayan por la victoria, que aseguren su tercera victoria. Y para ir con todo a quien sea que les toque en los 16avos de final.
3: Yo creo que para ese partido va a haber muchos cambios, ¿eh? Yo estimo unos 7 cambios a lo que vimos contra Corea y contra Sudáfrica. Y ahí sí yo creo que vamos a ver, mejor dicho, a Guillermo Ochoa en el arco.
5: Yo creo que podría ser el partido ideal para hacerle pues un homenaje al final de cuentas a Ochoa, ¿no? Y que se retire, que cuelgue los guantes en un partido mundialista. Pudiera ser que le dé la oportunidad el Vasco Aguirre y también otras caras como Gilberto Mora, verlo de titular, Mateo Chávez en la lateral izquierda, ya decíamos de Tumemote en la delantera.
3: La hormiga también puede ser.
5: O ¿no? La hormiga también de titular. Veremos qué decisión toma Javier Aguirre. Y pues hablando de lo que va a suceder próximamente, pues nos vamos también con nuestros pronósticos de los partidos de este fin de semana, los partidos que se van a jugar. Bueno, está por arrancar el Brasil contra Haití a las 6:30 de la tarde, que yo creo que si no pasa nada raro, pues lo va a ganar Brasil. Y tiene que aprovechar y golear a Haití, ¿no? Yo creo que le tiene que meter mínimo 3.
3: Sí. También otro partido que ahorita está en el medio tiempo es Marruecos contra Escocia. Yo creo que Marruecos lo va a ganar. Lo está ganando 1-0, pero yo creo que lo va a ganar 2-0.
5: Así es. Gol de este jugador que estaba en el PSV y que se va al Bayern Múnich. Así que vamos a ver. Marruecos está jugando también muy bien. Otro de los partidos también del día de hoy. A las 9 de la noche se juega el Turquía contra Paraguay. Paraguay viene de ser goleado por Estados Unidos. Turquía viene de perder también su partido ante Australia. Ya vienen dolidos los dos equipos, pero yo veo favorito a Turquía. Yo creo que lo gana Turquía por un 2-0.
3: Híjole, yo también. Yo le voy a Turquía, pero creo que en este partido van a empatar. No le va a servir a ninguno de los dos el empate. Y ojo, que si pierde alguno de los dos, se despide del Mundial, ¿eh?
5: Así es.
3: Vámonos con otro partido. Ya el día de mañana arranca la jornada sabatina. ¿Y qué partidazo vamos a tener? Por lo menos por lo que vimos en la primera jornada, ¿no? Países Bajos contra Suecia.
5: Uf, muy buen partido. Ese

0: capturar. Y no se me haría raro que Costa de Marfil sorprenda a los germanos, a los bávaros, a los teutones, quiero decir, a la selección alemana, y que gane. Yo voy a decir que gana Costa de Marfil por 1-0.
1: Híjole, sí, es que está bravo. Fíjate que los equipos africanos han dado la sorpresa en este Mundial. Yo considero que sí le va a ganar Alemania por un gol. Va a ser un partido cerrado. Se le complicó por momentos Curazao. Por momentos, sí. Y Curazao, y eso que le metió 7. Pero yo creo que sí, Alemania lo va a ganar 1-0. Continuamos con otro partido que aquí sí creo que va a ganar Ecuador, porque es un Ecuador contra Curazao. Con todo respeto para Curazao, creo que Ecuador tiene y tendría que ganar este partido si quiere aspirar a pasar los 16avos de final.
0: Sí, así es, ya es hora de que aparezcan las figuras de Ecuador, ¿no? Que aparezcan, bueno, es que la mayoría de las figuras de Ecuador son defensivos. El caso de Piero Hincapié, defensa del Arsenal, del defensa del Paris Saint-Germain y demás, Moisés Caicedo, pero yo también creo que va a ganar sin ningún problema la selección de Ecuador.
1: Se cierra la jornada con Túnez contra Japón, lo gana Japón sin complicaciones.
0: Por otro lado, el domingo, el España contra Arabia Saudita, yo creo que ya es momento de que despierte la furia roja y lo va a ganar España.
1: Sí, el partido de la 1:00 p.m. el domingo, Bélgica-Irán, sin problema lo gana Bélgica.
0: Así es, a las 4:00 p.m, el Uruguay contra Cabo Verde. A ver si no aparece otra vez nuestro amigo Bociña, pero es hora de que aparezca Uruguay, tendría que ganar la garra charrúa.
1: Y cierra la jornada dominical Nueva Zelanda contra Egipto, yo pronostico un empate.
0: Así es, vamos, sí, yo creo que también podría ser, y a ver si aparece ya también Mohamed Salah. Y hablando de jugadores históricos con Mohamed Salah en Egipto, otro que ya hizo historia por parte de la selección de Canadá, fue Jonathan David, el delantero canadiense. Bueno, es nacido en los Estados Unidos, tiene raíces canadienses, optó por defender la playera de la selección de la hoja de maple, la selección de Canadá, y pues marcó un hat-trick en su partido, en este partido que jugó la selección de Canadá, marcó hat-trick, y de esta manera se convierte en un jugador de CONCACAF en marcar hat-trick después de 100 años en un mundial. Yo creo que ni tú ni yo conocemos o habíamos escuchado de este jugador. El que lo había conseguido era un jugador estadounidense llamado Bert Patenaud, no sé si se pronuncia así, pero la verdad yo creo, no sé si lo hayan conocido nuestros tatarabuelos, pero fue el único jugador, este delantero estadounidense, el único jugador de la CONCACAF que había marcado un hat-trick en un mundial, y eso fue hace 100 años. Y ahora Jonathan David, de la selección de Canadá, rompió esa malaria y se convierte, después de 100 años, en el jugador de la CONCACAF en marcar 3 goles en un partido mundialista.
1: Sí, exactamente 96 años tardó otro jugador de la CONCACAF en marcar un triplete. Son 96 años en aquel mundial ante Paraguay que lo convirtió justamente el estadounidense en 1930. Y pues realmente es el jugador de la Juventus. No es titular en la Juventus, hay que decirlo así, pero es un gran, gran jugador. Pero a ver, con todo respeto, no estoy demeritando el hat-trick de Jonathan David, pero también hay que recordar que también Qatar jugó con un hombre menos en el primer tiempo desde el minuto 30. Y después de expulsión, ojo, las dos expulsiones sí eran, no estoy diciendo que no eran, pero sí jugó con dos hombres menos. Y sí, marcó 6, algo que México no le pudo hacer a Sudáfrica, porque también México jugó con 2 elementos más.
0: Así es, pues bueno, los canadienses sí supieron aprovechar su superioridad numérica, como bien mencionas, cosa que no hizo México contra Sudáfrica. Y bueno, pues Jonathan David, como bien mencionas, jugador de la Juventus, le costó trabajo, pero cuando entraba de cambio y de repente cuando era titular, sí marcaba goles en el calcio italiano, así que seguramente ahora con este hat-trick, si ya no lo quieren a la Juventus, no va a sufrir por equipos que lo pretendan.
1: Que se venga mis Pumas.
0: Pudiera no, ser, dale. Ahí de tus Pumas en lugar de tu Memote, ¿no?
1: Sí, no, déjame Memote en paz.
0: No, bueno, pues vamos a ver. Sí, es un buen jugador, Jonathan David, y pues histórico, entonces marcando un hat-trick por primera vez, un jugador de la CONCACAF lográndolo en un mundial. Y en todo esto, pues no todo fue alegría en la selección de Canadá, a pesar de la goleada sobre Qatar en este partido, la goleada 6-0, no todo fueron buenas noticias, porque sufrieron una dura baja, el mediocampista Ismael Koné se fue lesionado en este partido, Ismael, con una escalofriante lesión en la pierna, tibia y peroné.

0: La lesión de Ismael con este mediocampista que milita en el Sassuolo, en el Calcio, en la Serie A de Italia. Una aparatosa entrada de Asim Madibo, que pues terminó lesionando de gravedad al jugador Ismael Koné, y pues creo es la primera lesión de gravedad en esta Copa del Mundo.
1: Sí, sí, sí, realmente terrorífica la imagen, cómo quedó su pierna, y lo que sí es aplaudible, ¿no? Es que cuando estaba lesionado el jugador Koné, todos hicieron un círculo, una rueda para evitar que las cámaras evidentemente lo vieran, para que los aficionados también lo grabaran. Entonces, qué buen ambiente y qué buena solidaridad, ¿no? De parte de los jugadores catarís y de los canadienses. Por cierto, Ismael Koné juega en el Sassuolo de Italia, equipo que adquirió su carta en febrero de este mismo año, tras un breve paso por el Olympique de Marsella y el Rennes de Francia. Bueno, había cerrado su campaña regular con la escuadra italiana, registrando 6 goles en 35 partidos. Y fíjate que debutó en el 2022 con el Montreal, y también ya había jugado el Mundial, justamente el Mundial anterior en Qatar, cuando jugó, valga la redundancia, contra Costa Rica, y solo tenía 19 años.
0: Así es. Y pues muy bien la afición en el estadio de Vancouver, que fue este partido entre Canadá y Qatar. Cuando salió lesionado, se rindieron ante él, ante Ismael Koné, se fue entre aplausos. Le regresaron su cariño por su esfuerzo y demás a este jugador canadiense. Y
1: por cierto, rápido, se va a perder aproximadamente nueve meses, y eso depende de su evolución, ¿eh? 9 meses sin jugar fútbol.
0: Pues mucha fuerza a Ismael Koné, la verdad, una dura lesión. Y bueno, oye, no quiere dejar pasar este tema de la selección. Regresando a la selección mexicana, pues resulta que Luis Romo, que fue el que anotó el gol de la victoria en este partido contra la selección de Corea del Sur, había predecido, el gol, ya le había dicho a su novia, a su esposa, que iba a anotar gol en ese partido, que iba a jugar e iba a anotar gol. Y pues fue algo para llamar la atención, ¿no? Que ya se sentía conectado Luis Romo en este partido, y finalmente cumplió su predicción de marcar gol.
1: Sí, sí, sí, es algo que por dentro lo sientes, ¿no? Cuando tienes un buen presentimiento, hasta lo gritas, ¿no? Y evidentemente con su novia, que, bueno, ha sido su pareja desde la adolescencia, ¿eh? Y sí, es su principal pilar en su carrera futbolística. Ya está casado, evidentemente. Romo, que debutó en Querétaro en el 2008, ya ha jugado con Cruz Azul, Monterrey, y ahora con las Chivas Rayadas del Guadalajara. También fue medallista olímpico de bronce en Tokio 2020, fue como refuerzo en aquella selección mexicana, y acumula un total de 312 partidos oficiales y 33 goles anotados. Llegó a 64 partidos con el tricolor y 5 goles con el de Corea, ya ha anotado con la selección azteca.
0: A veces lo critican a Romo porque tiene sus altibajos, pero yo creo que todos los jugadores lo tienen, ¿no? Sus altibajos y demás, pero es un buen jugador en general, es un jugador multiposicional, que empezó jugando como defensa central, sí, y después lo fueron adelantando, después fue jugando de contención, hasta de media punta, de falso 9 ha llegado a jugar, y a mí me gusta más cuando lo ponen a la ofensiva, como jugó ayer, precisamente, como jugó ayer contra Corea del Sur. Ahí me gusta Romo, más adelantado, no me gusta como defensa central, así como lo están poniendo de repente en Chivas, como líbero, siento que se pierde.
1: Pero no es malo tampoco como central,
0: No es malo, pero siento que se pierde su capacidad ofensiva, su ida hacia adelante y demás. Pero bueno, pues ahí está entonces Luis Romo, que fue uno de los héroes del partido, el que consiguió el gol de la victoria, y bueno, pues ya había anticipado que iba a marcar gol, y pues cumplió su predicción, y pues finalmente pues es el gol de la diferencia después de la falla del portero Kim Seung-yu, nuestro amigo Kim, hermano, ya eres mexicano. Le regaló el balón y Luis Romo estaba ahí y le empujó. Se dice fácil.
1: Sí, se dice fácil, pero bueno, realmente hay que estar ahí, ¿no? Ya lo habíamos comentado, hay que estar ahí. Y fue un partido bueno de Romo, bueno de varios, pero qué bonito, ¿no? Que hasta con su novia lo apoya y le dice, sí, mi amor, yo te apoyo, vas a meter gol. O sea, esta parte que te regala la Copa del Mundo, que evidentemente no se están viendo porque están concentrados. Entonces, qué bonito que por medio de mensajes se entiendan y estén telepáticamente conectados. Y por cierto, ¿qué más tenemos?
0: 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No se vayan, hacemos una muy breve pausa. Seguimos aquí en Línea Mundialista. 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
4: La diputada local de Nueva Alianza, Ruth Cleotilde Rodríguez, urgió a fortalecer las medidas de seguridad en las escuelas secundarias de Morelos ante el incremento de casos relacionados con actos de vandalismo, incluso amenazas dirigidas contra docentes. La Secretaría de Desarrollo Sustentable y Servicios Públicos de Cuernavaca realizó trabajos de bacheo y renivelación en las avenidas Universidad y Heroico Colegio Militar, así como en la Buenavista del Monte, como parte de las acciones permanentes para atender las vialidades de la zona. Maestros de la sección 7 del Sindicato Nacional de Trabajadores de Educación de Chiapas, adheridos a la Coordinadora Nacional de Trabajadores de la Educación, ACENTE, iniciaron una mesa de diálogo de alto nivel con autoridades de la Secretaría de Educación Pública y del Estado. El día de mañana se enfrentan las elecciones de Países Bajos contra Suecia en punto de las 11 de la mañana en un partido de la fase de grupos de la Copa Mundial de la FIFA 2026. Recuerden estar completamente informados a través de nuestras redes sociales durante este fin de semana. Soy Abigail González y este fue el Resumen 40.
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5: En Rusia 2018, el arquero egipcio Esam El Adari rompió una marca histórica. Fue titular ante Arabia Saudita con 45 años y 161 días, convirtiéndose en el jugador de mayor edad en disputar un partido de Copa del Mundo. Su actuación fue todavía más especial porque detuvo un penal durante el encuentro, demostrando que la experiencia también puede pesar en el máximo escenario del fútbol. Aunque Egipto no avanzó en la fase de grupos, El Adari dejó una imagen poderosa, la de un jugador que llegó al Mundial después de una carrera larguísima y terminó escribiendo un récord mundialista.
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1: Continuamos en línea mundialista. 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Muchas gracias a toda la gente que nos está escribiendo. Ya tenemos los primeros mensajitos. Muchas gracias. Y vamos a comenzar a leerlos. Recuerden mandar su pronóstico del Brasil contra Haití al 777-233-93-95 para que se ganen boletos para el cine del día y la hora que ustedes elijan. Vamos a leer el primero. Terminación 33-43 nos dice: Brasil 5, Haití 0.
0: Uy, ¿tanto? ¿De plano? ¿Van a aplastar a los pobres haitianos? No, pues sí, yo creo que va a ganar Brasil. No sé si por tanto, pero sí tiene que reaccionar. Otro de los comentarios también que nos hicieron favor de llegar su mensajito, terminación 2252. Nos dice: hola, yo digo que gana Brasil 2-1 Haití. Pues vamos a ver, ya sería también medio escandaloso, que Brasil no aproveche ante una selección débil, entre comillas, pero vamos a ver, igual le atina.
1: Sí, otro de los mensajitos, 54-3 es su terminación, nos dice: buenas tardes, hoy gana Brasil 3-0, soy Juan Carlos, ojalá le atine al marcador. Yo creo que sí, me gusta el marcador.
0: Ese se me antoja más creíble, vamos a ver. Y hablando de resultados, pues vamos a comenzar a repasar por si usted ha estado desconectado, no ha tenido la oportunidad de ver todos los partidos de esta Copa del Mundo, no se preocupen, aquí lo ponemos al corriente con los resultados de ayer y hoy, más que nada los últimos resultados de esta Copa Mundial de la FIFA 2026. El día de ayer, La República, o Chequia, República Checa, como le quieran decir, empató a uno con Sudáfrica. Resultado que a la postre, que a posteriori nos terminó ayudando, ¿no? Terminó empatando a uno Chequia con Sudáfrica.
1: Sí, sí, sí, nos ayudó bastante. El otro partido, Suiza le ganó, o goleó, mejor dicho, 4-1 a Bosnia.
0: A Bosnia y Herzegovina. Así es, ya hablábamos de Canadá, que goleó 6-0 a Qatar. Buena victoria para Canadá, triplete de Jonathan David para ganar confianza, pero pierden a su pilar en el medio campo. Ya decíamos, la lesión de Ismael Koné, tibia y peroné, varios meses fuera, lamentablemente.
1: Sí, los partidos de hoy, Estados Unidos le ganó 2-0 a Australia.
0: Así es, buena victoria de los norteamericanos. Y en estos momentos se está jugando el Escocia contra Marruecos. Y lo va ganando la selección de Marruecos al minuto 58. Corre en estos momentos minuto 58 y lo está ganando la selección de Marruecos, campeona de África, 1-0 con gol de Ismael Saibari, este mediocampista que aquí está jugando como centro delantero, como falso 9, y ya lo fichó el Bayern Múnich, estaba en el PSV de Holanda, así que es un buen elemento este Ismael Saibari por parte de Marruecos.
1: Y ojo que hablando de este grupo, en este momento y con la victoria de Brasil, si es que le gana a Haití, México iría contra Escocia.
0: Así
1: México
0: es.
1: México iría contra Escocia. Ojo, faltan infinidad de partidos. Nada más diciendo, estoy diciendo, al momento, por ser uno de los mejores terceros, sería México contra Escocia en 16avos de final.
0: Así es. Podría ser un buen rival para México. O, pues no sé si decir que ojalá, porque Escocia tampoco es ningún flan, ¿eh? Escocia tiene algunos elementos, no hay que confiarse.
1: Y aparte cierra contra Brasil, ¿eh?
0: Así es. Así que Escocia tiene elementos como McTominay, que yo creo que es su principal figura, ¿no? El futbolista del Napoli, mediocampista, versátil, volátil en el medio campo. A Robertson, lateral izquierdo, que estaba en Liverpool. Tiene algunos elementos interesantes esta selección de Escocia. Pero pues sí, se antoja que México podría ser un rival a modo para México, pero vamos a ver al final de cuentas quién termina siendo el rival de la selección mexicana. Continuamos.

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1: Las sedes interesantes de este mundial va a ser el estadio de Houston, 72.220 espectadores para partidos de fútbol y fútbol americano, expandible hasta los 80.000 espectadores. Fue el primer estadio de la NFL en incorporar la tecnología de los techos abriéndose y cerrándose por completo en tan solo 7 minutos y ha albergado cerca de 60 partidos internacionales de fútbol.
2: Así es un muy bonito recinto, el famoso Energy Stadium, así le conocen allá en Houston, la casa de los Houston Texans de la NFL. Y es un muy bonito inmueble. Tiene capacidad para alrededor de 72,000 espectadores. Les costó alrededor de 352 millones de dólares. Y bueno, ha sido sede de varios eventos deportivos a lo largo de sus más de 20 años. Pero pues sí es un muy bonito recinto, pero pues le hace falta que los equipos que juegan ahí ganen algo, ¿no? Porque pues man, ni el Houston Texans de la NFL ni el Houston Dynamo de la MLS, la verdad, pues son equipos medianones para un gran estadio, ¿no? Mucho estadio y poco equipo, ¿no?
1: Sí. Y fíjate que México, o la selección mexicana, ha jugado alrededor de 16 partidos en ese estadio. Tampoco ha ganado nada México ahí, ¿verdad? Pero nada más como dato que México ha ganado 16 partidos en este mismo estadio. Es un estadio interesante, bonito. No es mi favorito, pero es bonito este estadio, ¿no?
2: Sí, es muy bonito. No, pues no se compara, es la realidad. No se compara con el estadio de los Vaqueros de Dallas. Es que es un estadio imponente, espectacular, con las pantallas gigantes y demás, la iluminación y todo, pues no hay punto de comparación, pero es un bonito estadio que va a estar a la altura, obviamente, de esta Copa del Mundo y para albergar los diferentes partidos que se jugarán en dicho inmueble. Y bueno, pues ya casi para terminar, pues hablar de una nota importante que la verdad sí tiene, pues no sé si preocupados, el campamento de Argentina. Pero resulta que la selección de Argelia ya se quejó la selección de Argelia, sí, ante, ¿no?, la FIFA por el mal arbitraje luego de la falta de Messi sobre Mandy en el partido entre la selección argentina y la selección de Argelia. Una dura falta, un planchazo de Messi sobre el defensa argelino, que el árbitro no lo quiso expulsar, no lo quiso ver, no la quisieron revisar, nada. Es Messi y no nos vamos a arriesgar a perder el espectáculo, ¿no? Pero ya se quejó Argelia y a ver en qué termina esta novela, ¿eh?
1: Pues déjame decirte, selección de Argelia, que pierdes tu tiempo en quejarte ante la FIFA por Messi. No le van a hacer absolutamente nada. Messi es el protegido de la FIFA, la verdad. Aparte, sí. Y fíjate, Gianni Infantino estuvo en ese partido. Cuando fallaba una Argentina, se lamentaba Infantino. Cuando metía gol, celebraba Infantino. O sea, como, ¿por qué tiene esos privilegios Gianni Infantino? Sí le va a Argentina, muy bien, pero en un Mundial no tienes que tener ese tipo de favoritismos. Y aparte de todo, el árbitro que fue el encargado de impartir justicia fue Simon Marciniak, el árbitro polaco, que fue designado también en la final de la Copa del Mundo de Qatar, que pitó un penal inexistente ante Ángel Di María. Y fíjate que este árbitro es el que más veces le ha pitado a Argentina en mundiales. O sea, realmente, ¿por qué tanto favoritismo contra Messi? ¿Por qué siempre le regalan cosas a Messi? Eso era roja directa a Lionel Messi.
2: Sí, imagínate que hubieran expulsado a Messi y no hubiera marcado los 3 goles que terminó marcando al final de cuentas. Pues sí, pues vamos a ver en qué acaba todo esto, porque los aficionados argelinos exigieron a gritos la expulsión de Messi ahí en el partido, pero bueno, ya sabemos que el astro albiceleste no fue sancionado y pues acabó marcando este triplete, que pues habría sido la historia, tal vez pudo haber sido diferente si lo hubieran expulsado. Y bueno, pues este partido, como bien lo saben, se disputó en Kansas City y pues como bien mencionas, el polaco Simon Marciniak fue el encargado, el que está en el ojo del huracán, este árbitro polaco, y bueno, pues vamos a ver ¿En qué termina todo esto?
1: Y justamente yo te quiero preguntar, a ver, ¿De qué sirve la queja de Argelia? O sea, ¿tú crees que realmente van a sancionar a Messi?
2: No.
1: ¿Van a sancionar a Argentina? O sea, yo creo que se van a lavar las manos y al que van a sancionar va a ser el árbitro y ya no le van a dar partidos del Mundial. Y ya, se acabó.
2: Sí, yo creo que es lo que va a suceder. Esa es la realidad. Es lo que va a suceder. Que obviamente el que van al que ya no van a asignarle partidos, pues es Simón Marciniak, que es el que no se animó a expulsar a Messi, aunque pues no sé si también por parte de Gianni Infantino o la comisión de arbitraje o de alguien ahí habrá tenido indicaciones, no me expulses a la estrella, cuídalo, protégelo, no lo moleste, no lo expulses. Puede ser que haya recibido indicaciones de los de pantalón largo, ¿no?
1: ¿Cómo se iba a poner Infantino si expulsaban a Messi? O sea, si él estaba celebrando todo y lamentándose todo, imagínate la cara de Infantino con la roja a Messi. O sea, imagínate. No, cierra el estadio, deporta a Marciniak. O sea, realmente a mí me molesta este tipo de cosas porque ya son muchos regalos. Y sí, son muchos regalos a Argentina y a Messi. Esto era roja directa y me van a decir, no, pues es la gravedad de la falta. No, pues en cámara lenta se ve el planchazo. A ver, esto en la Liga MX y en todas las ligas es roja. ¿Por qué en el Mundial no?
2: Así es, pues sí, obviamente, imagínate. No, estoy seguro que si esto hubiera sido... esta falta lo hubiera cometido cualquier otro jugador de Argentina. El Cuti Romero, Lisandro Martínez, quien se te ocurra.
1: Déjalo de Argentina, que la hubiera marcado otra selección, un Haití, una Nueva Zelanda, era roja para cualquiera de esas selecciones, ¿eh?
2: Sí, sin duda. No lo hubiera pensado ni tantito Simón Marciniak para expulsar a cualquier otro jugador de la selección de Argentina. Pero bueno, ya se dio esta primer novela en la Copa del Mundo del 2026. Vamos a ver en qué termina. ¿Cuál es el desenlace de este asunto? Si no creo que le pase nada a Messi, no creo que lo vayan a suspender.
1: Nada.
2: Pero vamos a ver qué termina procediendo al final de cuentas. Pues ya nos estamos despidiendo. Muchísimas gracias por el favor de su atención. Que tengan un excelente fin de semana. Aquí nos escuchamos el día lunes. El lunes a las 4 de la tarde, ¿eh? Es nuestro horario. El lunes a las 4 de la tarde con más información en esto que es Línea Mundialista. Gracias por escucharnos. Mi nombre es Jorge Vázquez. Síganme en mis redes sociales como Jorge Vázquez Espinosa. Espinosa con Z, la última. Así me encuentran en todos lados.
1: A mí me encuentran como Carlos LR en Facebook. Y también no se olviden de seguir las redes de los 4096.5, los 4096.5. .5, ahí los pueden encontrar en Facebook y en todas las redes sociales. Muchísimas gracias.
2: Así es, a nombre de un gran equipo de producción que hace posible este espacio, encabezados por Yadi Torres, Cari, Luis, Fer, Agus, allá en cabina. Muchísimas gracias, que tengan un extraordinario fin de semana. Aquí nos escuchamos el día lunes en Línea Mundialista. Sigan a través de la programación de los 4096.5.
1: Con toda la actitud.
2: Muy buenas tardes.
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4: 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Regresamos con más en los 4096.5, con toda la actitud.
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1: 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Y nosotros seguimos aquí en los 4096.5 con toda la actitud.
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